Brasil, viajamos a México sin escalas. Vamos a escuchar La Fugitiva en dos voces emblemáticas: Natalia Lafourcade y Lila Downs. Natalia, María Natalia Lafourcade Silva, conocida como Natalia Lafourcade, es una cantante, compositora, actriz, productora musical, arreglista, diseñadora y activista mexicana, que nace un 26 de febrero de 1984 en la Ciudad de México. Invita a Lila Downs a compartir esta actuación bellísima. Lila Downs, una cantante, compositora, productora, actriz, antropóloga mexicana, además, bueno, de cantar en español e inglés, también interpreta melodías en diversos idiomas nativos de su país, como el mixteco y zapoteco, así como el maya y el náhuatl. Estas dos mujeres comparten una bella historia. Escuchen la letra, La Fugitiva, aquí en El Canto Vivo de América Hoy.

Otro dueto, sí. Llegaron Piti e Nando Reis. Piti es el nombre artístico de Priscila Novaes Leone, una cantante brasileña de rock, ¿no? Que integró dos bandas musicales como Incoma y Yes. Actualmente incursiona en una carrera como solista desde el año 2003.

muchísimos compañeros que fueron integrantes de una banda baiana llamada Cascadura. Nació un 7 de octubre de 1977 en Salvador de Bahía, Bahía, Brasil. Y bueno, comparte junto a Nando Reis, llamado José Fernando Gómez dos Reis, también conocido, bueno, como Nando Reis, que es un músico, cantante y compositor oriundo de Sao Paulo, Brasil. Entre 1982 y 2002 integró el grupo de rock paulista Titãs, uno de los más importantes del rock brasileño allá por la década de los 80. Nace un 12 de enero de 1963 en Sao Paulo, estado de Sao Paulo, Brasil. Juntos dan vida a Equalize.

0: Muy, pero muy buenas noches, oyentes de Nexo Radial de la 104.9. Estamos aquí en el estadio Ciudad de Vicente López para vivir el partido de la quinta jornada. Platense recibe a Boca con dos hinchadas presentes, con duelo de cantos y de aliento. Espectacular, Marco, aquí en el Estadio Calamar. Arrancó el partido, tenemos primer minuto 0-0. Y Boca con la pelota, Flores, que la abre a la derecha, muy buen pase para que venga por ahí el jugador Aranda. Recibe Aranda, tira el centro, hay un rebote en el futbolista de Silva. Insiste Boca, va con todo Flores, ahí le pone una gambeta Barrio, sigue Flores, le muestra el balón, sigue Flores enganchando. Baila, baila Flores a lo Garrincha, tira el centro y despeja Mendía. Se vino con todo Boca y presento a mis comentaristas de la transmisión. A mi derecha, para todo lo que es el equipo local platense, Salinas, bienvenida.
1: Muy buenas noches a todos. Una tarde un poco lluviosa al principio, la cancha estaba muy rápida. Y bueno, como decías, tenemos público visitante, 5.000 hinchas de Boca para el encuentro.
0: En un ratito te voy a pedir los 11. Saludo también a Milagros Pereira con la información de Boca. Hola, Milagros, ¿cómo estás?
2: Hola, muy buenas noches a todos. Sí, un marco, la verdad que muy lindo con las dos hinchadas.
0: Boca viene por la izquierda, Villa que encara, se viene el 22, pelota profunda, encortada, pero la adivina muy bien Lagos y la manda a campo rival, se pierde por el lateral, hay saque de manos para Boca que arrancó con todo. Vamos a presentar los titulares de Platense esta noche.
1: Con la número 30, Juan Pablo Cosani, con la 4, Agustín Lagos, con la 3, Ignacio Vázquez, con la 34, Mateo Mendía, con la 3, Tomás Silva, con la 5, Gómez, 4, Martín Barrios, con la 7, Guido Mainero, con la 16, Gastón Torres, con la 20, Jiménez, con la 43, Betamar.
0: Ahí están los 11 de Platense, un 11, podríamos decir, alternativo, una mix, ¿no? Porque tiene que jugar la semana contra Coquimbo.
1: Sí, Platense tiene un duelo entre semana por la Copa Libertadores.
0: Y empató aquí de local, un partido que parecía ganado y se lo igualaron en el final. Boca que tiene duelo de Sudamericana, pero va un poquito más holgado porque ganó de local 3-1. Y hablando de Boca, mientras sale de abajo con Marco Pellegrino, presentamos los titulares de Boca hoy vestido de amarillo.
2: Así es, sí, un 4-3-1-2 para Boca. Atrás lo tenemos a Montero, el arquero nuevo. La saga central, Lozano, Di Lolo, Pellegrino Blanco. En el medio, Escacíbar, Paredes, Delgado, Aranda. Atrás de los delanteros, Flores y Villa, los 11 del Vasco Arrobarrena.
0: Hay córner para Boca, llegó por la derecha Aranda, tiro de esquina.
2: Tiro de esquina, el primero de la noche para Boca.
0: 3 minutos recién de esta noche de fútbol que vimos por Nexo Radial. Lluviosa noche aquí en Vicente López, la va a mandar Paredes.

0: campeón y subcampeón del mundo, que va a poner en juego el balón desde el costado. Subió Pellegrino, subió Di Lollo. A ver qué pasa con esta pelota parada. Se desmarca Pellegrino, primer palo, despeja de cabeza Retamar. Y sale Platense hoy con la camiseta alternativa, la oscura, no la tradicional. Le llega Montero desde abajo. Una vuelta a las fuentes. Palermo llegó hace 10 días y hoy ya dirige contra su ex equipo.
1: Sí, un ídolo para Boca, ganó Intercontinental, ganó la Recopa, ganó Libertadores, ganó Sudamericana y tantos torneos locales. Y bueno, la gente de Boca que lo recibió con un gran trapo y cantando todo el cancionero.
0: Está con toda la gente de Boca, muchos trapos, la hinchada ahí en las vías, en la tribuna que da las vías del tren Belgrano. Tiro libre, dice Baliño. Otra vez Boca va de arriba.
1: De arriba Boca, sí, intentando, queriendo proponer. Boca no vino a llevarse un empate acá, vino a ganar el partido que necesita acomodarse en la tabla anual.
0: Vamos por Nexo Radial por la Fútbol Argentina, viviendo este partido que cierra la jornada de sábado de la Liga Profesional. Le va a pegar desde la izquierda, pared de jugada preparada, la sacaron afuera para Aranda, remató. Cosagni, bien abajo, se acuesta sobre la pelota y se queda con un remate que iba dirigido, bien dirigido, pero con poca fuerza.
1: Con poca fuerza, sí, buen el intento, pero poca fuerza del arquero a las manos.
0: ¿Cómo está Palermo? Homenajeado por la gente visitante.
1: No, le dio recién un par de indicaciones al número 7 de Platense y bueno, está atento a cómo saca Cosagni.
0: También el Vasco hoy dirigiendo aquí a Boca, ex compañero de Palermo en el gran Boca de los 90 y principios de los 2000. ¿Cómo arrancó el partido?
1: Arrancó el partido, la verdad que muy intenso, dando muchas indicaciones, como es de esperar él con su personalidad, obviamente, pidiéndole al equipo que proponga, que toquen la pelota y que intente.
0: Salida de Boca, Di Lollo que toca, viene para Aranda, de primera descarga, a la derecha para Lozano, juega nuevamente para Aranda, ahí viene Aranda, buen quiebre de cintura, pasó la marca de Gómez, que se recupera de atrás, pero con falta. Dice el árbitro, mejor Boca en este arranque, 6 minutos, busca el primero rápido.
1: Sí, un Boca que arrancó más activo, tuvo ya 2 laterales, un tiro de esquina, y un Platense que todavía se está armando en el
0: paso a mitad de cancha.
1: Sí.
0: Aún no. Veremos si lo hace al correr del partido, porque si no va a ser muy largo el encuentro para un Platense que sueña con otro golpe aquí de local. Viene el centro de Paredes al área, Di Lollo. Entró Di Lollo, pero lo molestó justo a tiempo Vázquez y le impidió rematar al arco. Se salvó Platense. Viene Boca de vuelta. Boca que va con Delgado. Empieza a funcionar el fútbol del Xeneize. Paredes que abre a la derecha para el uruguayo Lozano. Se viene el ex argentino. Toca para Flores. Gambetea de Flores. No, marca esta vez Silva, y hay lateral, ¡epa! Se estaba agarrando ahí Delgado con Silva, Baliño, ¿qué pasa? ¿Por qué esas mañas?
1: Ahí peleándose, bueno, el partido arrancó muy intenso, no solamente entre los entrenadores, sino dentro de la cancha también, la mitad de la cancha ahí va a ser el duelo en donde se van a disputar ambos equipos, van a querer agarrar la mitad de la cancha como sea.
0: Está muy rápido en el campo de juego, ha llovido, el césped corto, me parece que cuidado con los remates de afuera y los piques antes, ¿no? Me parece que los arqueros van a tener que tener mucho, mucho cuidado con ese tipo de jugadas porque les puede complicar la noche.
1: Sí, también la cancha, como decías, está mojada, está muy rápida, también hay que tener mucho cuidado en la contra para ambos equipos.
0: A ver cómo pasa este tiro libre para Platense, 8 minutos, por primera vez pasó a mitad de cancha y tiene un balón parado. El equipo local, de cara a su gente que vive este encuentro, pero también tiene una parte de la cabeza en el duelo copero ante Coquimbo. Viene el centro al área, segundo palo, la bajó Mendía, saca Di Lollo, revienta la pared, es el que apareció para despejar, el afuero de juego, dice el asistente número 1, hay salida para Boca desde su área, vamos con los suplentes del equipo Calamar.
1: Con la 22, Sumavil, con la 25, Saborido, con la 32, Quirós, con la 31, Cuesta, con la 17, Bucio, con la 26, Pereira, Ferreira, con la 27, Dalmazo, con la 18, Merlini, con la 23, Gauto, con la 11, López, con la 29, Minerva, con la 10, Apiola y con la 99, Lencina.
0: Ahí está, por eso decimos un mix, ¿no? Ha guardado algún que otro volante, también uno de los laterales, Saborido, un central, Cuesta es el habitual titular, hoy juega Mendía, y después en la mitad de la cancha juega hoy Gómez y no juega Ferreira. Hay una pelota lateral para Platense, se enoja la gente, ¿qué pasó? Hay suplentes de Boca, vamos Milagros con ello.
1: Así es, y tenemos a Ayrton Costa, Miguel Merentiel, Tomás Belmonte, Malcolm Braida, Leandro Brey, Nicobás Vidal, Ilan Gorosito, Carlos Palacios, Rey Domenech, Ángel Romero, Alan Velasco y Kevin Zenón.
0: Ahí la maneja Platense, viene por la izquierda jugando con categoría Lagos. Recibe Lagos, juega por bajo para Iván Gómez, de vuelta para Lagos, lo presiona Villa. El extremo marcando el lateral que se iba al ataque. Se pierde por el lateral el balón. Hay saque de manos para Boca. Muy bien Villa ahí marcando la salida de Lagos. Y recupera la pelota Boca. La tiene Milton Delgado. ¿Cómo están los pibes, no? De Boca. Delgado ya lo teníamos. Aranda también esta temporada o este campeonato se sumó Flores.
1: Nada más ni nada menos que Flores, un grandísimo jugador, la verdad que es muy atrevido y está dando un nuevo aire a Boca que lo necesitaba.
0: Sí, la verdad, le dio un oxígeno muy bueno por derecha donde antes estaba el Changuito Ceballos, que jugaba bien un ratito y mal casi siempre. La maneja Boca, la tiene el goleador Ascacíbar. Ahí está el ruso, juega a la derecha, va a estar contento por el triunfo de Estudiantes. Su equipo, aunque hoy juega para el Genay, se la pierde justamente Ascacíbar. La recupera Barrios, se viene Barrios, no se anima a profundizar. La tiene, trata de ponerle un poquito de freno al ritmo frenético de Boca Platense. Y ahora sí, pase largo para Mainero y está habilitado. Se viene Mainero por la derecha, buen control con el pecho. Llega al fondo, centro para Jiménez. Despeja Pellegrino y la pelota sale del área. Falla Galagos y le queda Villa. Villa que quiere su primer gol en su retorno a Boca. Toca atrás para Blanco, salida para Boca. Esto es lo que decíamos, ¿no? Platense espera y trata de salir rápido con pases largos.
1: Sí, yo creo que Boca está un poco impreciso en los pases cortos, se resbala mucho, en especial el número 22 Villa, que ya vimos como dos o tres resbalones, que bueno, la gente de Platense lo vio y se lo recalcó.
0: 11 minutos de este primer tiempo por Nexo Radio, estamos 0-0 el partido, todavía no hubo llegadas. Solo un par de córneres, nada más, la tiene Gómez. Gómez que recibe en mitad de cancha, juega para Barrios. Levanta la cabeza, nadie lo marca, nadie lo encima. Por eso juega tranquilo. Ahí la tiene el 5 central Barrios, para pensar todo el tiempo del mundo. Y se equivoca. Tanto pensó y se equivocó. La recupera igual Platense con Mendía. Pelota al medio, peligrosa. Se la queda el futbolista Delgado. Pase largo para que corra a toda velocidad Flores. Pone el cuerpo y gana un córner. Mirá las mañas de Flores. ¡Qué bien el pibe! Con el cuerpo la mandó, la empujó, lo desestabilizó a Mendía. Se llevó la pelota el defensor de Platense por delante. Tiro de esquina.
1: Así es, el segundo de la mano de Flores para Boca esta noche.
0: No parece tener la edad que tiene Flores, ¿eh? Juega con mucha tranquilidad, es un inexperto. No tiene ni 10 partidos en la primera de Boca y juega como si tuviera toda la sabiduría del mundo. Ahí va a venir el centro de Paredes, punto del penal, qué buen centro. Le despeja la atención, le queda la puerta del área. El rebote aquí en a Blanco. Blanco la abre a la izquierda para Villa, quedó corto. Bien, Lagos lo durmió. Ahí la tiene Lagos. Villa no fue culpa de él, la esperó y claro, fue tarde. Anticipó Lagos, salida para Platense, 12 minutos. Nunca le pudo ganar Palermo a Boca como DT.
1: No tenía ese dato, pero sé que es un... Siempre le tuvo mucho respeto, habló desde el respeto y sé que él no duda en un futuro también dirigir Boca, se habló mucho de eso.
0: Pero con esta dirigencia me parece que eso no va a pasar. Ahí la tiene Jiménez, peina Jiménez, hoy el faro ofensivo, el goleador el otro día ante Coquimbo, ex jugador de Boca, Luciano Jiménez, ¿eh? Al igual que Mendía.
1: Así es, tiene muchos, pero muchos jugadores... Muchos juveniles también, Mendía, recordemos que es el ex capitán de la reserva.
0: Se mete en el área, atención, ataca Platense, centro atrás, quedó corto. La saca Delgado, jugando de abajo, era buena esta, perdón.
1: Era muy buena, sí, bueno, como decía, recordemos que Mendía es el ex capitán de la reserva de Boca.
0: Se agranda Platense por izquierda, el caño que le tiró, muy bien Silva. Aranda, pasó, a ver qué pasa con un centro, segundo palo, Montero que la cuida, Montero que la cubre, hay salida para Boca desde el fondo.
1: Así es, salida para Boca, tiene que tener cuidado con estas llegadas. Boca, si bien es un equipo que ahora se está acomodando, le llegan y lo lastiman. También recordemos que el arquero muy bien no está.
0: Pero viene de ganar Boca.
1: Boca viene...
0: Eso es una novedad.
1: Sí, viene de ganar y viene de ganar bien. Pero también recordemos que Montero no está con mucha seguridad dentro de su arco. Y cada vez que le llegan a Boca le lastiman. Creo que ahí va a tener que aprovechar Platense las contras.
0: Está en el banco Bray.
1: Está en el banco Bray, sí. Que seguramente siga en el banco porque vino para quedarse Montero.
0: Sí, pero se debe estar frotando las manos con las macanas que se manda Montero. Ahí la maneja, Paredes por la derecha, juega para Flores, ya escapó, se metió en el área, atención, ataca Boca, centro para el primero, Villa no puede. Viene el cierre de Lagos, se salva Platense, Flores es un cuchillo por la banda, ¿eh? Una manera de desbordar, hace rato que no veía un jugador de Boca desbordar tanto, con rapidez y calidad.
1: Totalmente, rapidez, calidad, jerarquía, tiene todo este chico para poder convertirse, ¿no?, en una pieza clave para Boca. Si todo esto sigue así.
0: Que se debe estar arrepintiendo es Úbeda, ¿no? Porque lo tenía en el freezer a este chico Flores.
1: Sí, bueno, creo que tenía mucho miedo de poner a los chicos, como que los quería llevar más de a poco, y vino a Rubagarrena y limpió a unos y confió en los pibes.
0: Úbeda se casó con Aranda y con Delgado, pero a Flores lo miró con indiferencia y ahora Vasco... El Vasco Arrobarrena sabio, lo puso y está desequilibrando mucho más que Villa, que lo trajeron por una fortuna. Lateral para Platense, parejo el partido ahora, 15 minutos.
1: Así es, muy parejo, la diferencia que puede llegar a sacar Flores con algún arranque, lo equilibra Villa, que hasta el momento todas las que tocó, la verdad que ninguna fue ninguna jugada.
0: Claro que sí, hay lateral para Platense, estamos en vivo por Nexo Radial, 16 minutos ya de esta primera parte, marco imponente, la gente, miro hacia la derecha, está la gente de Platense con su bandera, miro hacia la izquierda y está el pueblo Xeneize con sus trapos azules y amarillos, ahí está, esto es lo que nunca debíamos haber perdido y de a poquito se está recuperando, duda Pellegrino en la salida, un ex jugador Calamar, lo traba Retamar, ahí pelota por el fondo, salida para Montero, ¿cómo está Martín Palermo? ¿Cómo lo vive el hombre que volvió a Platense tras su salida en el 2023?
1: Bueno, un Palermo que le está dando muchas indicaciones al número 20, Jiménez, que le hablaba a Lagos, le decía que el número 24 Barrios estaba más por el medio y estaba solo para que lo mire un poco más.
0: Recuerdo que Palermo llegó a la final de un torneo con Platense, pero después se tiró de cabeza a las elecciones de Boca y perdió ahí su candidato, y de esa manera no pudo llegar al banco donde seguramente lo tenía prometido si es que ganaba el rival de Riquelme. Hablando de Flores de vuelta, otra vez lo está desbordando a un jugador Calamar y se gana la amarilla, el número 16, amonestado. ¿Por qué? Lo agarró a Flores. ¿Quién es?
1: El número 16 es Togni.
0: Togni. Tiene una noche complicada, Tony, le voy a decir, ¿eh? Porque está obligado a marcar a Flores junto con Silva y ya está amonestado.
1: Sí, me parece una tarjeta muy pronta, seguramente va a tener que pensar Palermo en el primer cambio y si no lo paras, ¿cómo haces también para un chico? La verdad que es muy, pero muy desequilibrante.
0: Encara y pasa, constantemente. Ahí le va a pegar Paredes al borde del área grande, sector derecho. Boca va a buscar el primero por Nexo Radial en esta noche de Vicente López, 18 minutos. Boca quiere de cabeza, va a Paredes, no la juega afuera para Aranda, remata, no, amagó. ¡Aranda! Remate débil y mordido. La pelota pasó por varias piernas, en una rozó y se fue al córner.
1: Se fue al córner y el tercer córner de Boca esta noche.
0: Están todos en el embudo, en el área chica, y Paredes lo vio a Aranda solo afuera.
1: Sí, un Paredes que esta noche no optó por un tiro libre por arriba, sino todas jugadas preparadas por abajo.
0: Ahí viene Villa, el balón, la hicieron corta, la sacó en el primer palo Jiménez, colaborando en defensa, le vuelve a quedar a Paredes, que empieza a distribuir balones con calidad. Hablando de eso, no, de lo contrario, Blanco quiso hacer un pase y le erró por 15 metros a Villa, así que hay saque del arco para Platense.
1: Así es, sí, bueno, Villa no está teniendo un buen arranque, le está costando acomodarse y la gente se lo hace notar también.
0: Qué rara la situación de Villa, ¿no? Porque fue un jugador que le ha dado mucho a Boca, problemas fuera del campo, lo complicaron, se salvó de estar libre, hay que ser sincero, pero se fue de Boca mal y ahora volvió por una millonada. Ataca Platense, atención, Retamar y cierra Lozano. Apurado Boca mientras hablamos de la cronología de la situación de Villa. Se metió Retamar, atención, la defensa de Boca no da solvencia.
1: No, justamente un Martín Palermo que le está dando indicaciones a Platense para que se adelanten más. Y bueno, justamente esa jugada que la hicieron muy rápido y complicaron un poco a Boca.
0: Ahí viene la pelota del lateral, la peinó Jiménez, cayó en el área Tony, remató Mainero. Remató mal, pero por lo menos buscó el arco de Montero. Se salva Boca de un lateral, lo complicó Platense.
1: Así es, bueno, como decíamos recién, cada llegada va a ser peligrosa porque a Boca todavía le cuesta. Si bien es un equipo muy ofensivo, abajo deja muchas dudas y Platense puede aprovechar ese momento.
0: Hace mucho que Platense no gana ante su gente, ¿eh? No lo pudo hacer mucho Zunino en su arranque con el equipo. No ganó por Copa Libertadores el otro día. Viene de perder de local aquí contra Talleres 4-0. La única victoria metió en Avellaneda, eso lo salvó, pero si no estaba complicado la tabla del descenso.
1: Sí, bueno, ambos equipos creo que en esta fecha buscan afirmarse más, pero sí, lo que salva a Platense fue que Guido Mainero metió un tanto contra Independiente, como hice la fecha pasada.
0: Lo salva a Platense, es la pésima campaña que están haciendo tanto Aldo Civi como Estudiantes de Río Cuarto, pero si alguno de los dos levanta en estas 10 fechas finales, se va a complicar Platense, porque está mal en la tabla, muy pocos puntos tiene el anual.
1: Sí, la situación de Platense también es terrible, es inentendible, es una cuestión de que está compitiendo en la Copa Libertadores y después tiene que mirar para abajo de no pensar en zona de descenso. Creo que no sé si muchas veces esto pudo haber sucedido en la historia del fútbol, te diría.
0: Bueno, pero es casi lógico, ¿no? Concentrarse en doble competencia con un plantel tan corto, con muchos lesionados, y eso trae sus consecuencias. Por ahora sale Platense indemne, por, como decíamos, por esa horrenda campaña del recientemente ascendido Estudiante de Río Cuarto y de Aldo Civi, que hoy empató 0-0, no gana nunca el Tiburón, muy poco, así que lo mantiene a Platense tranquilo, tranquilo está el partido. Después un arranque frenético de Boca, ahora está más parejo, se disputa la pelota.
1: Sí, yo creo que era cuestión de que Platense se acomode, lo que pedía mucho Martín Palermo, y bueno, les pedía que se adelanten y los aplaude, cada jugada que defienden bien los aplaude.
0: Ahí la recibe Flores y tiembla la defensa de Platense, viene por derecha Flores, tira al centro, corto, Mendía que la despeja de primera y sale el calamar con Iván Gómez, pelota para el ex Independiente Tocni, se viene Tocni, por la cuerda jugó para Retamar, tocaba, trataba de desmarcarse de Dilolo. Pega en el defensor de Boca, es lateral para Platense, cortar y salir, esa parece ser la receta de Martín Palermo esta noche.
1: Así es, sí, seguramente, yo creo que Platense viene a hacer un partido muy inteligente, aquí obviamente busca no perder y también lastimar a Boca, en donde recién decíamos, los déficits de Boca, que son muchos también.
0: A ver qué pasa con esta pelota, Calamar, la limpiaron bien a la derecha para Agustín Lagos, recibe Lagos, el ex instituto que juega para el medio, para Barrios, Barrios que no encuentra a Retamar, que bajó a pivotear, bien Retamar, la abrió para Silva, gran control de Silva, se viene por la izquierda, el mundo al revés, ahora Flores que lo marca, gana Flores y sale ahora la contra y no está Silva, y atención que Flores es un gambeteador espectacular, es el burrito Ortega con la camiseta de Boca, cómo gambetea, cómo desborda, cómo encara este pibe, la verdad estoy sorprendido, lo marcamos en el debut, en el partido Copa Argentina, ante Sarmiento que estuvimos con Milena, este chico Flores tiene presente pero un futuro bárbaro también.
1: Sí, bueno, tiene recién 19 años, es uno de las grandes joyas que tiene Boca. Y bueno, vamos a ver si se queda un tiempito más o si le empiezan a llegar ofertas para irse al exterior.
0: Además de todo eso, que son virtudes que no son comunes en el fútbol, esto de encarar, pasar, desbordar, tener velocidad, hace goles. Así que le va a ir más que bien si mantiene esto en el tiempo. Al que le está yendo bien es al Delgado. Toca el pibe, el otro dice un gol. Juega Delgado, viene a pivotear. Ahí está el doble cinco con Paredes. Paredes es el jefe y Delgado es el motor, no es el que corre.
1: Así es dicho por él también, su motor, la persona que lo acompaña y también que le permite a Paredes poder hacer su juego y no depender tanto del 5 de Boca, que Boca a veces me parece que es dependiente de Paredes.
0: Está pesado de Paredes, ¿no? La pared cada vez está más pesuti, por eso que corra Delgado, le viene bien. Ahí la tiene justamente Delgado por derecha, se quiere combinar con Flores, bien. Atento estuvo Toñi para cortar, y arranca la contra Calamar, viene Toñi, lo marca Casíbar, la descarga a tiempo para Retamar, devuelve a la Toñi, se demarcó Retamar, no lo vio Toñi, por eso perdió un tiempo. Igual insiste Gómez, la pinchó, está mejorando Platense. Hay lateral para el Calamar, pedían mano a Baliño. Contra Gómez, es lateral nada más, dijo el árbitro, y ya la jugaron, viene Silva, ahí está uno de los campeones que tuvo el Calamar el año pasado, por eso, titular, indiscutido, viene Retamar, atención, Retamar en cara, Retamar puerta del área, por la derecha acompaña Lago, le pegó al arco, y Montero al córner, vuela Montero, saca la del ángulo, espectacular los dos, Lagos que le pegó, con la parte externa del botín derecho, el Montero que voló y la mandó al córner.
1: Sí, bueno, un Montero que por fin vemos que aprovecha sus 2 metros de altura y seguro con los 2 puños fue a empujar la pelota para el córner.
0: Hater de Montero, que hablen de esto ahora, ¿no? ¿Qué pelota sacó? Ahí la va a mandar desde la derecha Barrios. Se arman las parejitas, ahora se manda un blooper y todo queda en la nada. Pero bueno, a ver qué pasa con la pelota parada. Nexo Radial, La Fol, Argentina en esta noche de fútbol. Liga Profesional, quinta fecha. Ahí viene el centro, punto el penal, Vázquez, Montero. Montero en 2 tiempos, se agarra la cabeza el capitán. Bien, Montero, atento.
1: Así es, y necesita estas actuaciones también para ir agarrando confianza el arquero. Obviamente no lo quemamos porque falta un montón.
0: Sí, la gente de Platense quiere que lo quememos, pero no, vamos a ser neutrales. Vamos a esperar que mejore. No tuvo un buen debut contra Riestra. A partir de ahí todo fue cuesta abajo, ¿no? El otro día muchos lo culparon en el gol de Recoleta. Lo cierto que hasta ahora ha salvado el cero de su arco. La maneja Mainero. Se viene Mainero por derecha, tira un centro para Jiménez. Cuidado Montero, se cerró el balón. Atento, atento el colombiano, que tuvo buenos partidos en Vélez, por eso está en Boca, calculo.
1: Sí, bueno, recordemos que también llegó por la recomendación de otro colombiano, amigo de Riquelme, y bueno, hoy ocupa ese lugar en la portería Ceneiza.
0: Y asado, le dijo, contratalo a Montero. A ver qué pasa con esta, viene Flores, gambeteando, como siempre, el pibe atrevido, juega para Aranda, otro de sus socios, Aranda que le pega, arriba, arriba, le pegó de zurda Aranda. Osani parecía que la tenía controlada, pero igual llegó Boca.
1: Llegó Boca y sigue dependiendo de sus individualidades. Un Boca que la verdad que no juega bien, pero cada vez que tiene la pelota Flores o Aranda se ve otra cosa.
0: Parece mentira, ¿no? Lo trajeron a Villa para que sea el desequilibrio y los que están sacando la cara son los pibes, Aranda y Flores.
1: Sí, un Villa que le costó mucho adaptarse a este Boca, le sigue costando porque todavía no se adaptó. Caso contrario, que Independiente de Rivadavia, que todo el equipo dependía de él.
0: Exacto, ahí veía cómo Villa le pedía al compañero que la ponga larga para su velocidad. Todavía no lo conocen del todo, me parece. Debe estar trabajando eso a Vasco Robarrena. Aranda que va, Aranda que lo empuja y falta, dice el árbitro. Desde más o menos, desde la avenida Cabildo está dirigiendo el árbitro. Muy mal estado físico.
1: Sí, bueno, un árbitro que también vimos que se resbaló, se tuvo que atar los cordones, Jorge Baliño. Que sí, como decís, está, si bien está atento a las jugadas, está un poco lejos para ver las difíciles.
0: Claro que sí, es del club de Chenique. Ahí viene con todo Villa, por la izquierda tira el centro Villa, segundo palo. Silva que no se quiso complicar, la mandó al córner porque estaba Flores con la caña, listo para rematar, tiro de esquina.
1: El cuarto para Boca.
0: Y otra vez va Paredes, no, esta vez va el 10, Aranda, Paredes se queda para un posible rebote afuera del área, va Di Lolo, va Pellegrino, que le quiere hacer un gol a su ex equipo, veremos, ahí está en el primer palo Di Lolo, viene el centro, no sale el arquero, el cabezazo de despeje, la bola sale del área, Blanco la vuelve a meter, salta goleador a Casíbar, hay un rebote, le queda Villa, la cuelga en el área, atento Cosani, fue con todo Di Lolo, lo topeteó, era Pellegrino el que lo fue a empujar a su ex compañero. Hay tiro libre indirecto, favorece a Platense, 29 minutos, 0-0. Recordemos que los dos van a tener acción entre semana, uno en Chile, otro en Paraguay.
1: Sí, bueno, Platense que vuelve a Chile a enfrentarse contra Coquimbo, que la tiene difícil, tiene que ir a jugar allá y buscar ganar, porque acá tuvo un nulo empate.
0: Un empate 1-1, cuando tuvo una chance de penal, una fuente de transmisión de Nexo Radial, tuvo la chance del 2-0 y se lo empataron en la última. Ahí viene Flores, Flores no empata nunca, gana siempre, desbordando, bien Flores, tira al centro, Vázquez que pifia, y la manda al córner, tiro de esquina para Boca.
1: El quinto para Boca y se viene de a poquito.
0: Qué bien que está Boca.
1: Está bien, Boca, sí, empezó bien de la mano de los chicos.
0: De Aranda, sobre todo.
1: Sobre todo de Aranda, sí, y bueno, de Flores, que hacen la diferencia.
0: Lo de Flores es ya descollante, estoy admirado. La va a mandar Aranda, va a buscar de cabeza, Boca quiere el primero, otra vez por la vía aérea. 29 minutos, viene el centro, otra vez abierto. Despeja esta vez Vázquez, el rebote le queda a Blanco. Blanco que la abre para Villa, solo recibe el colombiano. Villa tira al centro, segundo palo, lo sale el arquero. La pelota viva, y va a haber córner, me parece. Claro que sí, la empujó Jiménez. Tercer córner consecutivo o no. Va a revisar el VAR, me parece que saque desde el arco.
1: Saque del arco, sí, efectivamente, reclamando acá Martín Palermo, pero no, respiro para Platense.
0: ¿Cuántos goles en Boca, Palermo? Impresionante su carrera, máximo goleador histórico. Se cansó de ganar títulos con el Xeneize, pero todavía el fútbol no lo puso del lado de la Ribera, ¿no? Uno vio a Bataglia, vio a Gago, todos jugadores glorias de Boca, pero Palermo todavía no le tocó este duelo, esta especie de rivalidad, más guerra fría que otra cosa con Riquelme. Hizo que hoy esté, por ejemplo, el Platense y no le haya tocado todavía el turno, pero creo que con el tiempo me parece que se le va a dar la chance.
1: Obviamente que sí, se lo merece y él también lo espera, me parece que es algo que él tiene pendiente en su carrera y el hincha de Boca imagino que siempre lo va a recibir con brazos abiertos. Es uno de los máximos ídolos y para mucha gente es el máximo ídolo de la historia.
0: Junto con Riquelme, ¿no? Es como una especie de Lennon McCartney. Y en este momento no se llevan del todo bien. A ver qué pasa con esta de Platense. No tiene Leno, McCartney, toca mal. Y la recupera Boca y está mal parado el calamar. Y va Flores, por la izquierda viene Villa solo. Flores que sigue, la pone en el área. Pelota para Aranda. Aranda, la pata te anda, le dijo el jugador de Boca. Pero atento Cosani, se quedó con la bola.
1: Sí, un Palermo que se resignó un poco contra esa pérdida en mitad de cancha. Y bueno, estos últimos minutos que tuvo más Boca la pelota, se quedó simplemente mirando.
0: ¿Qué hace Toñi? Se la lleva por delante, le sale un pase de milagro a Jiménez. Revienta Blanco, que no se hizo problema, la mandó a círculo central. La tiene Vázquez, ahí está Vázquez que juega para Mainero. Los históricos de Platense que se combinan. La tiene Guido, pelea para Jiménez, pivotea Jiménez, se cae Toñi. Le vuelve a caer a Mainero que se cerró. Silva va por la izquierda solo, se durmió Flores ahora. Le dejó ganar la cuerda, viene el centro. ¡Oh, Di Lolo! Despeja de palomita, pelea Toñi que... le comete falta a Paredes, y a Paredes no se lo puede tocar, hay falta en ataque, tiro libre para Boca, en defensa Paredes dice ¡ah! Y Valiño cobra falta.
1: Sí, un Palermo un poquito enojado, como riéndose de esa falta, pero bueno, todavía no mandó tampoco a calentar a ningún jugador y veo que del lado de Boca sí hay tres jugadores corriendo.
0: Hoy el banco de Boca es un banco de jerarquía, creo que está Merentiel ya corriendo.
1: Así es, sí, Merentiel costa mucho de los titulares que ahora no tuvieron la posibilidad, no sabemos si es para pensar en el próximo partido que tiene Boca el próximo martes.
0: Escapó Blanco por la izquierda, atención, ataca Boca, se viene Blanco, taquito para Villa, lo espera el colombiano, Villa que le muestra, le dice, quiero hacer la de Flores, a ver, enganchó por un lado, por el otro, vuelve a enganchar, tiro al centro, primer palo, saca Vázquez sin problemas. Hasta ahora ataca mejor Boca por derecha que por izquierda, con Flores. Ahí la maneja Delgado, recibe ahora el jefe, el patrón, Leo Paredes, toca el veterano, nuevamente para Aranda, ahí recibe para Villa, se hace ancho, Boca todavía no profundo, la toca al medio entre líneas para Aranda, levanta la cabeza, viene el centro de Aranda, viene para Flores, la bajó Flores, un rebote en Silva y va a haber córner, pide mano el caradura Flores, hasta tiene esta picardía, pero me parece que fue... cuerpo de Silva.
1: Sí, no, lo pide como vos decís, me parece que es lo que lo define el chico, picardía, picarde, y es el sexto córner para Boca.
0: Sí, está dolorido Silva, que me parece que se está mandando la parte para que no cobre nada el árbitro Baliño, hay tiro de esquina nomás, llega Boca, empieza de vuelta a recuperar protagonismo el Xereise, la maneja Paredes, piensa Paredes, juega corto para Aranda, Aranda para Paredes, atención, el rebote le queda a Lozano, Lozano en el medio, jugó para Villa, colocar, remató en el cuerpo de Retamar, insiste Boca, la vino a la derecha para Flores, otra vez le pisa la bola, ahí está el desfachatado Flores, jugó para Paredes, centro a colocar, Cosani, Cosani con el puño, empieza a madurar el primer gol de Boca.
1: Sí, bueno, un Villa que si bien está activo, tiene muchas imprecisiones, se resbaló, y los centros que tiró lamentablemente no tenía nadie en el área para que los reciba.
0: Juega sin nueve, ¿a quién le tira el centro? Si no está Merentiel, no está Ener Valencia, no está... No hay un 9 de área.
1: Totalmente. Bueno, Villa quiere jugar de memoria y la verdad que no le está saliendo porque es él el que debería buscar a sus compañeros y no depender tanto del pelotazo y que sea lo que Dios quiera.
0: ¿Sabés a quién le tira los centros? A Casíbar, que está en modo goleador absoluto, ¿no? 3 goles consecutivos para el ruso.
1: Sí, desde que empezó a hacerle gol a Estudiantes no paró y viene siendo el goleador de Boca, la verdad que insólito. Si decíamos a principio de año que Ascasíbar iba a ser el goleador de Boca, no se lo creía nadie.
0: Que ha jugado muchas veces como 5 en la posición que hoy está jugando Paredes y Delgado, y ahora está jugando casi como enganche. Ahí por eso llega también al área y nadie lo marca el petillo y por eso llega a convertir. Viene Tony, sale Platense por un rato, largo no la agarró, se viene a Retamar, buena pelota para Jiménez que estaba mal parado, la corre Jiménez, corre contra Pellegrino que la manda al lateral, si se apura Jiménez puede ser, pero no se apuró, ya lo hace y ya se acomodó Boca, la tiene Iván Gómez, claro, Boca va con todo y después tiene que volver rápido porque Platense tiene rapidito. Mira lo que hace Mainero, qué regalito para Aranda, qué regalito de Sica. Aranda se demora, igual la vio bien para Flores, Mainero que hizo, la agarran Aranda, se enoja con Baliño, se viene Flores, le hace el baile otra vez a Tony que está molestado, jugó para Paredes, taquito de Paredes, gana una habilitación para Aranda, juegue, Boca juegue, la tiene Blanco, piensa Blanco, 3/4 de cancha, que taquito va, taquito viene, excelente descarga de Villa, viene la pelota al área y otra vez faltó el 9. Y otra vez no estaba nadie adentro, esta vez la pelota vino desde la banda por abajo, pero Ascasíbar no llegó.
1: Sí, bueno, una muy buena jugada colectiva de Boca, un pase atrás del otro, pero bueno, ninguno se animó a darle por el medio.
0: Hablando de darle, le pegó Paredes a un hincha de Boca, a un hincha de Boca que está detrás del arco de Cosani.

0: Que juega, que toca, que intenta, pero a la hora de definir le cuesta y no tiene. Bueno, eso habla también la falencia de que seas casi el goleador.
1: Hoy no está Merentiel, que podría ser el único 9, ¿no? Porque Valencia, ¿qué le pasa a Valencia? ¿Cuándo va a llegar?
0: Y todavía no sabemos bien cuándo va a poder sumarse ya, pero está todo dado.
1: ¿Ya firmó contrato?
0: Ya se hizo la revisión médica, ya está presentado y todo.
1: Pero no está en condición, estará con alguna molestia, vaya a saber uno, pero Boca necesita uno de esos tanques, ¿no? No Jiménez, ¿no? Que Jiménez ya fracasó 80.000 veces. Quizá no Merentiel siente tanto, pero 9 de área, hoy me parece ya tenía 3 goles, ¿eh? Porque entre las desbordes de Flores, lo que está haciendo Villa, los pases de Aranda, es para un Palermo esta noche.
0: Para un Palermo sí, pero Merentiel no es Palermo y por eso también creo que está en el banco.
1: Sí, no, no llega ni a una cuadra de Palermo, Merentiel. Ahí la maneja Mendía, la va subiendo a Platense, 38 minutos, 0-0, el partido de la quinta jornada. Llega en un momento inoportuno, me parece, para Platense, porque ha cuidado a algunos futbolistas. Estábamos hablando de la situación, de lo mal que está la tabla, pero está un triunfo de estar en cuarto de final, con todo lo que eso implica de Copa Libertadores, plata, prestigio.
0: Claro, un platense que el año anterior se le veía muy lejos de jugar una Libertadores y bueno, se le pudo dar y sí, bueno, es un sueño para ellos y el cual quieren, es uno de los pocos equipos argentinos que sigue compitiendo.
1: Ahí viene con todo por la izquierda Silva, la perdió Paredes en el medio, centro al área, Jiménez, Montero. Montero al córner, una de bola le hizo el colombiano. Córner para Platense, llegó el Calamar.
0: Sí, bueno, se puede decir que esta noche no hay nada para reprocharle a Montero todavía en estos 38 minutos. Las jugadas peligrosas apareció.
1: Y es alto Montero, casi 2 metros, no lo van a sorprender por arriba, lo hicieron rápido, se durmió Boca. A ver cómo la tira al área, atención, la peinaron Montero. Montero la peinaron. Atento el colombiano, me parece está cumpliendo su mejor noche hasta ahora.
0: Sí, sí, está siendo muy, pero muy seguro, lo necesita, lo necesitaba también. Y por el momento, creo que las más claras fueron de Platense y eso que tuvieron menos ejecuciones que Boca.
1: Hace acordar a Chiquito Romero, Montero, pero obviamente más joven, más sano también, ¿no? Porque Romero estaba muy baqueteado lo físico. Atención, ataca Villa, centro al área, segundo palo está Flores, no llegó, no llegó la pelota, se juntaron los extremos. Villa tiró el centro, cerró Flores, pero no le pudo dar de derecha, se salvó Platense. Hay salida para el Calamar, ahí está la receta del gol de Boca, ¿eh? La que se junten los dos extremos, Villa, que debería cerrarse un poquito más, y Flor.
0: Sí, bueno, en esta jugada Villa sí levantó la cabeza y sí esperó un poquito más, pero bueno, no se pudo dar, estuvo muy cerca Boca.
1: Parece que fui muy duro, ¿no? Con la comparación Montero-Romero, ¿no? Porque la imagen de Chiquito Romero en el final fue muy mala.
0: Fue muy mala, igual Romero llegó a una final, veremos si Montero también lo puede conseguir, con suerte o no.
1: Gracias a las manos de Romero llegó a la final, porque en su fuerte de penales, ahí sí andaba bien el hombre compasado de la selección. Mientras que ahora inventa una falta Flores contra Togni. Tiro libre para Boca, otra pelota parada va a caer en el área de Platense.
0: Sí, bueno, últimos 5 minutos que yo creo que Platense va a haber que cambiar. Creo que no estuvo jugando muy mal tampoco. Como decías, tuvo un par de jugadores que rotaron y tiene que cuidarlos. Pero creo que hasta ahora el trabajo que hizo Martín Palermo en este primer tiempo estuvo bien.
1: Ahí le va a pegar Paredes desde la derecha, subieron los centrales de vuelta, tiene altura Boca, ¿eh? Pellegrino por el segundo palo, Di Lolo en el primero. Ha ganado varias veces Di Lolo en el torneo pasado. Ahí se desmarca con su compañero de saga. Viene el centro de Paredes. Corto. Despeja Jiménez, firme. El hombre compasado en Huracán. Le queda Delgado. Delgado que tiene valentía. Y en vez de jugar atrás para el arquero, la va a la izquierda para Villa. Ahí la tiene Villa. Toca para Blanco, que retrocedía. La recibe el ex Rosario Central. Viene para Delgado. Ahí está el pibito Delgado que también. Bajo en estatura, pero grande en lo futbolístico. Nuevamente Milton. Toca Milton para Paredes. Toma la voz, le dice a Pibe. No me hagas correr a mí, le dijo Paredes con ese toquecito. Jugá, jugá, Pibe, jugá. Ahí la tiene Blanco. Seguimos en vivo por Nexo Radial, 42 minutos. No se ha parado mucho el partido. Creo que vamos a tener con suerte 1 minuto.
0: Así es, no muchas faltas tampoco.

0: con un partido, la verdad, que bastante jugado.
1: No hubo ninguna pelea, ningún tumulto, ningún manoseo, nadie lo molestó a Paredes, nadie lo picoteó a Cosani, así que viene tranquila la noche en ese aspecto. Viene Pellegrino, eleva la vara, el central compasado en el mino, la abrió para Villa, se viene Villa, ahí está el hombre de mano fuerte, viene Villa, centro, ¡oh! Y lo pudo Casíbar, atención, el rebote le queda a Flores, Sato, ¿cuántos Flores hay? Ahí la tiene Flores, la jugó a la derecha para Lozano, nuevamente para Paredes, se viene Paredes, errático Paredes, recién la perdió en la mitad de la cancha, pero la jugó bien, Flores que no la pierde nunca, sí. Sin falta, la quiso cobrar el pibe, recuperó Platense y contra de gol, contra de gol, si la maneja bien, por la derecha viene Mainero solo, jugó para la izquierda para Tony, ahí lo marca Di Lolo, se viene Tony, si la juega bien puede ser, pero se demoró Tony, lento, robótico Tony, y la pierde y ahora transición favorable a Boca, lo que no aprovechó Platense lo puede hacer Boca con espacio, viene Villa, recibió diagonal desde la izquierda, sigue Villa, levanta la cabeza, juega para Paredes, piensa Paredes, solo Flores por la derecha, viene Flores, acompaña a Lozano, a ver qué hace Flores, toca para Paredes, se equivoca Paredes, de primera se apuró y la recibe Toñi, falta de Di Lolo, momento caótico del partido, venía estructurada la noche, ahora ida y vuelta, no la aprovechó Platense, no la aprovechó Boca, y ahí falta en la mitad de la cancha, favorece al Calamar, que tuvo sus chances. Ya lo dijimos, Montero, uno de los puntos altos.
0: Sí, bueno, creo que si se puede destacar una figura del Senense, además del Chico Flores, es Montero, que evitó tres jugadas claras de gol de Platense.
1: ¿Cómo está la hinchada de Boca? ¿Cómo la ve?
0: Muy bien, la verdad, cantando en todo momento de que arrancó la hinchada que le hizo un homenaje a Martín Palermo antes de arrancar el partido. El más grande de todos le pusieron.
1: Explotada esa tribuna, ¿eh? En cualquier momento alguno se cae a las vías, ¿eh? Porque está repleta de gente. ¿Cuántas entradas se vendieron?
0: 5.000, ¿habrá 5.000?
1: Y anda a contarlos, ¿no? Pero alguno se habrá colado, sin duda. Y algún que otro camuflado en la platea debe haber, ¿eh? Que hoy vino amigo de un insocio de Platense, andás a ver algún hincha más. Así que más de 5.000 hinchas de Boca en un partido con dos hinchadas, nos encanta esto, el otro día Coquimbo, hoy Boca, que se haga costumbre, que no sea solo un par de veces por año, la maneja Platense, Silva, que recibe 44 minutos, corre a todo lo que hace Retamar, ahí se viene Retamar, lo saca a marcar a Di Lolo, a ver si Retamar lo saca a pasear un poquito al 2, la juega afuera para Barrios, atención, le puede pegar, Barrio, qué mal le pegó, era Gómez el que le pegó, voy a defenderlo a Barrios que nada tuvo que ver. Iván Gómez la tiró a cualquier lado, así que hay salida para Boca. Segundos faltan para los 45.
0: Sí, bueno, justamente creo que Barrios tiene los botines rosas y Gómez tiene los botines naranjas. Y sí, suele confundirse un poco con el color.
1: Ando de botines naranja, bien Vázquez que marcó y recupera la pelota cuando venía Landa. Se liberó Retamar, jugó para Jiménez, puede ser. Se viene Jiménez por la derecha, el centro delantero que va por la banda. ¿Quién se mete? Mainero que tiene un centro a la carrera. Entraba Retamar. Cerca Platense en la agonía del primer tiempo. Se abrió la defensa de Boca. Entró con todo Retamar de cabeza, le cambió el palo a Montero, pero se abrió mucho el balón.
0: Sí, se abrió mucho, era un buen, pero muy buen intento para cerrar también este primer tiempo, hubiese sido clave para Platense, que me parece que nos vamos 0-0.
1: Bueno, tiempo cumplido, ¿cuánto más?
0: Se adicionó un minuto más y vamos hasta los 46.
1: Bueno, perfecto, la última para Boca entonces, este ataque de Villa que recibe por izquierda, marca Lagos, lo está domesticando a la bestia Villa, el jugador número 44, Lagos, pelota por la cuerda para Mainero, atención, no falle Pellegrino porque puede ser el gol de Platense, no falla Pellegrino, la manda a la platea, el lateral para Calamar que se apura para tener la última, dale Mainero, dale que se acaba el tiempo, mira la hora Bariño, si no se apura, el lateral para Boca y final del primer tiempo, no se apuró, ya la jugó para Mainero, ahí la pisa Mainero, Lina liberó bien para Barrios, atención, le pegó el arco, Montero le dio rebote, casi se le escapa, estaba Jiménez con la caña, tuvo suerte Montero, se le escapó por un instante, la recuperó rápido, Jiménez casi se la puntea, lo que hubiera sido todo un blooper, se salva Boca, canta la gente de Platense, termina con un mini susto Boca en su área. Primer tiempo, ya es historia. 0 para Platense, 0 para Boca. Pausa y volvemos.
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1: Estamos de vuelta aquí en el estadio Ciudad de Vicente López, estadio Calamar. Se viene el segundo tiempo. Empatan 0-0 Platense y Boca por la quinta fecha del torneo Clausura 2026. Vamos con los cambios por el lado de Platense, ¿o alguno?
0: No, Martín Palermo dejó los mismos que en el primer tiempo.
1: Por el lado de Boca me parece haberla visto anotar algo a la señorita Milagros. ¿Quiénes entraron?
0: Dos cambios, sí. El primero se retiró con la número 26, Marco Pellegrino, ingresó con la número 32, Ayrton Costa. Bueno, un cambio, la verdad que posición por posición. Y después se retiró algo sorprendente, Paredes, con la número 5 e ingresó con la número 16, Miguel Merentiel.
1: Bueno, más carne al asador pone el Vasco, ¿eh? Más ofensivo no se consigue en la noche de Vicente López. Veremos dónde se ubica Merentiel, en posición de 9. Pero, claro, el ingreso de Costa es puesto por puesto. Arriesga, ¿no? Lo baja Casiva, al calculo.
0: Sí, no, creo que esto, por en 5 minutos que quedan, Arruabarrena va por todo.
1: Lo baja Casiva, que habíamos dicho que estaba jugando casi de 10 o llegando al área, y ahora lo pone ahí a marcar en el medio con Milton Delgado.
0: Claro, Delgado más de 5 ahí cumpliendo la función que cumple Paredes, y es Casiva suelto y que haga lo que tiene que hacer últimamente, que es hacer goles.
1: Es un mal cambio porque Paredes estaba algo lento y errático. Hay un jugador de Platense caído. ¿Quién es el número 5?
0: Sí, el número 5 es Gómez, que sí, se subió a la espalda de uno de Boca y cayó mal.
1: Sí, exactamente, le hicieron el trampolín y cayó de espaldas con el hombro. Parece el golpe, debe doler, pero parece que no será algo que le impida seguir jugando. Hay pelota que va a ser bote a tierra, el árbitro Baliño. 1:40, dos cambios mete el Vasco Arruabarrena para ver si lo pueden modificar con ahora sí un 9 bien de área, con Merentiel en el medio de este tridente de ataque, con Villa por un lado, con Flores por el otro. La receta de Boca para ganarlo esta noche en Vicente López y subirse en la parte alta de la tabla. No le ha ido bien hasta ahora Boca en el torneo. Hasta ahora empate, derrota. No es bueno, ¿no? Empató en Rosario, empató ante Vélez, no pudo con Riestra, así que Boca tiene que empezar a sumar.
0: Totalmente, sí, bueno, el último partido de Boca a nivel torneo local es un empate justamente en el Ducó contra Vélez, como vos decías, Luis, recién, y para acomodarse en la tabla anual, sobre todo, que es lo más importante, tiene que empezar a sumar puntos.
1: Ganar, ganar y ganar es la receta. Viene Flores, posición de 8, la recibe el 19 Flores, marcado por Silva, le mira la pelota, no al jugador, y la recupera. La tiene Jiménez, juega la pelota a la izquierda para retamar, se viene a retamar, pase para Tony, que está molestado. Tony, que tiene unos problemas de manejo tremendos, igual consigue una falta. Hay tiro libre, falta de Lozano, no tenemos amarilla por el lado de Boca.
0: Por el momento no, Tilolo quizás en algún momento, que lo vemos la verdad muy metido en el partido.
1: Pega como cable pelado, el jugador Tilolo. Hay tiro libre para Platense, por el lado Calamar sí tenemos una amarilla.
0: Sí, tenemos la amarilla a los 17 minutos para Togni.
1: Exacto, Togni, que fue amonestado por agarrar la camiseta al jugador Flores, la pierde justamente Togni, que hace una bien y 5 mal. Ahí viene Flores, encarando ante 3, sigue Flores, la marca, bien, firme, esta vez todo pelota, claro, 3-1 es más difícil, pibe, hay que largarla, la tiene Gómez, esto lo va a ir aprendiendo quizás con el tiempo, ¿no? Flores, que creo que tiene una confianza altísima en sus condiciones y encara constantemente.
0: Así es, bueno, Delgado pidiéndosela, devolviendo, era la jugada, me parece, que correspondía, quiso hacerlo solo y no, por eso también se reprocha el mismo.
1: Bueno, veremos qué pasó con Paredes, si es un cambio táctico o tuvo algún tema físico, yo no lo veía en plenitud a Paredes igual, ¿eh? Ahí viene largo, envía para Jiménez, va a despejar Dilolo, que la revienta la mitad de la cancha, pelotazo que devuelve de cabeza Vázquez, en este ida y vuelta puede ganar algo Platense, la vuelve a sacar Dilolo, jugando ahí al rechazo, va, rechazo viene, la consigue Aranda, Aranda muy atrás, viene Aranda, se quita la marca pegajosa de Gómez, se fue en Aranda, casi se resbala, la mantiene la vertical y la pelota, la combinación es con Ayrton Costa, que jugó con la camiseta Calamar.
0: Así es, sí, estuvo un año acá, Ayrton Mal no le fue, luego Independiente, y tiene buenos recuerdos, porque acá se fue bien.
1: Claro, el único lugar donde se fue bien pero en Independiente no tanto, ¿no? No lo recuerdan con tanto cariño a Ayrton Costa, que ahora se ha convertido en central, ya no es más lateral, acá llegó como lateral.
0: Sí, él empezó como lateral en sus inicios y después se fue tirando más, también en un momento intentó ser cinco.
1: Atención, hablando de cinco, se mete en el área Casíbar, comete falta, parece, falta el ataque, siga, dijo Lagos, buena de Lagos, que se quitó a dos, comete infracción Villa, ahí está, no hay silbidos para Villa, parece que la gente se olvidó de su prontuario, pero recuerdo cuando empezó a jugar, cuando empezaron sus problemas fuera de la cancha, la gente lo silbaba, le gritaba violín con otras palabras, y ahora no, ahora parece... ya no es tan antipático para el público rival.
0: Y yo creo que ya lo tuvieron que asumir. Igualmente, Villa es un jugador que sonaba en otros equipos, como Racing, que me acuerdo que lo pedían. Yo creo que
1: River.
0: En River también, que bueno, yo creo que tuvo fuertes declaraciones y sé que en su momento a Boca no le gustó nada. Pero bueno, es un jugador que a mí, la verdad, lo único que me gusta es su velocidad y creo que puede ser muy peligroso si la usa al máximo.
1: Que no se enoje porque empieza a repartir, ¿eh? Esperemos que siga portándose bien, familiero, ahora parece que ha cambiado su vida y eso lo estabilizó. Pero con unos tragos ya sabemos lo que ha pasado. Ahí viene, atención, Boca en el medio, la tiene Aranda. Aranda que recibe, buena descarga para Villa. Solito le ganó la cuerda a Lagos. Se viene Villa, puede ser el primero Villa, colocada, desviado. El remate de Villa a colocar, hablábamos de él. Y apareció Sebastián. ¿Cómo se durmió Platense aquí? Lagos quedó imantado por la pelota, le ganaron la espalda. Y esto es una invitación a que Villa haga lo que hizo recién. Le pegó mal, si no era el primero.
0: Totalmente, un desequilibrio acá de Sebastián Villa, que me parece que va a tener que empezar a aparecer, y esto es lo que necesita y lo que pide Boca de él.
1: Le mandamos un saludo a nuestra compañera Pieira Sofía, que seguramente nos está escuchando desde su lugar de origen, desde la zona de José C. Paz. Este partido 0-0, le mandamos un gran saludo a nuestra compañera y también a mi hijo Simón, que siempre se prende, a veces a la fuerza, pero se prende al aire de Nexo Radial 104.9 en esta noche de empate. Por suerte ya no de lluvia.
0: Sí, por suerte calmó, pero sigue siendo una noche fresca, bajó un grado, arrancamos con 15 y ahora hace 14.
1: Bueno, 14 grados, pero sin agua es mejor. Ahí la va a sacar Cosani. Partido tranquilo para el arquero Calamar. Atención, la peina Jiménez. Buena jugada para Toni. Está el primero. ¡Retamar! ¡Gol! ¡Gol! ¡Gol! ¡De Platense! Apareció Retamar en el área. Una falla en la pelota central. No la despejó Di Lolo. Se le quedó ahí. Mansa y servida para que Nicolás Retamar defina de zurda. Nada que hacer para Montero. Y en la primera, en 5 minutos del segundo tiempo, Boca paga caro la falla defensiva. Retamar pone el primero. Boca pierde, gana Platense 1-0.
0: Gana Platense, una gran pero gran definición, un gran arranque, una gran jugada y la verdad que muy dormida la defensa de Boca, que en ningún momento colaboró, ni ayudó, ni bajó, ¿no?
1: Bueno, hay gol de Platense, Milena, ¿cómo lo vivió Palermo?
0: No, obviamente festejó con el banco de suplentes y bueno, todos los jugadores fueron a abrazar a... el punto de tiro de esquina a Retamar, el número 43.
1: No es de hacer muchos goles Retamar, ¿eh? Pero le dejaron la pelota servida ahí, una falla entre los centrales, y Lolo Costa, y lo aprovechó el 43 para decir presente, gana Platense como lo vive el bajito.
0: Brazos cruzados, reproche, pide calma también el Vasco, no le gustó nada cómo quedó parado su equipo.
1: Hay que destacar la vigencia de Arruarrena y de Palermo en lo físico, ¿eh? Son dos hombres cincuentones que deben tener el mismo peso que cuando jugaban, ¿eh? Están impecables los dos.
0: Sí, la verdad creo que la única forma de distinguir que se le pasaron los años fue con es con el pelo, que tienen alguna que otra cana, normal, pero físicamente están igual.
1: Casaron con un nutricionista. Excelente, qué envidia. Ahí la maneja Boca, la tiene en el medio. Delgado que recibe, cambia el partido ahora. Cambia el partido porque Platense se va a tirar atrás.
0: Totalmente, Platense de ahora más tiene que hacer un partido inteligente, buscar el resultado, terminarlo así, y por qué no meterse atrás.
1: A mucho falta igual, para el final. Es contraproducente tirarse tan atrás. Boca va con Flores. Ahí va Flores, una caldera de la cancha, La gente Calamar explotó con el gol de Retamar para darle una alegría a este Platense que decíamos lo necesita, sumar y sumar para no sufrir en el final del torneo, aunque como decíamos tiene dos rivales que hacen todos los boletos para irse de vuelta al fútbol del ascenso. Pelota larga para Jiménez, marcado por Costa. Gana Costa en velocidad, juega para Montero. No se equivoque Montero. Rápido para Dilolo. Qué miedo le tengo a Dilolo. Cada vez que maneja la pelota y el hincha de Boca, creo que el fuerte de Dilolo es ir de cabeza al área contraria. Pero abajo le cuesta un montón.
0: Sí, bueno, podemos ver que con los pies capaz no es del todo habilidoso. Y sí, se le nota que le quema un poco la pelota y tiene que buscar ser un poco más segura en la defensa central.
1: Falló Boca, acertó Platense y ataca el Sionay y se viene Flores. Y al córner Mendía, al córner tiro de esquina desde la derecha, ya no está Paredes, pero le pega Aranda.
0: Córner número 7, Aranda le pide a Flores que vaya, que se meta, que él quiere tirar el tiro de esquina.
1: Se viene abajo el Ciudad Vicente López, viene el centro, sacó a Retamar, la vuelve a meter Lozano. Aranda estaba en posición adelantada, por eso no la corre, la recibe Flores. Flores para Aranda, se viene el desequilibrante número 10, ahí la tiene Aranda. Qué bien que la liberó para Delgado. Juegan los pibes, juega, se divierten los chiquilines de Boca, los pitufos, Aranda, Delgado y Flores. Ahí viene el centro Delgado para Casíbar, que dice: estoy esperando mi golcito diario, pero todavía no llegó. Ahí la maneja nuevamente Flores. Piensa Flores, marcado por dos, tiene que retroceder. Lo están controlando bien ahora entre Togni y Silva. Lo están domesticando al desequilibrante Flores. Boca ahora tiene una misión: llegar al arco de Cosani y superar dos líneas defensivas bien anchas del equipo Calamar. La tiene Casíbar, todo en campo de Platense, pero lejos del área grande. La recibe Costa, recibe el zurdo, juega a la izquierda para Blanco. Blanco que va al ataque, paso en línea de Soria. Balón para Villa. Villa que arranca, marcado por dos. Villa se frena. Villa que va para el medio, sigue Villa, no la larga. Ahora sí, lo liberó a Delgado. Se viene Delgado, la cabeza levantada, pose de crack, pero se equivoca en el pase. Toni casi lo muerde. Creo que un cambio cantado es que salga Toni, que está molestado y necesita alguien rápido. ¿Por qué no Gauto ahí?
0: Sí, bueno, sería una buena opción el ex Huracán. Igualmente veo un poco conforme a Martín Palermo. En el primer tiempo pedía que juegue más por derecha y bueno, están jugando más por ese lado.
1: Qué bien que juega Aranda. Se sacó en una baldosa 2 de Platense, pero después la tocó mal para Merentiel, que quedó como capitán ante la salida de Paredes.
0: Así es, sí, quedó como capitán, veremos cómo lo defiende.
1: El capitán futbolístico Flores tira un centro al área, atención, cierra Villa, no pudo de cabeza, lo empujan a Mainero, ganó Blanco, piden falta, siga, dijo el árbitro, no ve nada, le quedó a Lozano, tapó el arquero, tapó Cosani, mano a mano, era falta antes, no la vio el árbitro, insiste Blanco, centro, despeja Mendía, y contra para Platense, el partido está bárbaro. 13 minutos del segundo tiempo, Toñi que lo ve, solo Mainero y no está Boca volviendo, está roto Boca, se viene Mainero, acompaña a Jiménez por el medio, Mainero la quiere detener, entra al área, no, se frenó, sigue Mainero, ¿qué le pasa a Mainero? Ya el otro día falló un penal, ya la gente se le está torciendo la boca cuando lo ve a Mainero correr, aquí la perdió y era contra de gol.
0: Así es, y bueno, tienen que aprovechar esto Platense sobre todo porque se viene Boca.
1: Se viene Boca, dice Milagros. Claro que sí, Merentiel. Pelota al área. Y saque del arco. Saque del arco, la empujó Aranda. Bueno, no hay mitad de cancha, Ataca uno, que ataca el otro, pero la mitad de la cancha es todo paso.
0: Sí, empieza a ver que Boca ya está jugando un poco más presionado con el reloj y mucho más rápido. Y bueno, un Calamar que creo que todavía se quedó pensando en el festejo.
1: Vamos por Nexo Radial, 15 minutos del segundo tiempo, una fiesta, hace rato que no veía a la gente de Platense tan contenta.
0: Sí, obviamente, bueno, un platense que, como recién decíamos hace un ratito, es ver zona de descenso, a que vuelva a Palermo, que es una persona querida, a tener posibilidad y ganar, estar ganándole a Boca, me parece que es un montón y es un cambio de cara muy importante para esta gente.
1: Pero claro, Palermo volvió hace una semana contra Independiente, ganó de visitante, después empató con Coquimbo, con ese sabor medio agridulce cuando la serie parecía encaminarse para el lado calamar, perdieron un penal, recibieron un gol en el último segundo, quedan 90 minutos en Chile, todavía no está perdido, pero esta victoria te da ánimo porque no está jugando contra el Boca Muleto, está jugando contra el Boca Premium.
0: Totalmente, además son partidos donde la gente y el mismo platense lo ve como perdidos, y sinceramente que saque puntos me parece algo muy importante.
1: Falta mucho, y tiene a Boca Lozano que está en calador. Pelota a la área, Meretiel espera, saca muy bien Mendía. Hasta ahora bien la dupla de centrales, Vázquez Mendía. Hay lateral favorable a Boca, sector derecho del ataque. Hay balón en las manos de Flores por Nexo Radial, 16 minutos, gana Platense con gol de Retamar, hace 5 y cambió completamente el panorama. Boca nervioso, ahora va a buscar, la tiene Costa que está 15 metros en campo contrario, así está parado Platense, muy atrás, viene Villa, apagó por un lado, salió por el otro, tiró el centro, despeja Vázquez, Muralla Vázquez, no pasa el peligro, le recibe Lozano, ahí viene el centro de Lozano, otra vez para Meretiel, que despeja ahora Mendía, le va a salir chichones a Mendía, y a Vázquez con todos los centros que está tirando Boca, ahora por lo menos hay un 9 esperando, que es Meretiel.
5: Sí, bueno, Palermo que se vuelve loco, apurando a sus jugadores y se viene el primer cambio.
1: Se va a venir Merlini, me parece. Se va a venir Merlini. Ve que el equipo se está quedando. A ver quién sale. Minerva también se viene a la cancha. Vamos a esperar. La tiene Flores. Flores que ahora está bien marcado. Ya no se sorprenden con Flores que se tira al medio. Ojo, puede terminar incluso como goleador. Ahí la maneja Boca muy lejos del área. Como un gol que cambia todo, ¿no? Ahora Platense no pasa a mitad de cancha.
0: Totalmente, sí, le cambia absolutamente todo, también para retroceder unos metros y poder buscar que ese resultado termine así.
1: La maneja Boca con la pelota, Ayrton Costa, balón a la izquierda, la recibe Blanco. Blanco que lo ve a Villa, ahí está, combinación, pase fácil, viene para Villa, se tira al medio, juega para Delgado, gran pase de primera, para Aranda, triangulación, pero todavía lejana, Villa que quería jugar, claro. Hay mucha gente de Platense atrás y hay que tocarla, hay que ser rápido con las combinaciones porque hay muchas piernas marcando.
0: Así es, y bueno, es donde Boca más necesita de su...
1: ¡Atención que se descoló Villa! ¡Meretiel espera! ¡Viene el centro para Meretiel! ¡Se la llevó por delante! ¿Qué hizo Meretiel? Una de Cavani. La pelota que se eleva ahora. Igual no le agarra a Platense. Esto es preocupante, porque los ataques de Boca no terminan nada, pero al instante ya recupera el Genaise. Viene Flores, marcado mano a mano ahí con Silva. Está en problema Silva. Viene el centro de Flores, segundo palo. ¡Duda Lago! Si la saca. Falta el ataque, parecía de Villa. Claro que sí. La cobró con algo de delay el árbitro. 19 minutos. Se vienen 3 cambios en Platense.
5: Sí, se viene el número 18, Merlini. El número 32, el ex Racing Quirós. Y el número 29, Minerva.
1: Bueno, Minerva, Merlini y Quirós. Me parece que Quirós para que Flores deje de romper la paciencia, ¿no? Usted me entiende. Por su banda, ayudarlo ahí para que Tony, que está marcando con un poco de miedo porque está molestado. Bueno, ahí están los 3 cambios. ¿Quién sale? No, levantó un número errático. No hay nadie ese número. Ahora sí lo encontraron. Se equivocó el cuarto árbitro.
0: Sí, se equivocó, una confusión, me parece que esto también le sirve a un platense que va a buscar hacer lo más posible de tiempo que sea posible.
1: Claro, entonces miraban, ¿quién es este número? No estaba jugando, se equivocó con los deditos, parece el cuarto árbitro. Claro, 3 cambios, 3 números tuvo que poner rápido el hombre que asiste a Baliño. Ahora sí, ya se encontraron los reemplazados. En claro, los cambios que mencionó Milena, pasamos el limpio. Entonces, ¿quiénes se fueron?
5: Se fueron con la número 7, Guido Mainero, con la número 3, Tomás Silva, y con la número 5, el amonestado Togni.
1: Ahí está, entonces, a la cancha Minerva, Un rapidito por la banda también para marcar. Ahí está justamente el nuevo duelo. Ahí está. Flores, ahí le marcó la cancha. Muy bien el pibe. Muy bien Quiroz. Lo salió a morder a Flores. Dijo, salí de acá. No te quiero ni ver. Lateral para Platense. En vivo por Nexo Radial. Pelota en juego para Luis Jiménez. El otro día es un gol ante Coquimbo. Hoy pivotea bien. La recibe Minerva, tira un centro, qué tensión, que era buena. Cerró justo Blanco, estaba mano a mano ahí, esperando su chance de Merlini. Insiste Gómez, falta de Aranda, tiro libre. Se rompe las manos los hinchas de Platense. Tiro libre para no sufrir en su campo y para ir a buscar el segundo arriba.
0: Sí, bueno, muy necesario esta falta también. Le da una pausa al partido que Platense, el local, lo necesita y los jugadores de Boca empiezan a cometer errores.
1: A buscar la pelota parada, le va a pegar Merlini, busca de cabeza Vázquez, atención la defensa de Boca, viene el centro, qué mal fue, pegó en la barrera, pegó Merentiel, le queda ahora Merlini que está fresquito, le ganó la cuerda a Lozano, sigue Merlini, busca el córner y lo consigue Merlini, tiro de esquina para el Calamar.
0: Sí, tiro de esquina para el Calamar. Un muy mal tiro libre del número 24, Martín Barrios, que pegó en la barrera.
1: Se defiende con la pelota ahora Platense, ya no pasa apuros y va a buscar el segundo, que podría cerrar esto. La va acomodando desde la izquierda Minerva, ahí viene el centro del zurdo, no sale Montero, pelota que la baja Vázquez, y Montero la encuentra, no salió porque estaba en la línea y se quedó justo donde fue el balón, la saca Montero, se cae al despejar largo y no la agarra Aranda, así que ya se acomoda todo Platense. ¿Cómo lo vive el Vasquito? Yo lo veo tranquilo, ¿usted?
0: Sí, tranquilo, no se lo ve conforme, tampoco le pide eso, tranquilidad justo a sus futbolistas, sobre todo en la presión, me parece que ahí está muy preocupado y le habla mucho a Flores.
1: Claro, pero lo tiene cerca. Vasquito Arruabarrena es uno de esos técnicos que si se pone nervioso no lo demuestra. Es muy, muy, casi te diría, yoga, porque todo pasa, el equipo... Hoy no, pero ha jugado algunas veces mal y él no demuestra ni locura, ni hace gritos ostentosos. La verdad, es uno de esos técnicos de bajo perfil. Ahí la maneja Casíbar. Bien, Flores, que se quitó a tres. Su juega el rusito a Casíbar. Por ahora no tuvo ninguna chance, pero viene de racha. La recibe Villa por la izquierda. Combinación con Aranda, tres cuartos de cancha. Piensa Aranda, la marcan dos. Aranda que la muestra. Qué bien que la hace. Esta se la prendió a Riquelme, ¿eh? La muestra. Va por un lado, va por el otro, hace un rodeo y siempre sale ganando. La consigue Villa, remató. Ahí rebote en Vázquez, está muy lejos. Y atención contra para Merlini, ¿eh? Y falta de Delgado para Amarilla, ¿eh? Falta de Delgado, amonestado Milton.
0: Totalmente, sí, atrás la falta innecesaria. Primer amonestado para Boca.
1: 18 contra 18. Amarilla para Delgado y cambio en Boca.
0: Cambio en Boca, sí. Ahora lo vamos a confirmar bien, veremos qué busca Arruabarrena con este cambio.
1: Se viene el 24, ¿quién es?
0: Se viene con la camiseta número 24, ahí lo confirmamos bien.
1: En un ratito, ¿no? Se le traspapeló, se le mojaron los papeles, ahí, hoy llovió, está perdonada Milagros, porque todos los papeles están húmedos.
0: Sí, efectivamente, bueno, se viene Dylan Gorosito con la camiseta número 24, veremos qué cambio hace, seguramente con Gorosito busca un atacante más, es un jugador que ataca y que llega mucho al área rival.
1: Es un lateral.
0: Sí, pero igual, llega muchísimo, Gorosito tiene muy, pero muy buena llegada al arco rival.
1: Igual me parece que es un gesto, un jugador de Boca, el que va a salir como que tuvo una molestia, entonces... Va a venir Gorosito, quizás se vaya Lozano. Ahí viene avanzando Villa. Por la izquierda Villa, juega para Blanco. Combinación cortita. Viene el centro de Blanco con la de palo. Muy cerrado, sin problemas para Cosani. Se va a venir otro pibe a la cancha por el lado de Boca. Gorosito. Hoy vimos a Pipo Gorosito. Ahí es Dylan Gorosito. Ahí está el número 24 de Boca que va a venir a la cancha. Un jugador que todo el hincha de Boca del año pasado pedía por él. Y ahora el Vasquito lo está poniendo, de a poco, a veces titular, otra vez Lozano como hoy, pero es un jugador que tiene futuro.
0: Seguramente, futuro tiene, y es muy necesario para este Boca.
1: Pero hasta más es el Chelo Hueca, ¿dónde andará el Chelo? Atención, falta de Villa contra Lagos, cada vez más impotente lo veo a Villa, ¿eh? La tira larga y Dragos le gana velocidad. La gambeta no prospera. Bueno, ahí está. Se empieza a molestar el colombiano. Falta en ataque, tiro libre para Platense. Y tal cual como preveíamos, puesto por puesto, Gorosito entró por Lozano.
0: Así es, puesto por puesto, se retira con la número 17 Lozano, ingresa a Gorosito, puesto por puesto.
1: Se va el uruguayo, hoy un partido en el primer tiempo, pasó al ataque, pero después se quedó sin pierna, me parece, y alguna molestia lo hace salir, veremos si puede continuar, pero lo trajeron para jugar a Lozano, ¿no? El ex argentino junior. Figura en el bicho en el torneo pasado. Largo envío de Cosani. Le hicieron sanguchito a Jiménez entre Ayrton Costa y Delgado. La recupera el Calamar, que está con confianza. Viene Gómez. Se viene por la derecha. Bien Platense con Retamar. Balón al medio para Merlini. Atención, ataca el Calamar. Sufre Boca. Viene el centro corto de Merlini. Se enoja la gente de Platense porque tenía dos en el área. Le vuelve a quedar Merlini. Centro al área. Atención, Jiménez solo. Jiménez demora. Jiménez. No jugaba Jiménez. ¡Gol! No vale. ¡Gol! ¡Gol de Platense! Luciano Jiménez. Pensé que no valía porque creo que hubo una mano en la jugada previa. La deben estar chequeando. Todo Boca protesta. Pero Jiménez tiró sombrerito, tiró gambeta, la movió de zurda a derecha y definió ante Montero. Habrá que esperar si no la tocó con la mano. Lo único que lo puede salvar a Boca. Por ahora 2-0 Platense.
0: Sí, un Montero que al instante salió a hablar con el árbitro y supongo que ahora lo están chequeando el VAR Lucas Nodelli y el asistente Gastón Suárez.
1: Ahí está el VAR. Me parece que el VAR está tirando la repetición. Montero dice, yo no la pongo en el medio, yo voy a sacar desde mi área porque acabo mano. Pero el árbitro que la tenía al lado de la pelota dijo, no hubo nada. Y ahora le dice a Montero, es gol y punto.
0: Parece que sí, bueno, efectivamente es gol. Se viene el segundo gol para Platense, que faltando ni 20 minutos para que termine, me parece que es un gran acierto.
1: Pero ahí están revisando, igual Baliño le dice, dame la pelota, Montero, no te hagas el vivo. A ver qué pasa con la repe. Jiménez, que tuvo todo el tiempo del mundo para quitarse a Di Lolo, le tiró sombrerito. Si le pegó en la mano, le pegó de milagro y eso invalidaría todo. Pero me parece que va a ser gol. Se viene al medio de la cancha con la pelota, Milena.
0: Sí, parece que va a ser el saque de mitad de cancha. Aunque
1: ahora va para el área. Me parece que no. Se arrepintió. Ahí está. La jugada es de VAR. ¿Qué hace el árbitro? Me está desconcertando. Va para un lado, va para el otro. Bueno, el VAR le dice, la tocó con la mano. Ni siquiera la revisa el árbitro, ¿eh? Ahora sí.
0: Sí, no, ni la revisa. El árbitro le están diciendo que fue mano, efectivamente. Y saca al arquero. Bueno, Boca está en juego todavía.
1: Bueno, tal como habíamos visto en la jugada, pero Baliño no la vio al lado. La tocó con la mano Jiménez, anulado el gol.
0: Sí, anulado el gol de Luciano Jiménez. Y bueno, un Jorge Baliño que jugó con el corazón de los hinchas de Platense, de acá para allá.
1: Se hizo el misterioso, ¿no? Que voy para acá, que voy para allá, dámela, déjamela en el área, vamos en la mitad de la cancha. Bueno, estuvo un ida y vuelta que desconcertó a todos aquí en la ciudad de Vicente López. ¡Se viene Velasco!
0: Así es, se viene Velasco, otro cambio para Boca y se retira con la camiseta número 20, súper, pero súper chiflado, Sebastián Villa.
1: Ahí está, yo decía que Villa lo había perdonado la gente, pero no. Ahí le dijeron de todo al colombiano menos bonito. Se va Jiménez, entra el 99 la cancha.
0: Entra el 99, Lencín.
1: Bueno, 9 por 9, 99. Así decidió Palermo, no tiene un 9, tiene el 99, es doble 9.
0: Así es, sí, se va muy, pero muy aplaudido por el entrenador, por Martín Palermo.
1: Que te ponga de 9, Palermo es todo un lujo, es todo una cuestión que uno puede contarle a los nietos. Pero ahora tendrá que hacer gol el Encina, si es que quiere mantener esa confianza. Boca se salvó, Gana Platense 1-0. Lo vimos por Nexo Radial esta noche de fútbol. Noche, por suerte, ahora sin lluvia. Corre por la izquierda Blanco. Tira un centro llovido. Lo saca Mendía. El rebote le queda a Dylan. ¡Y qué cerca! ¡Qué cerca el zapatazo de Gorosito! Desde afuera del área. Pelota pegó en el travesaño. Y se fue.
5: Sí, con una mano Coseni la mandó. Arriba, por un poquitito, fue muy buena del chico de Boca.
1: Bueno, qué cerca, Milagros, ¿eh? Espectacular el remate de Golosito.
0: Muy, pero muy cerca, pegó al travesaño y fue afuera.
1: Voló para hacerlo más espectacular Cosani, pero no llegaba nunca, Balón largo para Merlini, hicieron bien los cambios a Platense, que salió aguerrido a jugar esta parte del partido. Viene Merlini, no se defiende el calamar. Merlini que va, tres cuartos de cancha, si juega así puede tener chance de pasar a Libertadores, claro que sí. Ahí la maneja por la izquierda. Atención con Minerva. Gran jugada de Minerva. Marca Delgado. Ahí lateral para Platense. Quedan 14 para el final. ¿Y cómo está Martín?
5: No, Martín está como loco dando indicaciones, pidiéndoles que ataquen y que no se queden atrás.
1: Se le queda atrás a Iván Gómez en el ataque y hay contra para que corra a toda velocidad Flores, que está algo cansado. Ahí igual es pibe, claro que sí, llega Cosani, la revienta campo rival, salta Di Lolo que se pone firme esta vez. Basta de jugar, basta de hacerme sombreritos, basta de hacerme pasar ridículo. Y la jugaron a la izquierda para Velasco. Mal control de Velasco, era Menentiel que controló mal y perdió la chance del posible empate. Largo envío, ahora se está jugando con muy poco cerebro y mucha pasión, Milagros, Puede pasar cualquier cosa.
0: Sí, muchísima pasión. Bueno, Platense tiene que defender con lo físico, que la verdad que hablamos y cuesta un montón, mientras vemos a muchos futbolistas cansados. Una Flores.
1: Viene Flores, atención, encaró en el área, taquito de Flores, esta vez se equivocó, esperaba que entrara Golosito, pero llegó tarde Dylan, y la pelota se pierde por el lateral para Golosito. Igual en ese sector tiene mucha rapidez y mucha gambeta Boca, Estos pibes, está bien que puedan cometer errores como recién, pero la verdad que tiene un futuro muy bueno Boca con estos tres.
5: Sí, bueno, recién Aranda y Gorosito ahí, que Aranda aprovechó y le dio un corto abrazo a Palermo.
1: Lo que no tiene futuro, me parece, la dupla Di Lolo Ayrton Costa, Me parece que los exigís un poquito y hacen agua los dos. Para que va Flores solo, Flores para el empate, Flores al medio, y no puede Velasco por una pierna salvadora, está fallando el pase final Flores, pero cada vez desborda más, Silva ya no lo puede ni agarrar, Minerva tampoco, que quedó en su lugar, ahí viene Boca atacando a Menentiel, y Mendía de cabeza, la devuelve y la saca del área, vuelve otra vez y vuelve a despejar esta vez Vázquez, se rompen las manos, hincha Platense para aplaudir a sus centrales, y contra del Encina, contra el gol, pica Merlini solo, viene para Merlini, ahí viene Merlini, cruza Dylan Gorosito, cruza Gorosito cuando estaban completamente desestabilizados, tanto Di Lolo como Costa, se salva Boca, era gol esa.
0: Era gol, efectivamente, Gorosito hizo lo que no hizo Di Lolo en 90 minutos.
1: Claro, en campo abierto Di Lolo me parece que tiene todas las de perder, ¿no? Y ahí se salvó por el buen cruce de Gorosito, Flores que sigue encarando, falta de Minerva, y de falta, levantate pibe, dice Palermo. Cobró infracción, pelota en movimiento, acá sí, así, así, dijo el árbitro. El otro día Boca hizo dos saques de arco, dos saques de mitad de cancha, después de cada tiempo, ahora pelota en movimiento, todo vale. Viene por la derecha atacando Platense, Lagos que está, no puede definir el calamar, Boca está a un gol de empatarlo, Lagos que puede al arco, bueno, Lagos le pegó a, me parece, Rafa Diceo, la agarró Rafa Diceo en la tribuna de Boca, dijo, esta bola es mía.
0: Me parece que Diceo no puede entrar a la cancha todavía.
1: Ah, entonces está camuflado, pero yo vi a Diceo ahí. Se ha tenido todo DNI. Viene con todo Velasco. Velasco que apunta, atención. Velasco que amaga con el remate. Tres cuartos de cancha, juega para Gorosito. Recibe Gorosito. La vuelve a tener Velasco. Se viene Alan. Ahí está amagando. Ahí la tiene Velasco. Lo empuja. Minerva no puede sacársela. Le queda Aranda. Gran pase para Casíbal. La peina para Valentín. Está el empate. Valentín, gol. ¡Gol! ¡Gol! el número 16 solo en el área, se la bajó Aranda y definió ante la salida de Cosani. Habrá que esperar si estaba habilitado o no, pero por ahora grita el empate Boca 1-1.
0: Sí, bueno, un Flores que estaba bastante enojado con Berentiel, se lo veía molesto porque nunca llegaba, pero bueno, después de este gol se dieron un abrazo, veremos si se confirma o no.
1: Bueno, empató Boca.
0: Empató Boca, sí, efectivamente.

0: decía recién Luis, Merentiel solamente tenía que poner la pelota bajo el arco.
1: Se la bajó, le dijo, hacelo, maestro. Hacelo, Miguel, no falles. Aquí en la noche, y no es como Jiménez, ¿no? Que se retobó ante Flores cuando no pasó la pelota. Aquí Merentiel recibió un caramelito de Leandro Flores. Hay balón ahora para Platense, el partido empatado. Un castigo para Calamar, que lo ganaba bien. Se viene con todo el encima, atención, entró al área, le sigue Montero. Montero tapó en el primer palo, era gol. Era gol, respondió el colombiano.
0: Sí, y bueno, se viene un nuevo cambio en Platense, ingresa el número 26 Ferreira y ya te digo quién se va.
1: Salió enojado Platense, viene Lencina, pelota al medio y la saca Delgado. La saca Delgado, decime algo de esa tajada de Montero.
0: Tremenda, la verdad, Montero está teniendo algunas tajadas de partido, al menos muy, pero muy buenas.
1: Y ahora Boca, que lo empató, lo quiere ganar en el final, quedan 9. Más el descuento va a Merentiel, va encarando hacia el medio, Merentiel lo frena en seco Lagos, lo secó Lagos, muy bien el número 4, pero después la recupera Landa. Cómo explotó la gente de Boca, una fiesta.
0: Sí, bueno, por momentos se escucha un poco más los bombos de la hinchada de Boca que la de Platense.
1: Se viene Ferreira.
0: Sí, se viene el número 26 y ya te confirmo a quién se va.
1: Se irá Barrios, lo cierto es que empieza a cambiar puesto por puesto, energía joven, energía plena en estos minutos finales, uno que quizá va a ser titular en Chile, Ferreira a la cancha, hoy Gómez fue el número 5, vamos, vamos, dice Platense, que pasó de un posible 2-0 a un 1-1 como el otro día en Chile, como el otro día contra Coquimbo.
0: Así es, sí, se está acercando, la verdad. Bueno, también el físico influye muchísimo acá, los cambios le hicieron bien, Gorosito sobre todo.
1: ¿Qué pasó? Cayó la encina, parece que Velasco le dejó un recuerdito, pero no fue para tanto, levantate, ¿no?
0: Sí, bueno, el 26 hablando con En Línea también, para que lo vean, pero sí, el 99 que está ahí en el piso, en el círculo central.
1: Bueno, se va a venir Ferreira, recordemos que con este nuevo reglamento, si el árbitro quisiera, le dice, tenés que salir un minuto afuera, porque por pícaro, por hacerte el lastimado, ahí está, lo saca afuera un minuto.
0: Sí, bueno, Jorge Baliño no dudó y lo sacó afuera.
1: Hay que controlar si está un minuto afuera, porque sígame el cartel electrónico con el tiempo. Último cambio en Platense.
0: Se va el número 5 Gómez, bastante aplaudido, y ahora sí ingresa el número 26 Ferreira.
1: Hay algunos jugadores que todavía no se avivaron, me parece que cambió el reglamento. Esto de tirarse, simular una falta, no sirve, no sirve porque terminás dejando a tus compañeros, en un minuto te pueden hacer un gol.
0: Sí, bueno, como decís, en un minuto se puede hacer un gol y bueno, él lo va a tener que mirar desde afuera con una picardía absurda.
1: 83 minutos 36 de partido, a ver si entra en el 84-36. Voy a estar chequeando. Ahí ataca Boca, viene por la izquierda Merentiel, bien la marca de Minerva y ahora hay falta de Ascacíbar para Amarilla. Dura falta, cortó de lleno el contraataque.
0: Sí, dura, dura falta. Justamente el contraataque se venía de una manera muy atacante y lo tuvo que cortar.
1: Bueno, se salvó Ferreira, porque con esta falta pasa los segundos y no sufre Platense, el hombre de menos momentáneo aquí en la noche. Va a tener que esperar, todavía le quedan 20 segundos según el reloj, según mi conteo. Con 10 Platense, afuera la encina. 1-1 el partido, Boca que parecía que se le escapaba los 3 puntos, con un Platense alternativo, con un Platense que está pensando en Chile, en el viaje a Coquimbo. Ahora consigue el gol del empate de Merentiel con una falla de un Platense que venía defendiendo bien.
0: Sí, como vos decías, una falla porque es lo que fue, Boca pudo convertir el empate y ahora queda expectante porque imagino que un gol más va a haber.
1: Falta dura Delgado y se tiene que ir, se tiene que ir Delgado, lo va a perdonar, no, lo perdona el Aranda que estaba, el que cometió la falta igual, pero era falta para Amarilla.
0: Sí, al número 10 parece que lo perdonaron y bueno, todos los jugadores de Platense preguntándole por qué.
1: Parece que el árbitro se confundió y pensó que era Delgado el que había cometido la falta y por eso le dio una chance más. Aranda no está molestado.
0: No está molestado ni Aranda ni de vuelta Delgado.
1: Claro, se salvó Milton, que decía, yo no hice nada, yo no hice nada, relator. Ay, tiro libre para Platense desde la derecha, viene el centro de zurda, buen centro.

0: y el cabezazo de Lencina de espaldas al arco. Lo desestabilizó justo Ayrton Costa. Se pierde por arriba el balón. Hay salida para Montero. Quedan cuatro más en descuento. ¿Cómo lo vive el Vasco?
1: El Vasco, la verdad que ahora lo vive un poco más intenso. Habla mucho con sus colaboradores. Y sobre todo a Flores le pide más. Está ensañado pidiéndole indicaciones y dándole, mejor dicho, a Flores.
0: Flores es una máquina de correr y de gambetear, ¿eh? Así que hace bien el Vasco en pedir. Ahí viene atacando Minerva. Centro a la media luna. Despeja Costa con la de palo. Saca el peligro. Y viene la Conte de Flores habilitado, ¿eh? Flores habilitado, pero está cansado. Menos mal. Para Platense. Corrió más rápido que todos. Ferreira. Y ahí balón ahora para Platense. Creo que si esto pasaba en el primer tiempo, Flores iba de cara al gol, ¿eh? Pero está cansado el pibe.
2: Sí, se nota el cansancio. Es un chico que corrió toda la cancha. Cuando tuvo que estar arriba, estuvo arriba. Cuando tuvo que estar abajo, estuvo abajo.
0: Se viene Merentiel, juego para Velasco. Se viene Alan, hace la bicicleta. Casi se le sale la cadena a Velasco, pero igual la mantiene. Ahí la tiene Velasco, toca para Blanco. Va Blanco, ahí va el hombre de 12 millones de dólares. Velasco la juega para Blanco, tira al centro. De cabeza despeja Vázquez. Atención, el rebote le quedó a Flores. Flores que combina con Vascasíbal, vuelve para Flores. Flores que no puede. El rebote le queda a Gorosito por la derecha. Va a tirar el centro Gorosito, muy pasado. La pelota pica y sigue viva, ¿eh? Lagos que la manda al lateral, se queda en ataque Boca.
1: Sí, se queda Boca, le falta todavía más el descuento y seguramente alguna va a quedar, sea para Boca o sea para Platense. Yo pienso que un gol más vamos a tener.
0: Bueno, ahí viene con todo Flores, agarra la batuta Flores, se cae sin falta, dice el árbitro. Tiro desde el arco, salida para Cosani, próximo rival de Platense. Además de Coquimbo, será el próximo miércoles, ¿no? Además, ¿cuándo juega por la liga local?
2: Juega contra Barracas el domingo 23 de agosto.
0: Recordemos que ahí puede estar o bajoneado o con el ánimo por las nubes, ¿no? Porque si llega a pasar a cuartos, sería histórico, épico, y jugar contra Barracas sería un caramelo, un disfrute.
2: Claro, sí, ya creo que jugaría un poco más tranquilo. No pondría los titulares, pero bueno, vamos a ver cómo le va contra el equipo del Chiquitapia.
0: Además de los millones que suma, ¿no? Por cada victoria, por cada pase de ronda, lo que no pudo hacer Boca, ¿no? Que va a jugar ¿cuándo? Contra Recoleta.
1: Boca va a jugar el martes a las 19 horas contra Recoleta. Después tiene dos partidos de visitante, uno con Racing y el otro con Lanús en la Fortaleza.
0: Bueno,
1: la luz de local, tiene uno solo de visitante, perdón.
0: Pero será en la cancha de Boca, ¿no? Eso es lo importante.
1: En la cancha de Boca, Boca vuelve a la cancha.
0: Correcto, para final de mes más o menos será eso, después de estar en arreglo su césped. Un minuto queda para jugar, ¿eh? Cómo canta la gente, qué duelo de hinchada. Boca por un lado, canta Platense. Espectacular el marco aquí en la noche de sábado. Fiebre de sábado por la noche aquí en Vicente López. Por ahora 1-1 el partido. Un empate que me parece que le sabe mejor a Platense que a Boca.
2: Sí, bueno, era un Boca que tenía planeado venir de visita con los tres puntos, pero bueno, supo manejarlo igualmente.
0: Sí, pero ganaba 1-0, ese es el sabor que le deja algo de amargura a Platense, como el otro día que lo ganaba y lo dejó escapar. Viene Platense igual, falta tiempo, corre Encina que toma con ganas, contra Costa, Costa que le tira la carro Mato Costa. Costa que tiene una gana de meter un codazo a este atrevido Lencina que corría por su sector. Zafa, Boca, tiempo cumplido, se va a dar recién en unos segundos por Nexo Radial. 1-1, por lo menos 6 vamos a tener, milagros. ¿Sí o no? 6 más.
1: 6 minutos más.
0: Por lo menos, digo yo, me imagino.
1: Sí, no, yo imagino lo mismo. El segundo tiempo, a diferencia del primero, sí fue bastante más trabajo.
0: ¡Atención! ¡Está para ganarlo Boca! ¡Y se lo pierde! ¡Se lo pierde Velasco! ¡Solo el arco libre! ¡Asco! ¡Asco de Velasco! ¿Cómo definió?
2: Sí, bueno, un Velasco que todavía creo que sigue en deuda, no demostró del todo lo que valió su pase.
0: Claro que sí, pero alguien que vale 12 caramelos la metía adentro, esa, no 12 millones. Estaba solo el arquero caído y la tiró afuera. Tiempo cumplido, yo dije 6, ¿cuántos son?
2: 6, casi, se adicionaron 5.
0: ¿Qué gol se perdió Velasco, ¿eh? No lo puedo digerir todavía.
1: Increíble, con ese gol se terminaba el partido, pero se lo perdió.
0: Menos mal, menos mal, dice la gente de Platense, cuando hay falta de Merlini en la mitad de la cancha, el árbitro del partido, que ha tenido una buena noche, no corrió casi nada, pero se equivocó para mí en la que no vio de la mano de Jiménez, había cobrado momentáneamente gol, después poco hay que castigarlo, ¿no? Alguna tarjetita que perdonó, pero limpio.
1: Así es, no mucho más, la verdad. Tampoco fue un partido.
0: ¡Para que va Golosito solo! ¡Centro! ¡Tampoco sale! ¡Tampoco sale el cabezazo de Acacíbar! Fuera de juego, igual, fuera de juego. Estaba tan solo Golosito que llamaba la atención y estaba adelantado. Pero la tajada de Cosani fue monumental al cabezazo de Acacíbar.
1: Tremenda, sí, la verdad es que sí. Bueno, se va terminando esto. Posición adelantada, cobró. Saca arquero visitante y me parece que vamos a un empate.
0: Bueno, tiempo cumplido. Tenemos ya dos de los cinco que se adicionaron en vivo por Nexo Radial. Aquí en la noche de Vicente López. 1-1 el partido por la fecha número 5 del torneo clausura. Los jugadores de Platense que tratan de sacar el equipo lejos para no sufrir en el final. No marcó bien recién Platense con el gol que se perdió Velasco, Estuvo muy cerca de pagar caro ese error. Decir que Velasco definió muy mal. Ahí la tiene Blanco. Blanco que recibe. Viene Blanco. Juega para Delgado. Levanta la cabeza. Se muestra Aranda. La recibe Aranda. Posición de 10. Entre líneas. Viene Aranda. Juega para Velasco. Velasco para Aranda. Aranda que la espera. Y Velasco casi se la regala a Merlini. Se salvó que le pasó por abajo. Insiste Flores. Flores que va. Decir que el Vasco le da chances a Velasco. Será porque son rimas, ¿no? Velasco, Vasco, Vasco, Velasco. Pero con estos errores la gente de Boca no lo va a seguir queriendo. Ahora se le escapa el balón a Minerva. Hay lateral para Boca. Quedan dos para el final. Dos para el final. Y como está Palermo, está enloquecido. Antes estaba más tranquilo.
2: Sí, bueno, ambos DTs están enloquecidos. Y bueno, desesperados porque estos últimos minutos se juega mucho.
0: Y corre Merentiel y va. Merentiel en posición de Flores. Merentiel por la derecha, tocó mal al medio. Duda Vázquez, falta en ataque, parecía. El rebote le quedó a Casíbal. Juego para Merentiel, habilitado Merentiel. Tampoco Sani. Tampoco Sani. Qué regalito dio la defensa de Platense. Se salvó. Y hay contra para Merlini. Contra para Merlini. Boca lo tuvo y lo perdió. Se viene con todo por la izquierda. Minerva toca mal, la barrida buena de Golosito, se apaga el partido, mano de Merlini, parecía gol, bien, bien Cosani salvó ante el mano a mano con Merentiel.
1: Así es, muy pero muy bien, Dilero también anticipando y creo que la última le queda a Boca.
0: Y va Velasco, ahí va, encarando por la izquierda, tiro el centro, y cruza toda el área, la saca Minerva, sufre Platense, Palermo se quiere meter a defender.
2: Sí, Palermo que está yendo de un lado para el otro acompañando a la pelota.
0: El cuarto árbitro ni se enteró que Palermo está completamente al lado del asistente. ¿Qué hace Palermo ahí? Está sacado el técnico Calamar por cómo está defendiendo Platense en el final. Viene Lencina. Lencina que recibe una falta de Costa. Ganó una infracción que vale oro Lencina, Porque va a sacar a todo el equipo. Porque va a poner la pelota en la puerta del área, por lo menos, si es que va Aliño, dice que hay tiempo, porque se apaga el partido.
1: Sí, me parece que va a terminar de sacar y el árbitro ya va a terminar. Este partido terminó empatado.
0: ¿Terminó?
1: Ya termina.
0: Ah, termina, es tiempo presente todavía. Yo a Aliño lo veo todavía corriendo. Ah, ataca Platense, le acaba de quemar usted, pero no, corta bien Golosito. Golosito que va, Golosito engancha y lo pone a correr a Flores. Marca bien Quiroz. Y balón ahora para Barrios. Barrios para Lencina, se va. Se va Lencina, atención. Lencina, remató cruzado. Lo estaban mirando mal los hinchas de Boca, Milagros, que dijo que terminó. Y casi Lencina convierte el segundo.
2: Sí, bueno, estos últimos minutos fue un partido de ida y vuelta, pero ahora sí.
0: Bueno, ahora sí terminó el partido. Gracias, Milagro.
1: Muchas gracias, nos vemos la próxima.
0: Hasta la próxima, Milena.
2: Hasta la próxima.
0: Fue todo, 1-1 empataron. Platense y Boca, será hasta la próxima. Aquí, fue todo, Vicente López. Chau.
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2: Buen fin de semana para todos. ¿Cómo les va? ¿Cómo andan? Bienvenidos a una nueva edición de Tiempo de lo Nuestro. Bienvenidos a esta propuesta radial con la cual nos acompañamos durante 2 horas cada fin de semana aquí en el aire de la radio. La radio que usted elige para disfrutar de cada momento, la radio que usted elige para disfrutar de cada instante, tanto de la semana como también en el fin de semana. Como siempre, como cada 7 días, estamos aquí para compartir un buen rato de radio con artistas, conjuntos, con agrupaciones que difunden nuestra música y que nosotros justamente estamos aquí para reproducirlos. Gracias a los directivos de la radio que nos permiten este rato todos los fines de semana. Gracias a ustedes, sobre todo, que nos permiten llegar a casa, al trabajo, a la ruta, al campo, donde quieras que estés en este momento escuchando Tiempo de lo Nuestro, propuesta radial que nace en FM Tiempo de la ciudad de Rojas y que se expande a lo largo y ancho de toda la República Argentina. Esto es Tiempo de lo Nuestro. Quien les habla, Matías Cardigni, como les decía, un agradecido de permitirnos llegar a cada lugar en donde en este momento esté encendida la emisora. ¡Arrancamos! Ponemos primera. Esto es Tiempo de lo Nuestro.

cada edición de Tiempo de lo Nuestro tiene el bloque al que denominamos Folclore de Ayer, que son artistas que marcaron toda una generación, toda una época dentro de la música popular argentina. Y uno de ellos, ni más ni menos, es Alfredo Ábalos. De esta manera comenzábamos el encuentro con él, por unas pocas monedas, lo que interpretaba, lo que ahora llega es La ley es tela de araña.

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0: en cuanto a su ejecución.
1: Alfredo Martín Ábalos nació en San Fernando, en la provincia de Buenos Aires, en el mes de abril del año 38 y falleció en Santiago del Estero, en el mes de septiembre del año 2018. Cantante, compositor, intérprete, percusionista. Hay quienes dicen que ha sido la mejor voz, la mejor interpretación de la chacarera. Alfredo Martín Ábalos, que no nació en Santiago del Estero, pero que se hizo santiagueño por elección. Alfredo Ábalos. En este bloque de folclore de ayer en tiempo de lo nuestro, me basta con eso.

siempre se le destacó su voz y su técnica para cantar, considerada como única, como un estilo muy particular que nunca consiguió quien se le arrimara, además por sus cualidades como percusionista, también en particular con el bombo legüero. Eso es y sigue siendo para el folclore Alfredo Ábalos, En sombras tú.

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1: En la madrugada del 24 de septiembre de 2018, Alfredo Ábalos falleció a raíz de una descompensación cardíaca producto de una neumonía que había provocado su internación. Aquí está Alfredo Ábalos. Vamos con uno más. El Manco Arana. Alfredo Ábalos cierra así su presentación en Tiempo de lo Nuestro.

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2: Alfredo Ábalos, con él estábamos comenzando esta edición de Tiempo de lo Nuestro, con el denominado folclore de ayer, que aquí nos tiene presentes, como por supuesto lo hacemos cada fin de semana, aquí en el aire de la radio y donde quieras que estés, 24 74 45 45 51, para dejar algún comentario, algún saludo, alguna crítica, alguien que hoy esté cumpliendo años, mensajes de audio nos pueden enviar, así los reproducimos y los escuchamos entre todos. 24 74 45 45 51. Rompíamos el hielo con Alfredo Ábalos, con el folclore de ayer, y ya mismo nos metemos en el espacio de los bailables.

Estamos compartiendo tiempo de lo nuestro, estamos compartiendo los bailables. Hoy, junto a Carlitos Forno, comenzábamos con Villa Morena. Lo que llega es Mate Amargo Bailables en este fin de semana de tiempo de lo nuestro.

Ciudad de Córdoba, un vals, lo que llega para seguir disfrutando de Carlitos Forno, lo que llega para seguir disfrutando de los bailables en tiempo del nuestro, esta propuesta con el cual nos acompañamos a través de la radio cada fin de semana.

Carlitos Forno poniéndole el estilo particular con su acordeón. Carlitos Forno, con él estamos disfrutando este espacio de bailables, esta música que siempre está vigente con estos recuerdos inolvidables.

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5: Bailables y esa música que nunca pierde vigencia, que siempre está presente y que siempre la tenemos para recordar aquí a través de la radio, obviamente como lo hacemos cada fin de semana. Vamos a incorporar el segmento de humor, vamos a reírnos un rato porque reír es salud. El espacio de humor hoy junto al Gato Peters.
6: Muchas gracias, muy buenas noches. Esta vez, para mostrarles el espectáculo que nosotros estrenamos en el verano de Carlos Paz, nosotros los hacíamos los miércoles en el Teatro Bar de Carlos Paz, esto durante enero y febrero. Jueves hacíamos el Auditorio Milac Navira en Mina Clavero, los viernes el Cine Teatro Deportivo Italiano en Santa Rosa Calamuchita. Hacíamos festivales los fines de semana y los martes de pasada hacíamos Mar del Plata, o sea, todo nos quedaba cerca. Decís que uno es joven y está flaco, entonces medio se entiende eso. Todos los carteles grises, decía el viejo de agosto, y había agarrado la autopista al revés. Mucho para agradecerle a Córdoba, porque en los últimos años Córdoba, saliendo de esta pampa bonaerense, nos recibe muy bien y nos abre la puerta de los pueblos de aquella pampa gringa y nos llevan los cordobeses a las fiestas patronales y a los aniversarios de las cooperativas y a los aniversarios de los pueblos. Y bueno, uno se siente halagado, y yo empezaba el espectáculo en Córdoba diciéndole a la gente: usted está aquí. Como si la gente no supiera dónde está, ¿me entendés?

le decía, usted está en Córdoba, Córdoba, región otrora habitada por los indios come chingones, que se llamaban así porque, no sé por qué se llamaban así, pero le chingarían a lo que comían, no sé, bueno. Pero parece que estos indios eran distintos a los indios nuestros, porque eran indios altos, los nuestros eran chiquitos, aquellos indios eran barbudos, los nuestros eran lampiños, aquellos indios vivían en cueva, los nuestros hacían toldos en la pampa, y de esos indios parece que los cordobeses han heredado la tonada, nada menos que la cadencia, el cantito ese que tiene el cordobés al hablar, que tanto nos cautiva a los que somos provincianos de otras provincias. Y también algunas palabras han heredado los cordobeses de los come chingones. Por ejemplo, la palabra chi. La palabra chi en come chingón quería decir teta. Por eso las chi chi son las de dos tetas, ¿me entendés? Si vos escuchabas chi chi chi, era indio deforme o indio tartamudo. Algo de eso había. Así que, y además, los come chingones han dejado palabras del hablar come chingón en la cultura cordobesa, inclusive palabras que están colgadas en el nombre de las poblaciones. Hay una población en Córdoba que se llama Anisacate. ¿Sabes qué quería decir en come chingón? Desvestite, Ana María. Así que hay otra que se llama Sinzacate, que es no te desvistas nada. Yacanto quería decir karaoke en come chingón. Bueno, ahí donde vive Baldassi, sal si puede, quería decir rajá la mierda en come chingón. Así que, pero no era el motivo de hoy meternos en el hablar come chingón, sino hacer un análisis de la actualidad de esta Córdoba turística. Yo decía, Carlos Paz, que sea quizá la nave insignia de la flota del turismo cordobés. El Esteban Avilés, intendente Carlos Paz, decía en los reportajes, Villa Carlos Paz, capital sudamericana del teatro. Así son ellos, ampulosos. Y esa ciudad también tiene historia, porque Carlos Paz se funda en un sitio donde hace una culada de años, antes de existir el lago San Roque, ahí se llevó a cabo una batalla. La batalla entre las tropas federales al mando del general Bustos y las tropas unitarias al mando del general Paz, y ganaron los de Paz. Por eso ahí está Carlos Paz. Si no, capaz que estaba Corral de Bustos. Ahí andás a ver. Un despelote con la geografía de Córdoba, andás a ver dónde mierda ponían Carlos Paz, pero ganaron los de Pajita ahí. Pero si hubiera sido eso, Corral de Bustos o Villa Bustos, hubiera dado para tener algún enganche más con el turismo, y además de el cucú y la erosilla que hace años que vienen rompiendo las que te dije, podían tener ahí la fiesta del Corpiño en Villa Bustos, y a lo mejor ya tenían una patrona que era Adelaida, señora de las cosas caídas, y a lo mejor tenían un himno a la fiesta que terminaba, sean eternos los breteles que supimos conseguir. Y como son los cordobeses de emprendedores y pujantes, ya hubieran puesto ahí una industria de las lolas sintéticas, y habría un cartel en la sierra que iba a decir, lo que Natura no da, silicona te lo presta. Y a lo mejor esa era una meca, un lugar de peregrinación. Y a lo mejor venían ahí de todas partes del mundo a colocarse lola sintética las mujeres y las no tan mujeres, porque uno es de una época en que los hombres le ponían el pecho a las balas, pero ahora le ponen pecho a los hombres que son balas. Así que no es lo mismo, nada que ver. No quería llegar a Córdoba con las manos vacías. Bien nacido y agradecido como somos los del campo, tenía que devolver parte del afecto recibido en los premios, en la consideración del público cordobés todos estos años. Y yo quería una canción y puse en el Google Córdoba canciones. ¿Y sabés qué canción apareció? El burrito cordobés. Mirá que tendrán canciones los cordobeses. Yo digo, va a aparecer alguna canción revolucionaria. Los cordobeses son quilomberos, hicieron el cordobazo, siempre están en desacuerdo, arman de pelote. A mí me tocó el burrito cordobés. Por un caminito y piedra. Ese no es que estaba estropeado el compa, es el camino de mierda que le tocó al burro de piedra. El burrito cordobés, tranquilo al trotecito, tranquilo en el andar, puta. ¿No sería santiagueño el burro de mierda? Total, no tiene apuro, apuro por llegar. ¿Y qué apuro va a tener un burro? Que no

0: Del tiempo tiene un burro, salva que vaya a comer, ¿qué mierda le importa qué hora es? Uy, uy, uy, no lo silbé, uy, uy, uy, no lo apuré, no me va a decir que es sordo el burro santiagueño. Total, no tiene apuro mi burrito cordobés, la siesta parece darle. Otra vez el traqueteo. Siesta, boludo, venía despacio y paró a dormir la siesta, va a llegar pasado mañana el burro. Una paz que huele a miel, nunca supe que la paz tuviera olor. Si huele a miel está durmiendo en un panal el burro, acordate que lo agarran las abejas. El arroyo canta, canta media voz, ¿cómo el arroyo? Y el burro no se habrá caído al arroyo, ¿no? La tarde se ha dormido junto al sol, la tarde se ha dormido quiere decir que se hizo de noche, y lógico, salió tarde, venía despacio, no querés que lo apure, paró a dormir la siesta, lo agarraron las abejas, se cayó al arroyo, ¿qué mierda? Va a llegar la semana que viene el burro. Uy, uy, uy, no lo silbé, uy, uy, uy, no lo apuré, total no tiene apuro mi burrito cordobés. Un homenaje a Gerardo López, primera voz de Los Fronterizos, autor de este tema. Es una postal de turismo, Córdoba en una postal, tantas Córdobas en una, como decía la promoción. Córdoba de los festivales, fiesta nacional del tango, La Falda el año pasado, cantaba María Garay. Estaba haciendo un falsete y se mandó un paso en falso, se cayó del escenario, 2.5 metros de alto. Y atrás escuchaba, hoy la he visto pasar a María, cuesta abajo. Y creía que eran pedidos que le hacían y eran los de Cadena 3 que estaban transmitiendo el Tomás Villagra. Hoy la he visto pasar a María, cuesta abajo, era lo que él había visto. Silvio Soldán, maestro de ceremonias, que conducía el evento con esa prestancia que lo caracteriza, salió a escena y para salvar el momento dijo, un corte, una quebrada y volvemos. En el corte le dieron 18 puntos a María, quebrada estuvo como 3 meses y volver está volviendo, pero todavía le cuesta. Córdoba del cuarteto, una de las costumbres cordobesas que más ha derramado sobre el territorio nacional. El cuarteto, cuya historia ha sido rescatada y puesta en valor a partir de la historia del cuarteto Leo, que dicen que en el año 43 debutó en los estudios de LB3. Llamado así porque estaba formado a instancias de 2 familias, la familia del maestro Marzano y la familia del maestro Gelfos. Se desempeñaba en el piano la hija de Marzano, Leonor, por eso era el cuarteto Leo. Con un golpe de la mano izquierda característico, imprimía ese tunga-tunga del cuarteto cordobés. Salió el cuarteto en Córdoba, los pueblos de la Pampa Gringa se enloquecieron. Todos querían cuarteto y ninguna otra cosa, con decirte que al negro Lescano, representante de artistas, vendedor emblemático de números artistas en Córdoba, vendía a los 5 latinos y se le complicaba. Los gringos querían 4 nomás, así que tuvo que hacer un afiche que decía los 4 latinos y metía el 5º de contrabando, si no, no se lo llevaban. La formación básica musical del cuarteto era acordeón, piano, percusión y contrabajo. En esos años, salir de gira con un piano era como llevar un ropero con 2 gringos adentro, más o menos. Así que el cuarteto tenía 2 precios de contratación. Uno con el piano de ellos que lo traían de Córdoba y el otro con el piano del pueblo. Imagínate esos pueblos de la Pampa Gringa, 1.800, 1.200 habitantes. Un piano con suerte tenían, lo usaban para todo. Del colegio lo sacaban para la plaza, de la plaza para la municipalidad. Bruto los gringos a la rastra con los tractores Omeca, les arrancaban las patas, les descuajeringaban las bisagras, los descolaban, hechos mierda los pianos, los ataban con alambre. Una afinación que no le pregunten a nadie. Entonces, en los contratos le ponían que si iban a usar el piano del pueblo, que el piano estuviera afinado, que el piano esté a 440, porque 440 es una medida de afinación de los músicos. 440 veces, dicen, vibra una cuerda afinada en la en 1 segundo. Claro, ¿quién se va a poner a contarlo? Pero es como contar la chispa de la moladora, más o menos, pero ellos le ponían que el piano esté a 440 y salieron los de Carlos Rolán, un cuarteto característico de Córdoba. Carlitos Rolán había cantado entre el 65 y el 71 en el cuarteto Leo, después se independizó y salió de gira y llegó a un pueblo del sur de Córdoba. Habían firmado el contrato hacía como 4 meses. El presidente, el Kun, gringo, cara colorada, lo estaba esperando en la puerta del club esa noche. En una mano la gorra y en la otra el contrato. Dice, señor Roland, dice, nos va a tener que perdonar, dice. El piano lo pusimos a 3.80 porque a 4.40 nos tocaba el techo, dice así. Mi reconocimiento a la querida Córdoba y todo lo que he recibido de ellos en estos años. Muchas gracias, muy amable.
1: El humor del Gato Peters, acompañándonos en esta edición de Tiempo de lo Nuestro. Tiempo de lo Nuestro, que también tiene su espacio de humor para compartir en el aire de la radio, para compartir cada fin de semana.
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1: Esto es el Tiempo de lo Nuestro. Esto es el producto radial que nace en FM Tiempo de la ciudad de Rojas y que se expande a lo largo y ancho de toda la República Argentina. Alfredo Ábalos, el bloque de los bailables con Carlito Forno, el segmento de humor junto al Gato Peters y queda mucho más, porque ya se vendrá el bloque del tango, ya se vendrá el espacio del chamamé, ya se vendrá también el espacio para el folclore de hoy. Todo en Tiempo de lo Nuestro. Que recuerden, pueden escribirnos, pueden dejar algún saludo, algún comentario a través de redes sociales. Siempre nos encuentran como Tiempo Rojas. Facebook, Twitter, Instagram, estamos como Tiempo Rojas. O a través del WhatsApp 2474-454551. Cada fin de semana, durante 2 horas en el aire de la radio, durante estos 120 minutos, para compartir toda nuestra música, para disfrutar de toda nuestra tradición. La tradición también es el tango. Por eso, en él nos metemos.
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1: Esto es Tiempo de lo Nuestro, que también le dedica su espacio al tango. El tango hoy representado en la voz de Julio Miró. Comenzábamos con El Choclo, lo que llega Contramarcha.

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Julio Chajud, más conocido con el seudónimo de Julio Miró, santiagueño de nacimiento, como tantos otros, había nacido en Madre de las Ciudades, pero se radicó desde corta edad en la capital de la República Argentina, en la ciudad autónoma de Buenos Aires. Fue una figura emblemática del tango, indudablemente. Mariposita, Julio Miró, bloque del tango en Tiempo de lo Nuestro.

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El documento indicaba que su fecha de nacimiento fue el 15 de noviembre de 1963, hijo de Mariano Chajud, poeta que compusiera varios tangos con el seudónimo de El Morocho Martín. Julio aprendió danzas con Piri Zabalza, acompañado por el bombo de dúo Yunco. Fue bailarín fundador del ballet de tango Homero Manzi que dirigió Edgardo Esperón. Aquí está Julio Miró, lo que llega para continuar... Absurdo.

Allá por el año 88, de la mano de Argentino de Ledesma, debutó en el mítico Café de los Angelitos. Posteriormente hizo una gira por el sur argentino y por Chile con Jorge Valdés, con Roberto Ayala, con Jorge Sobral, entre otros, por nombrar simplemente algunos. En el año 2000 grabó un disco que el 2001 tendría la continuidad con Mironeando Tangos, un espectáculo que mostró en distintos lugares del país. Entre 2011 y 2012 actuó en Estados Unidos, estuvo pisando escenarios de Miami, Nueva York, Las Vegas, Los Ángeles. En dos oportunidades recibió el premio Zorzal a la trayectoria. Aquí está, exponiendo su voz, Julio Miró, quien falleciera el 6 de febrero del año 2020, y indudablemente uno de los mejores cantautores que ha tenido Santiago del Estero y que ha tenido el tango en general. Aquí está Julio Miró. Este es el bloque del tango. Esto es Un Boliche.

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0: 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Hacemos una pausa, un breve espacio publicitario y ya regresamos.
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6: Tiempo de lo nuestro y estos 120 minutos con los cuales disfrutamos de nuestra música, con los cuales vamos recorriendo las distintas épocas de nuestra música con los distintos estilos y con la posibilidad de estar también, por ejemplo, hoy disfrutando de recitados camperos. Vamos a tener mínimamente uno o dos, según la duración y según el tiempo del cual también dispongamos, recitados camperos para compartir a través de FM Tiempo. Resultados que van dando la elección de ustedes a través de los contactos, resultado de lo que han ido seleccionando, de lo que van pidiendo, de lo que van interpretando también a través de cada una de nuestras ediciones. Hoy vamos a estar compartiendo en el espacio de los recitados una letra realmente más que interesante para escuchar, para compartir y para tener presente. Que Dios te perdone, el Pampa Oberá.
7: Yo lo escuché decir a don Horacio Guaraní, este gran amigo, que un padre puede criar, educar y mantener a una docena de hijos, y muchas veces una docena de hijos no pueden mantener a un padre. Lo que le voy a relatar ahora es una historia verídica y se trata de una conversación entre dos hermanos. El hermano que vive en el campo lo manda a llamar al hermano que vive en la ciudad para decirle: ya sabrás por qué te llamo, pero tenemos que hablar. Porque yo no aguanto más, y aparte, vos sos mi hermano. No hay que lavarse las manos, ni habrá que esquivarle al bulto. ¿Sabés cuál es el asunto? Ya lo habíamos hablado. Yo también estoy cansado de renegar todo el día. Está hecho una porquería, siempre anda malhumorado. Pasa las horas sentado cerquita de la tranquera y los que vienen de afuera dirán: está castigado. Es papá que está cargoso y dice que lo trato mal. Hay que verlo rezongar, por cualquier cosa se enoja. Rumbea pa'l sembrado de sojas y allá se pone a llorar. Y si lo querés llamar, se hace el sordo y no contesta. Te va arrugando la jeta y es capaz de pasar horas que el viejo no te da bola, y así no se puede más. Ahora me quiere ayudar a levantar la cosecha. Le pedí que no se meta porque al final ya me estorba. se queda al lado de las tolvas y me mira medio raro. Después revisa el ganado, me lava las pezoneras, me vació un curavicheras en un potro lastimado, y es por dejárselo a mano. Ahora ya se lo escondí. Siempre anda por allí, caminando todo el día. Cuando llega el mediodía, eso sí, es el primero en la mesa. Y mi mujer, la Teresa, ya no lo quiere ni ver, porque se pone a joder que quiere pintar la pieza, ayudar con la limpieza, tener la casa ordenada, porque verla así arruinada le causa mucha tristeza. Yo no sé a qué se levanta a las 3 de la mañana, como si fuera un fantasma se me aparece en el tambo, y yo lo saco cagando porque me empieza a estorbar. Se me gana en el corral y me acomoda los tachos, me malcría los muchachos, se me pone a conversar y se empiezan a trazar. La verdad, ya no lo aguanto. A veces me cansa tanto que no deje de joder. No tiene nada que hacer, se piensa que es un muchacho. Quiere montar a caballo y recorrer las aguadas. Se pone a arreglar pavadas. Fuma. Fuma, que es un animal. Ayer se puso a trenzar un lazo para mi hijo y no sé lo que le dijo, que yo lo quería echar. Yo ya lo estuve pensando y es así como te digo. Lo llevamos a un asilo, que él allí estará mejor. Lo pagamos entre los dos, nos ahorramos un problema. Sabes de que hay enfermeras que bien lo saben cuidar. Si mucho no va a aguantar, ya casi entró en los 80. Si te gusta la propuesta, no hay mucho de qué pensar. Espera. Espera que ahora hablo yo. Perdóname la franqueza. ¿Te acordás cuando Teresa parió en el medio del campo? Fue papá que entre sus brazos llevó tu mujer pa'l pueblo. Había que comprarle remedios y vos no tenías trabajo. Vendió sus botas y el lazo, el único que tenía. Me pidió que no te diga que el pobre quedó descalzo. Acordate cuando un día se apareció en nuestro rancho reclamando un par de chanchos, todita la policía. Fue por una picardía que vos

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1: Los recitados camperos que también van a estar formando parte en cada una de las ediciones de Tiempo de lo Nuestro. Tiempo de lo Nuestro, recuerden, 24-74-45-45-51. 24-74-45-45-51. Y ahora es momento del chamamé, ahora es momento de escuchar al conjunto Ibotí.

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Cada edición de Tiempo de lo Nuestro va a tener su espacio dedicado al chamamé. Esta música representativa del litoral argentino es una manifestación cultural que comprende el estilo de música, danza propia de la provincia de Corrientes, del nordeste argentino, de todo el litoral. Ha desempeñado indudablemente parte de la historia grande del folclore argentino. Es el chamamé y uno de los conjuntos característicos de la música chamamecera indudablemente es el conjunto Iguotí, con el cual estamos compartiendo hoy este momento tan particular de Tiempo de lo Nuestro. El chamamé se hace presente. El chamamé está junto al conjunto Iguotí.

El conjunto Iboti, uno de los mayores exponentes de la música chamamecera, con este espacio que dedicamos cada edición de Tiempo de lo Nuestro para disfrutar también de la música del litoral. El conjunto Iboti, beso robado lo que escuchábamos, con basto buen pelo, lo que llega para continuar. El chamamé presente en Tiempo de lo Nuestro.

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muchos años de historia, un estilo particular, el sonido, las voces características del chamamé inconfundible del conjunto Ibotí. Hoy en el espacio de chamamé, aquí en Tiempo de lo Nuestro, hay para más, hay para seguir disfrutando del estilo característico del conjunto Ibotí.

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Reinaldo Filippi era todo un sinónimo del conjunto ibotí, era quien gritaba el característico zapucay en el conjunto cerecino, chamamecero, que representa uno de los espacios más importantes que tiene el chamamé de la República Argentina, un estilo indudablemente como pocos. Está considerado como patrimonio cultural de la humanidad, ni más ni menos. Patrimonio cultural declarado por la UNESCO. Eso es el chamamé. Y aquí lo estamos disfrutando hoy junto al conjunto ibotí.

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El conjunto Ibotí se formó allá por mes de marzo del año 82, integrado por Juan Carlos Mancilla en guitarra y glosas, el primer acordeón de Cacho Barrientos, voz y guitarra de Fabián Belén y Rubén Valenzuela, y la colaboración de Alfredo Grasmodo junto al Zapucay inconfundible de Reinaldo Filippi, y la posterior incorporación en la faz autoral de otro que ha dejado un largo recorrido dentro de la música chamamesera, como lo es Pablo Machado. En segundo acordeón, Naldo Arballo. También formaron parte Cuqui Rodríguez en bajo y Ramón Lescano en guitarra y voz. Es el conjunto Ibotí que cierra el espacio de chamamé en esta edición de Tiempo de lo Nuestro, de esta manera.

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3: Viajando por los distintos momentos de nuestra música, viajando por los distintos puntos del país con su música representativa. Comenzábamos con Alfredo Ábalos, luego volábamos en el tiempo para escuchar la música de Carlitos Fornos con los denominados bailables. El humor del Gato Peters se hizo presente. Julio Miró en las interpretaciones del tango. El Pampa Oberá con su recitado en esta jornada. El chamamé presente de la mano del conjunto de Ibotí. Y vamos ya encaminándonos al final. Vamos a ir buscando el cierre de esta edición de Tiempo de lo Nuestro con el folclore de hoy. Hoy, junto a Guitarreros.

Tiempo de lo Nuestro tiene en cada edición su espacio para artistas jóvenes, artistas que están haciendo camino al andar. Algunos ya son reconocidos, otros que están haciéndose conocer. Hoy ya podemos decir que ellos son consagrados. Guitarreros, acompañándonos en el bloque de folclore de hoy. Guitarreros, poniéndole música a esta edición de Tiempo de lo Nuestro. Arrancábamos con Bailando Saya y ahora Déjame.

Indudablemente que Guitarreros es la expresión del canto joven, de la música popular, del folclore argentino. Es un fenómeno artístico que ha crecido muchísimo en los últimos años y que ha formado parte en este verano de los festivales más importantes de toda la República Argentina. A través del vaso, Guitarreros.

Ellos son guitarreros, joven expresión del folclore argentino, ya consagrados con muchos premios y recorriendo muchos escenarios de la República Argentina. Aquí están, desde Salta al país y al mundo, guitarreros Valderrama.

0: Hasta aquí llegamos. Esto fue todo por hoy. Muchas gracias por la compañía. Gracias por estar. Gracias por estar allí del otro lado, como siempre, permitiéndonos disfrutar de un buen rato de radio. 2 horas cada fin de semana aquí a través de esta frecuencia. Gracias por la compañía de siempre. Quien les habla, Matías Cardín, les agradece a ustedes por permitirnos llegar hacia donde están en este momento, justamente, y a los directivos de la radio que nos ceden el aire durante 2 horas cada fin de semana, cosa realmente muy importante, primordial para poder llegar a donde están ustedes en este momento. Hasta aquí Tiempo de lo Nuestro, propuesta radial que nace en FM Tiempo de la ciudad de Rojas y que se expande a lo largo y ancho de toda la República Argentina. Muchas gracias por la compañía, gracias por estar. En 7 días nos reencontramos para hacer juntos otra edición de Tiempo de lo Nuestro.
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Hola gente, ¿cómo les va? ¿Cómo están? Bienvenidos, queridos amigos, a nuestro Con Sabor a las Cosas Nuestras. Bueno, acá estamos, a pesar del tiempo, al mal tiempo, unos buenos cimarrones. Al mal tiempo, unos buenos cimarrones, buena música y la mejor de las ondas para compartir con ustedes estas dos horas de argentinidad. Estas dos horas con nuestra música de raíz folclórica argentina. Parece que así vamos a seguir hasta el lunes o martes, y después para un poquito martes y miércoles, de acuerdo a lo que estamos viendo del servicio meteorológico, y después continuaría el día jueves también con mal tiempo para toda la región. Así que a disponernos de la mejor manera para disfrutar este fin de semana largo que se nos avecina. Comenzamos este Con Sabor a las Cosas Nuestras con la banda de Sicuris de la Escuela Municipal de Música de San Carlos, provincia de Salta. Lo que escuchábamos era Celia, Señora Chichera y Sarirí. En la cortina musical, Miguel Díaz con Gotita de Arisca Miel. ¿Qué tenemos para este Con Sabor a las Cosas Nuestras? Tenemos efemérides folclóricas argentinas. Estaremos hablando y estaremos recordando a el trovador Aldo Monjes, que fallecía el año pasado. Y bueno, nos parece que bien vale, recordemos tantos éxitos, ¿no? De Aldo Monjes, páginas como Querida Tristeza, Niña, Me Falta Voz, y No Comprendo Por Qué, entre otras, entre muchísimas otras. Brindo por tu cumpleaños, La Tristeza de Mi Mujer, ¿Qué Voy a Hacer con Este Amor?, ¿no? Así vengo recordando algunas. Hoy he leído Tu Carta, muchos éxitos de Aldo Monjes, que tuvo, podríamos decir, un triste final más allá de su enfermedad, la situación económica que le era totalmente adversa, a pesar de tantos éxitos que llegó a cosechar a lo largo de su vida. También estaremos hablando de la dupla Alfonso y Zavala. Estaremos compartiendo su música en nuestro programa del día de hoy. Estaremos hablando de Félix Arabia, otro salteño grande, realmente muy grande. También fallecido el año pasado, en el mes de julio se cumplió el primer aniversario de su fallecimiento y queremos recordarlo a Félix Arabia. Y tendremos mensajes de amigos, y tendremos buena música, y si el tiempo lo permite, tendremos humor, y por ahí alguna página de tango también. Ya vamos a ver cómo se va desarrollando el programa, pero estos son los temas casi seguros que vamos a estar tratando en este Con Sabor a las Cosas Nuestras. Quien se quiera comunicar con nosotros, la línea es el 3434-066-875. Se los repito, 3434-066-875. Por espacio de dos horas, estamos juntos. Luisina Vergara nos deja del Paz a Martínez, Agua, Fuego, Tierra y Viento.

Marcela Saavedra nos dejaba Argentina va. En la cortina musical Oscar Tevez con El Dios Quichua.

Les cuento que un día como hoy del año 1885 muere en Inglaterra William John Tons, anticuario, arqueólogo. Debe su consagración en la historia al hecho de haber sido el creador del término folclore. Desde su juventud se interesó por la bibliografía y por los estudios de antigüedades. En 1834 publicó Canciones y leyendas de Francia, España, Tartaria e Irlanda, y Canciones y leyendas de Alemania. Casado con Laura Sale, hija de un músico, tuvieron 9 hijos. En 1838 se hizo miembro de la Sociedad de Anticuarios y fue secretario de la Sociedad Camden, de 1838 a 1873, editando numerosas obras sobre antigüedades. Fundó la revista Notas y Preguntas en 1849, siendo su editor hasta 1872. El investigador Eliezer Edward declaró en su libro Palabras, Hechos y Frases, de 1881, que realmente la primera vez que se imprimió la palabra folclore fue en el periódico inglés Ateneo. Con el seudónimo de Ambrosio Merton, escribió en la publicación número 982 del sábado 22 de agosto de 1846 una carta titulada Folclore, donde le solicita al director la difusión de supersticiones, leyendas, sucedidos, medicina natural, comidas, poesías y cantos que sirvieran para designar con el nombre de folclore el saber del pueblo. El estudio de los usos, costumbres, ceremonias, creencias, artesanías, vestimentas, músicas y bailes desperdigados en la memoria del pueblo. Al morir, William John Tons tenía 81 años de edad.

1901 nace en la provincia de Santiago del Estero María Luisa Paz de Carabajal, la abuela, casada con Francisco Rosario Carabajal, de profesión cestero e instalados en la ciudad de La Banda. Fueron padres de 12 hijos que siguieron por el camino del canto y la composición, dando renombre a un apellido y una familia ligado al folclore santiagueño. Varias piezas musicales la recuerdan, especialmente esta que tenemos en la cortina, Mi abuela bailó una zamba y 100 años de chacarera, compuestos por Peteco Carabajal.

En 1918 nace en Paraje El Albardón, San Cosme, Corrientes, Mario del Tránsito Cocomarola, el Taita del Chamamé, acordeonista, bandoneonista, músico, símbolo del litoral argentino, autor de bellísimas páginas chamameceras del Cancionero del Noreste. Comenzó grabando con Los Hijos del Chamamé, luego continuó con el trío Cocomarola en 1942. Registra más de 300 composiciones grabadas. Su Puente Pexoa, con letra de Armando Nelly, fue cantado hasta por Frank Sinatra. Otros clásicos son Kilómetro 11 y El Albardón, con Constante Agüer, La Colonia, Mírame con Santiago Adamini, Amor Ardiente con Antonio Niz y Julio Chiapo, El San Cosmeño con Pedro de Ciervi. Con Mendoza y Piedrabuena firmaron Cacique Catán, con quien lo unía una gran amistad, y Virgencita de Itatí con Gregorio Molina, entre otros tantos chamamés de gran significación popular. Por voto popular, el anfiteatro de la ciudad lleva su nombre. Dejó de existir el 19 de septiembre de 1974 a los 56 años de edad. Esa fecha, por ley provincial número 3278, ha sido declarada Día del Chamamé.

En 1937 nace Guillermo Fatiga Reynoso, santiagueño de pura cepa. Formó parte de los manceros santiagueños desde mediados de 1960, reemplazando a Carlos Carabajal. Fatiga era un mito dentro de la banda. Cuando León Gieco los bautizó como los Rolling Stones del folclore, Onofre dijo que Fatiga era como su Keith Richards, pero con bombo. Cuando los manceros llegaban a un pueblo o ciudad, era Reynoso quien hablaba con la prensa y hasta los chicos le pedían autógrafos y se sacaban fotos con el legendario músico. Los manceros se convirtieron a lo largo de los años en baluarte de la más pura expresión del folclore tierra adentro. Y Fatiga fue sin duda un estandarte del grupo. Fatiga Reynoso murió el 29 de agosto del año 2016, a los 80 años de edad. Estas son fechas y personalidades que forman parte de nuestra historia folclórica argentina y que nosotros recordamos en Con Sabor a las Cosas Nuestras. Recordándolo a Fatiga, es que vamos a compartir esta página que le pertenece junto a Olga Bravo. La interpretan los manceros santiagueños. Esto es Ensoñación.

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1: 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Aldo Monjes, conocido como el trovador romántico de América, logró convertirse en un verdadero símbolo del cancionero popular argentino gracias a su estilo apasionado, su inconfundible timbre y una trayectoria marcada por la constancia y el talento. Con una voz envolvente y letras emotivas, conquistó al público a lo largo de más de 5 décadas y dejó una huella en el folclore romántico del país. Había nacido el 17 de enero de 1942, originario del barrio General Paz de la ciudad de Córdoba. Tuvo un estrecho vínculo con la música desde muy temprano. A los 5 años ya cantaba en actos escolares y reuniones familiares. Y para los 12 había compuesto y firmado sus primeras canciones. Su impulso definitivo llegó de la mano de Horacio Guaraní, quien lo animó a interpretar sus propios temas. Y así nació su primer disco, Olvídame Muchacha, en 1971, que no solo dio nombre a uno de sus mayores éxitos, sino que también incluyó composiciones como Canción para una mentira y Chacarera de una noche. Su repercusión fue tan masiva que logró que el tema principal fuera elegido como cortina del mítico programa Argentinísima, símbolo de la música tradicional. Además, su gran popularidad durante los años lo llevó a participar en cine con La Carpa del Amor y Los Éxitos del Amor, donde interpretó sus canciones. También colaboró con colegas como Daniel Toro y Carlos Torres Vila en los discos Los Románticos de la Canción Argentina, volumen 1 y 2. En esa etapa consolidó su perfil como el trovador romántico, con títulos como Brindo por tu cumpleaños, ¿Qué voy a hacer con este amor? Y Dime por qué lloras, en 1972. De aquellos años, para ser más preciso, del año 71 y del disco Olvídame Muchacha, lo que vamos a compartir es esta página que le da nombre a la consagratoria placa discográfica de Aldo Monjes.

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Olvídame Muchacha, Aldo Monjes. Lo estamos recordando en nuestro programa del día de hoy. Al trovador romántico de América. Su carrera se mantuvo activa a lo largo de los años, con producciones como Mi Viejo en 1988, Las Malas Mujeres en 1994 y La Vuelta del Trovador en el 2005, con la que regresó a los escenarios tras un periodo de retiro. Su propuesta, que combinaba la raíz folclórica argentina con una sensibilidad cercana a la balada melódica, también lo llevó a escenarios internacionales, especialmente a México y Estados Unidos. En noviembre del año 2019 recibió un homenaje en el Teatro Real de Córdoba con la participación de los Cuatro del Suquía, Germán Iramaín y otros artistas locales. Supo decir aquella noche: le ruego a Dios que no me olviden pronto. Siempre estaré con todos, aunque sea cuando parta para otro lado. Les estaré eternamente agradecido. Permanecerá por siempre su canción y el recuerdo, mientras estemos quienes nos dedicamos a la difusión de la música folclórica argentina. Cómo no recordar, como decía recién, obras como Brindo por tu cumpleaños, Canción para una mentira, Corazón payaso, Corazón si te vas, Cuando escucho chacareras, Dime por qué lloras, El hijo que no he tenido con Osvaldo Requena, Ensayo general con Roberto Piccini, Hoy encontré una paloma, Hoy he leído tu carta, La tristeza de mi mujer, Las malas mujeres, Lo que te iba a decir, Mendigo rey, Muchacha fea, corazón hermoso, Niña, me faltas vos, No llores, que siempre fui tuyo, con Pedro Fabini, No te despiertes, borracho, Olvídame muchacha, para que te vaya bien, Puedo olvidarme de vos, ¿Qué voy a hacer con este amor? Con Clemente Videla. Querida tristeza, también con el mismo Videla. Romance a una sirvienta. Según dicen, estoy loco. Señora de los ojos negros. Tiempo de rejas. Tú de blanco y yo de negro. Con Pedro Fabini. Un cigarrillo más. Con Cataldo Guidotti. Un hijo en febrero. Vals para mi pueblo y para vos. Voy a gastarte la piel y no comprendo por qué, entre muchas otras obras. Tenía 83 años. Tus restos descansan en el cementerio de la Chacarita, en la ciudad autónoma de Buenos Aires. Aldo Monjes. Por siempre, en el recuerdo y su música también presente, en Con Sabor a las Cosas Nuestras. Aquí, una de las páginas tal vez más reconocidas, Mendigo Rey.

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4: A ver, Alfonso, Pereira, Deneri y también así. Quisiera tomar un trago por Mercedes y por San Luis.
5: ¿Cómo no, amigo Zavala? Levantaremos las copas y ya nomás le largamos su querida calle angosta.
6: ¡Primera!

0: Escuchábamos Calle Angosta, Alfonso y Zavala. Alfonso y Zavala, un dúo integrado por los guitarristas y compositores puntanos Alfredo Alfonso, nacido en Villa Mercedes, San Luis, el 30 de mayo de 1922, y que falleciera en Buenos Aires el 5 de mayo de 1980, y José Inocencio Adimanto Zavala, nacido en Santa Rosa, también provincia de San Luis, el 2 de febrero de 1922, y que falleciera en Buenos Aires el 29 de abril de 1988. Entre las composiciones de Alfonso se encuentran Los gatos, El Mercedino, que tenemos en la cortina, y De la prima a la bordona. La cueca Yo sé por qué, en colaboración con el guitarrista Santiago Bertis, padre. Los valses Adiós Ayeta y Provincia de San Luis, y la zamba Recuerdos puntanos, con Rubén Moreira. Zavala, por su parte, integró los coyuyos del Chorrillo y, al igual que Alfonso, pasó por la tropilla de Huachipampa y los trovadores de Cuyo. Compuso con Rafael Arancibia La Borda, Campanita de Santo Domingo, un vals, Nació una flor, una cueca, Viva mi amor, una tonada, y El faldero, una canción serrana. Con Hilario Cuadros hizo El gato, El taller del herrero, y con Guillermo Arbós, La tonada bien cuyana. Le pertenecen La milonga, La lechuza, La zamba, La mercedina, las tonadas Yo te quiero y no lo niego, y La tonada y El cogollo, esta con Ángel Asís. También la canción Comprendamos y las cuecas Quien dijo salud y Calle Angosta, su obra más popularizada. Alfonso y Zavala, los estamos recordando hoy en Con Sabor a las Cosas Nuestras. Aquí compartimos esta zamba que pertenece a Alfredo Alfonso y Rubén Moreira, y que lleva por título Recuerdos puntanos.
1: ¡Se va la primera!

Escuchábamos Recuerdos Puntanos de Alfonso y Moreira. Estamos hablando, estamos recordando a la dupla Alfonso y Zavala. Músicos que coincidieron en distintas emisoras radiales como guitarristas acompañantes. El dúo secundó durante varios años al humorista Juan Carlos Mareco, Pinocho, en sus ciclos radiales y televisivos. Con letra de él, Alfonso compuso el difundido chamamé A una novia y Zavala el chamamé Cuando me vaya y la zamba Para mi hijo. Junto a los hermanos Arce, formaron en 1963 el conjunto Los Puntanos. Posteriormente, tuvieron una interesante trayectoria discográfica como dúo instrumental. De su discografía, recordamos grabando para el sello Music Hall A lo Alfonso y Zavala no más en 1978. Para el sello Diapasón, Desde la calle Angosta. Paladines de la música de Cuyo, una recopilación en el año 1997, entre otros. De aquel tiempo de dúo instrumental, vamos a compartir esta página en ritmo de chacarera que lleva por título Pa' mis paisanos. Ellos son Alfonso y Zavala.

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Los que pasaban eran Polo Román y Salta Trío. Dejaban de Choque, López, Pestoni, Rangión, Polo y Lucas Román, Tiempo de mi Cafayate. Félix Sarabia, un reconocido y popular músico y cantor de vasta trayectoria, nacido en la ciudad de Salta y que creció rodeado de zambas, guitarras y poesía. Su vínculo con la música fue desde la cuna. Era sobrino de Juan Carlos Sarabia, el fundador de los Chalchaleros, y supo llevar con orgullo ese linaje artístico a cada escenario del país. Solía decir Félix con mucha humildad: siempre me buscaron para imitarlo a mi tío. Para mí representa un enorme placer. Con su voz inconfundible y su calidez personal, formó parte de diversos proyectos musicales a lo largo de los años, pero siempre fue fiel a su raíz salteña. Fue miembro fundador del conjunto Los Changos y desde el 73 fue parte activa del movimiento folclórico, acompañando a los Chalchaleros hasta su última formación. Su presencia en escena emocionaba. Su sonrisa era sincera y su canto tenía la fuerza de la tradición. Sus colegas, sus amigos, sus seguidores lo despidieron con dolor, pero también con profunda gratitud.

Argentina es mi lugar. El Polo Román Salta Trío, integrado por Félix Sarabia, junto al Chango Espasiuk. Estamos recordando a Félix Sarabia, un salteño que creció rodeado de zambas, de guitarras y poesía. Le dijimos, era sobrino de Juan Carlos Sarabia. Con su voz inconfundible, muy similar a la de su tío, formó parte de diversos proyectos musicales a lo largo de los años. Con su estilo bien chalchalero, como lo calificaban los medios locales, Félix no solo se destacó por su timbre vocal, sino también por su fuerte semejanza física, lo que lo hacía aún más cercano a la figura del histórico cantante. Como le dijimos, fue fundador de Los Changos, lideraba de nuevo Los Changos, junto al reconocido músico Marcelito Mena. Durante años formó parte del grupo Polo Román y Salta Trío, donde continuó manteniendo y promoviendo el estilo chalchalero, un sello distintivo de la música salteña, que es precisamente el material que estamos compartiendo en nuestro programa del día de hoy. Salta Trío, junto al Polo Román, nuestro homenaje a Félix Sarabia. Aquí escuchamos de Jaime Dávalos, La Sanlorenceña.

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1: Hola gente, soy Facundo Díaz. Quería invitarlos a escuchar Con sabor a las cosas nuestras y hermanarnos en la canción. Les mando un abrazo gaucho y de corazón para todos, en especial para vos, negro querido.
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2: Capataz Duré, lo que escuchábamos a Facundo Díaz, del libro El alma del monte, que le pertenece, que además ha sumado obviamente un disco compacto. Y el saludo y el mensaje de este querido amigo de Federal. Nos estamos yendo, tenemos en la cortina las voces de Montiel con La Luciana quiere ser una doctora. Y nos vamos a despedir con una nueva versión. Una versión que ha aparecido ahora este fin de semana precisamente, en la que canta el Seba Moreira junto a las voces de Montiel para esta página de Víctor Acosta. Con esto nos vamos, disfrutando juntos de esta nueva versión de este tremendo éxito que tuvieron las voces de Montiel. La Luciana quiere ser una doctora. No nos queda tiempo de nada, solo agradecerles por haber estado junto a nosotros e invitarlos para que dentro de 7 días nos volvamos a encontrar a compartir un programa similar al del día de hoy. Les deseo tengan una muy feliz semana, le pido a Dios que me los bendiga y de esta manera nos despedimos. Chao.
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0: Hola, hola, hola, bienvenidos al Canto Vivo de América Hoy.
1: Hola amigos, ¿cómo están? Otra semana compartiendo música de la buena, de América, y también alguna historia que vamos a compartir con ustedes.
0: Se vienen los dúos, ¡ay, qué maravilla! ¡Qué manera de viajar! Brasil, México, Bolivia, Colombia, Cuba, España, Argentina, Venezuela, Perú, de todo tenemos hoy. Pero estos dúos básicamente tienen esa magia de la gente. Son actuaciones en vivo, así que lo que escuchen es a pura garra, a pura ternura, a puro corazón. El primer dueto viene desde Brasil. Nem a Sol, Nem a Lua, Nem Eu. María Betania y Lenine, aquí en el Canto Vivo de América. María Betania, sabemos que su nombre es María Betania Viana Telles Veloso, una cantautora brasileña que estrenó su carrera en el Concierto Piñao, celebrado en Río de Janeiro allá por el año 1964. Y alcanzó en el año siguiente la máxima popularidad a nivel nacional tras su sencillo Carcará. Bueno, nació un 18 de junio de 1946 en Santo Amaro, Bahía, Brasil, María Betania. Y podemos decir de Lenine que su nombre real es Osvaldo Lenine Macedo Pimentel, más conocido como Lenine, que es un cantante y compositor brasileño. Su música es una mezcla de diversos estilos, podría decirse, destacándose como principales el rock y la música típica de su país. Para ustedes, esta dupla maravillosa, en vivo, aquí en el Canto Vivo de América Hoy, María Betania y Lenine.
2: Ganhei uma canção belíssima para esse disco. Foi uma novidade para mim tão grande. Uma canção do Lenine e do Dudu Falcão. Lenine, a canção, cadê ele? Cadê ele? O Lenine me falou que tinha feito uma canção para Eira. E quando eu vi com aquele violão dele todo de água, um violão louco, maravilhoso, eu falei, linda sua canção, Praieira, de Saturno. Meu bem querer.

Y de Brasil viajamos a México sin escalas. Vamos a escuchar La Fugitiva en dos voces emblemáticas: Natalia Lafourcade y Lila Downs. Natalia, María Natalia Lafourcade Silva, conocida como Natalia Lafourcade, es una cantante, compositora, actriz, productora musical, arreglista, diseñadora y activista mexicana, que nace un 26 de febrero de 1984 en la Ciudad de México. Invita a Lila Downs a compartir esta actuación bellísima. Lila Downs, una cantante, compositora, productora, actriz, antropóloga mexicana, además, bueno, de cantar en español e inglés, también interpreta melodías en diversos idiomas nativos de su país, como el mixteco y zapoteco, así como el maya y el náhuatl. Estas dos mujeres comparten una bella historia. Escuchen la letra. La Fugitiva, aquí en el Canto Vivo de América Hoy.

Otro dueto, sí. Llegaron Piti e Nando Reis. Piti es el nombre artístico de Priscila Novaes Leone, una cantante brasileña de rock, ¿no? Que integró dos bandas musicales como Incoma y Yes. Actualmente incursiona en una carrera como solista desde el año 2003, al lado de muchísimos compañeros que fueron integrantes de una banda baiana llamada Cascadura. Nació un 7 de octubre de 1977 en Salvador de Bahía, Bahía, Brasil. Y bueno, comparte junto a Nando Reis, llamado José Fernando Gómez dos Reis, también conocido, bueno, como Nando Reis, que es un músico, cantante y compositor oriundo de Sao Paulo, Brasil. Entre 1982 y 2002 integró el grupo de rock paulista Titãs, uno de los más importantes del rock brasileño allá por la década de los 80. Nace un 12 de enero de 1963 en Sao Paulo, estado de Sao Paulo, Brasil. Juntos dan vida a Equalize.

Bolivia nos da la posibilidad de conocer a este gran maestro, William Ernesto Centellas Molina. Fue uno de los más destacados charanguistas y compositores de Bolivia. Nació en Sucre el 6 de marzo de 1945. En La Paz se tituló como arquitecto urbanista en la Facultad de Arquitectura y Artes de la Universidad Mayor de San Andrés, donde en 1963 también empezó su carrera de charanguista cuando participó en los concursos musicales. Como solista de charango grabó en discos, en LP y CD, unos 50 temas suyos y de otros autores, muchos temas más. En total compuso más de 200 temas. Realizó conciertos en todo Bolivia, en Argentina, en Brasil, en Chile, Ecuador, Perú, Alemania, Bélgica, España, Francia, Holanda, Inglaterra, Luxemburgo, Suiza y Japón. En el 2003 se enfermó de una edema cerebral con síntomas parecidos a los de la enfermedad de Alzheimer. De esta manera ya no pudo seguir con su carrera de charanguista y arquitecto. Un 14 de junio de 2009 fallece en La Paz, Bolivia, tras padecer de ese mal cerebral que lo atormentaba. Realmente una gran pérdida para el charango boliviano. Cueca del Negro, de William Centellas, 3 minutos 11 de buena música latinoamericana.

Estos músicos han publicado hasta la fecha 9 álbumes de forma independiente mediante su sello propio Merlin Producciones. En el 19 obtuvieron un premio Grammy Latino en la categoría de Mejor Álbum de Cumbia o Vallenato por su producción Yo Me Llamo Cumbia. Vamos al encuentro de Puerto Candelaria desde Colombia. Dile que por mí no temas.

¿Quién soy? Pues soy un argentino, cantor de artes olvidadas, que camina el mundo para que los pueblos no olviden el mensaje sereno y fraterno de los paisanos de mi tierra. Aspiro a expresar los tres misterios argentinos: la pampa, la selva y el misterio de los Andes, de las montañas donde vagan libremente vicuñas y guanacos, y donde el cóndor rubrica la historia del tiempo indio sobre la mañana azul del territorio. Amo la naturaleza, amo la música de Bach, amo al árbol, al viento y al caballo, y guardo un anhelo para mí profundo, el de sumarme un día a la legión de los anónimos, sin nombre, sin imagen, sin historia personal, solo un canto de amor y de paz que el viento lleva hacia un mundo de hermanos.

Y luego de esta pausa, el canto vivo de América está con vos. Continuamos con nuestro viaje. Bueno, ahora otro dueto que se las trae, sí. Carlos Macías y Rudy Pérez dan vida a esta obra Me has echado al olvido, de Rudy Pérez. Carlos Macías, sabemos que es un cantor, un cantautor, nacido en Chiapa de Corzo, en Chiapas, músico, compositor, productor musical, y junto a nuestro querido Rudy Pérez, Rudy Amado Pérez, que es un músico, compositor, también productor, arreglista, ingeniero de sonido, director musical, cantante, empresario, filántropo cubano-estadounidense. Bueno, juntos dan vida a esta canción. Me has echado al olvido aquí, en el canto vivo de América.

Recién la música desde Cuba y México en unicidad, y ahora la mixtura viene desde México junto a la voz de Juan Gabriel y España junto a Natalia Jiménez. ¿Quiénes son? Bueno, Alberto Aguilera Velardez, conocido más como Juan Gabriel, fue un cantautor y actor mexicano. Es considerado como uno de los artistas con mayor éxito en América Latina, y bueno, así también como uno de los mejores compositores y personajes más conocidos en el medio musical dentro de México. Nació un 7 de enero de 1950 en Parácuaro, México, y comenzó a transitar la inmortalidad un 28 de agosto de 2016 desde Santa Mónica, California, Estados Unidos.

Dios. Natalia Altea Jiménez Sarmiento es una cantautora exquisita de música española, de pop latino. Inició su carrera musical a principios de la década del 2000 como vocalista del grupo La Quinta Estación. Luego, bueno, de la disolución del grupo, lanzó su primer disco como solista titulado con su propio nombre, Natalia Jiménez, que salió a la venta ya por el mes de junio del año 2000. Desde entonces comienza a recorrer el mundo con su voz. Y aquí basta una muestra. Nacida un 29 de diciembre de 1981 en Madrid, España, Natalia Jiménez junto a Juan Gabriel dicen: si quieres. Aquí en El Canto Vivo de América, hoy.

Lo que viene es una producción argentina-venezolana. Se unen dos mujeres cantantes, dos mujeres que van a describir la mar, este hermoso polo del venezolano Henry Martínez, y en la voz de Cecilia Todd y nuestra argentina Victoria Bichner, se presenta Mudable, proteico, de la serenidad del azul a los tonos negros y grises del temporal, pasando por toda la gama de los rojos en el ocaso. Y bajo las aguas, sin duda, continúan habitando innumerables dioses griegos. Buen viento y buena mar. Victoria Bichner, Cecilia Todd, obra de Henry Martínez. Cuando la mar, la mar.

Y ahora sí, toda la magia de este grupo de músicos peruanos, los Engreídos Olímpicos de Huancayo, y esta música tan alegre, estos huaylas para el canto vivo de América.

0: Bueno, y luego de tanto viajar, Perú, a ver, Venezuela, nos vamos desde nuestro lugar de origen, desde Argentina. ¿Con quiénes nos vamos?
1: Elegí para el final a Los Chasquis de Rodolfo Dalera. La obra es de Ángel Quelo Palacios. De esta obra, El Arria, la amistad entre ellos dos ya viene desde hace bastante tiempo, de cuando Rodolfo integrara el conjunto de Margarita Palacios, una folclorista catamarqueña, belenista ya desaparecida, pero nos dejó muchos temas, mucha obra. Y Ángel Quero Palacios sigue los pasos de su padre. Este fue un gran arreglador, que es el que arreglaba los discos de Los Chasquis. Y también obras como esta, El Arria, en la creación de Rodolfo Dalera con Los Chasquis, evocan a la Pachamama, como la evocan en todo el noroeste argentino y otros países. Y estos 2 minutos 21 es el final, con Los Chasquis, El Arria de Quelo Palacio. Con esto nos vamos, Marcela.
0: Muchas gracias, y bueno, renovaremos nuestros votos de cumplir con ustedes y compartir la mejor música del planeta aquí, dentro de 7 días nada más, en el Canto Vivo de América Hoy. Chau.
1: Hasta la semana próxima.
0: Gracias.
1: Chau, chau. Gracias.

0: 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Hacemos una pausa, un breve espacio publicitario y ya regresamos.
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6: Bienvenidas, bienvenidos a esta ronda de voces de nuestro sur.
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10: Vivimos en una época que suele exaltar las historias individuales. Admiramos a quien llega, a quien triunfa, a quien logra destacarse. Pero pocas veces nos detenemos a mirar todo lo que hizo posible ese recorrido. Las personas que abrieron puertas, las que tendieron puentes, las que defendieron derechos, las que imaginaron espacios donde antes no los había. El mundo de la cultura es parte de este mecanismo. Atrás de cada escenario, de cada festival, de cada disco, de cada concierto, hay trabajo de muchas personas, no solo en lo operativo, sino también, y tan fundamental y necesario, en la gestión cultural. Personas que dedican tiempo, esfuerzo y convicción para que otros y otras puedan crear, encontrarse y crecer. Y cuando hablamos de la Patagonia, ese compromiso adquiere un valor todavía más grande. Las enormes distancias, la concentración de oportunidades en los grandes centros urbanos y las dificultades propias de nuestro territorio obligan a multiplicar la creatividad y la solidaridad. Las cosas suceden porque alguien o un grupo de personas decide que sucedan. Por eso el asociativismo no es solamente una herramienta administrativa, es una manera de entender la cultura. Es comprender que los derechos se defienden con más fuerza cuando se construyen colectivamente, que los sueños individuales encuentran más posibilidades cuando forman parte de un proyecto común, que la competencia puede abrirse paso a la cooperación. Las mujeres han tenido y siguen teniendo un papel fundamental en esa construcción, sosteniendo espacios culturales, organizando, gestionando, acompañando, generando redes. Hoy, muchas de ellas también ocupan lugares de conducción, aportando nuevos formatos de liderazgo basados en la escucha, el diálogo y la construcción colectiva. Gestionar cultura es sembrar futuro, es crear condiciones para que las próximas generaciones encuentren un camino un poco menos difícil. Es pensar no solamente en el presente, sino en ese legado que quedará para quienes vengan después. Resulta urgente poner valor a la importancia de organizarse, de asociarse, de defender los derechos de quienes hacen música, que, bueno, la música es lo que nos convoca hoy, pero podríamos redefinir el asociativismo en tantos diversos ámbitos. Siempre es el mismo objetivo, fortalecer una comunidad que crece cuando entiende que ninguna voz alcanza todas sus fuerzas si está sola. Por eso, el asociativismo, cuando crece, transformando la realidad de su presente, está también dejando huellas para el futuro. Mi nombre es Gabriela Carel, soy cantora de la Patagonia. Bienvenidas, bienvenidos al programa número 40 de Mujer Patagonia.
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10: ¿Cómo les va, queridos oyentes? Qué lindo volver a reencontrarnos. Me encanta este ratito de la semana. Es de mis ratitos preferidos de la semana porque siento la energía que vuelve, que va y vuelve, va y vuelve. Es un gran círculo hermoso que podamos seguir construyendo la identidad de la Patagonia en la voz de las mujeres. Y ahora quiero presentarles a nuestra invitada. Ella es música, compositora, cantante y es presidenta actual de la AMI, Asociación de Músicos Independientes de Neuquén. Lidera la banda de rock La Espacial con una propuesta social y con perspectiva de género. Desde su rol institucional promueve la profesionalización de músicos independientes, la defensa de sus derechos y la generación de espacios de formación y oportunidades para el sector. Por todo eso, por su compromiso, su arte, su empuje, queremos darle la bienvenida a esta escena. Ella es muy importante para toda su región, para el Alto Valle, no solo en Neuquén, sino también toda la zona de influencia de Río Negro. La recibimos a nuestra entrevistada de hoy. Ella se llama Laureana Maggio y en momentitos más va a estar charlando con nosotros.
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10: Hola, Laureana.
8: Hola, Gaby, ¿qué tal?
10: ¿Estás por allí? ¿Me estás escuchando?
8: Hola.
10: Ah, ahora te escucho. ¿Cómo estás? ¿Me escuchas bien?
8: Es que estamos lejos, entonces llega más tarde.
10: ¿Viene con delay?
8: Ay, ¿cómo estás? Qué hermosas palabras. Te estaba escuchando respecto de la asociatividad. Después, la presentación. Digo, ay, me hice chiquitita de pronto. ¡Ay!
10: Bueno, pero es lindo también cuando recibimos un mimo al alma, está bueno también. Déjate recibir las palabras porque te las mereces. Has trabajado mucho en tu vida, no solo por tu música, sino también por la música de los demás, y eso habla de tu generosidad. Me imagino que cuando empezaste como cantante, como compositora, y después de a poquito te fuiste metiendo en la gestión, ¿no? ¿Cómo fue esos inicios en la gestión?
8: Mira, vos sabés que fue totalmente casual, porque en realidad yo siempre fui muy para adelante, ¿no? En mis cosas particulares. Pero cuando, claro, yo vengo de un pueblito de la provincia de Buenos Aires, llegué acá a Neuquén a los 13 años. Y siempre hice música, pero siempre hice otras cosas. Es como que la música era como el hobby, ¿viste?
10: Claro, como algo complementario.
8: Bueno, hace un tiempo, ya muchos años, ponerle unos 15 años, digo, voy a ir a la AMI a ver qué pasa ahí. Y en ese momento yo sentía que había como algo que no, que yo digo, bueno, acá no voy a poder hacer mucho, porque como que estaba muy dirigida en gran parte por varones en ese momento, pero además con ciertas ideas muy hermético, decís, no, y me fui. Bueno, pasó que en pandemia y vuelvo a ir porque hay una amiga que también empieza a ir, bueno, Jorgelina, amiga en común que tenemos con Jorge.
10: La vamos a nombrar bien, así la gente la escucha también por YouTube. Sí. Ana Jorgelina Sotelo, gran cantora, que también ha estado sus canciones en este programa sonando en alguna otra edición, así que bueno, la queremos mucho.
8: Es una hermosa persona y aparte es la vicepresidenta de la AMI. Bueno, empezamos a participar. Algo sucedió en pandemia que hizo que se despertara esta cuestión de soy música, soy compositora, yo también soy todo esto. Pero además, lo que sucedió fue que yo veía que había mucho lío, ¿viste? Como que no estaba organizada la asociación. Yo decía, ¿cómo hacen para funcionar? Si no tienen un quid, si no tienen vínculo con ciertos sectores, por ejemplo, de Patagonia. Bueno, me empecé a preguntar. La verdad que fue por empezar a cuestionar cosas básicas, pero en realidad no, porque la respuesta era que estamos como en contra del sistema. Había toda una mirada política.
10: Claro, como la bandera de somos revolucionarios.
8: No, pero si vos no querés ser parte de lo que por lo que estás luchando.
10: Viniste un poco a colaborar con este orden, ¿cierto? Más o menos por ahí.
8: En parte, o sea, cuestionar algunas cosas, pero sin embargo, seguir funcionando dentro del sistema, porque uno está acá y existe en una ciudad donde para, por ejemplo, grabar una canción y para cobrar tus derechos de autor, vos tenés que inscribir tu canción y tenés que resguardar tu canción, subirla a las plataformas, mandarla a Sadaic, a Adi, a Capif. Y costó bastante esto de decir, bueno, armás una asociación civil donde en esa asociación hay obligaciones que tiene la asociación. Una de ellas, la más importante, que es que somos puente. Un poco lo decías vos al principio, somos como un puente entre la comunidad de la música y esos otros lugares, por ejemplo, los lugares donde vos haces música, o los lugares donde vos le pedís al Estado, por ejemplo, que te pague una actuación, que son tus derechos como trabajador de la cultura, etcétera, etcétera. Entonces, todo eso, ¿cómo lo haces si no estás adentro?
10: Es necesario comprender y también hacer que los músicos comprendan. A veces el ámbito musical o los ámbitos artísticos tienen como ese perfil, ¿no? De la bohemia, de les da fiaca sí. Hacer los papeles, les da fiaca hacer los trámites.
8: Tal cual. Vos sabés que tal cual lo que está diciendo, pero yo, bueno, pensé varias cosas en ese momento, porque lo que me pasó fueron dos cosas. Una fue a nivel colectivo, que había algo que estaba sucediendo que yo nunca había tenido la experiencia de estar en un espacio asociativo. Entonces, por ejemplo, empecé a entender lo que le pasaba a las chicas de la comisión directiva del barrio. Mirá lo que te digo, pero claro. Las chicas de acá, que también eran mujeres, renegaban un poco con todos los vecinos, porque decían, vecino, la cuota, vecino, que tenemos reunión, que no sé qué, y nadie le daba bolilla. Yo, estando dentro, cuando empecé a entender cómo funciona y cuán necesario era que había que alguien, siempre tiene que haber alguien que ayude a organizar un poco al resto. Esto no significa adjudicarse una cuestión autoritaria, pero sí significa como una especie de guía, digamos, o de esto, en lo organizativo. Y quedamos las personas, sobre todo mujeres, que llegamos, que empezamos como a plantear otra cosa. ¿Y qué pasa con el cupo femenino? ¿Y qué pasa con un montón de cuestiones? Armamos la comisión de género. De hecho, acá se aprobó una ordenanza de cupo que está adherida a la ley nacional de cupo, pero que es ampliatoria, porque es una ley que abarca a todas las mujeres y las nombra a todas. Nosotros decimos, ordenanza de cupo de mujeres binarias, mujeres cis, mujeres originarias, transexuales, mujeres, nombramos a todas. Por eso fue difícil, pero lo logramos. ¿Cómo lo logramos? Lo logramos porque lo hicimos colectivamente, porque nos agrupamos, porque conformamos la comisión de género junto con otras.
10: Totalmente. Bueno, y pudiste ordenar junto con tus compañeros y compañeras la institución, y ahora están ya funcionando bien, en marcha, celebrando ya los 20 años. Y contame, por favor, ahora, ¿qué son las preocupaciones principales que tienen los músicos patagónicos? ¿Qué es lo que están atendiendo en este momento?
8: Yo creo que la mayor preocupación son un par, pero bueno, una de ellas es los espacios que no hay muchos espacios para poder, donde poder hacer la música, ¿no? Uh-huh. Porque en realidad hay espacios hermosos y grandes, pero cuando, en el caso de acá, por ejemplo, en Neuquén, que está el auditorio del museo, que está, hay algunos auditorios que pertenecen a la municipalidad o a la provincia, hay que realizar convenios con provincia, con MUNI. Lo digo así porque hay dos sectores, el estatal y el privado. En el privado es bastante difícil porque si vos no convocás, hay lugares donde directamente no te brindan el espacio, digamos. Uh-huh. Entonces ahí empezás a cuestionar qué es lo que convoca, empieza a cuestionar cuánto cobra un proyecto musical que tiene tanta trayectoria pero no convoca, pero cómo no convoca si nosotros no hacemos viral nuestra música, bastante difícil que convoque. Bueno, empieza a cuestionarse un montón de cosas. Uh-huh. Creo que la preocupación de acá un poco es que para resolver, por ejemplo, cuestiones administrativas de la música, para que justamente derechos de autor, etcétera, sí, vienen a dar charlas, de acá te puedes informar y todo, pero generalmente, ahora ya menos, pero generalmente se resuelve en Buenos Aires. Entonces un poco siempre el foco está puesto en otro lado, entonces allá en Capital. Y si fuiste a Buenos Aires a grabar a un estudio allá, es mejor que grabar acá. Eso está un poco ahora menos, tengo que ser sincera.
10: De a poco se va revirtiendo. Bueno, en Chubut algo parecido también.
8: Claro, sí. Y claro, me imagino, pero sí, los espacios donde hacer nuestra música, el tarifario siempre es un problema a la hora de ir a tocar a un lugar, porque como no tenemos los músicos de ningún lado del país, esto es así, no existe una ley donde haya un tarifario, donde nosotros, por ejemplo, no sé, voy a Chubut, yo, ¿no? Voy a tocar allá. Y entonces, como yo voy de Neuquén, me contratan, no sé, de alguna fiesta del interior, y me tienen que pagar, no sé, 1.000.000 de pesos por una función de una hora en tal lugar. Bueno, eso no existe. Entonces, uno va a ciertos lugares a tocar. Estoy hablando en lo público, digo, en lugares y fiestas, no sé, fiestas provinciales, fiestas
10: nacionales. Sí, organizadas por el Estado.
8: Organizado por el Estado, bueno, uno va a lo que te dicen que te van a pagar, ¿no? Te dicen, bueno, mira, tenemos 200.000 pesos. Bueno, vamos.
10: Sí, claro.
8: Después viene un músico de conocido, y hay millones y millones de pesos para que no estamos renegando de eso, porque eso está bien. Lo que no está bien es que no sea coherente con la música de tu zona, claro, con la música.
10: Es una problemática bastante
8: común,
10: generalizada, sí.
8: Bastante parecida, y más nosotras que estamos en provincias del interior.
10: De la Patagonia, en donde las distancias son grandes, los escenarios, claro, son pocos. Laureana, viste que el tiempo de la entrevista es bastante breve, así que se nos va acabando el tiempo. Antes de despedirnos,
8: no.
10: Sí, es cortita la entrevista, tenemos poquito tiempo. Pero quería que nos brindes las redes de la AMI, para que por ahí hay gente que te esté escuchando,
8: bueno,
10: y se quiera contactar con ustedes. Este programa se escucha tanto en varias localidades de Neuquén como de Río Negro, toda la zona de donde están ustedes, así que seguramente si hay músicos o músicas que están escuchando y quieran sumarse, que puedan contactarse con ustedes, dejad las redes, por favor.
8: Bueno.
10: Y antes de despedirte, si querés dejar unas palabras, tal vez para las personas músicas que están escuchando, que quieran sumarse a alguna entidad asociativa o que tengan ganas de armar algo, no solamente los músicos, por ahí alguna entidad barrial, como decías vos, alguna asociación deportiva.
8: Totalmente.
10: ¿Qué significa esto de asociarse?
8: Bien, me encanta, y sí, quiero, lo que quiero decirles es que siempre es mejor juntarse con otros y con otras personas que tengan las mismas o parecidas necesidades en la actividad que estés realizando. Primero porque tenés más fortaleza humana hoy en día, que está todo digitalizado y todo artificial. Lo humano no se tiene que perder, sino que lo tenemos que reforzar. Entonces, cuantas más personas estemos agarradas de la mano en esa, en ese empuje de lo que sea que queramos hacer, ¿no? En nuestro caso la música, pero sí, esto que decías, en el barrio, en siempre con otros es mejor. Además, hay una cosa muy importante y fundamental, que es que las leyes son los derechos adquiridos y los que vamos a adquirir cuanto luchemos por eso. Entonces, cuando vos luchás por un derecho y sos más que una sola persona, tiene otro sentido. Más allá de que se logren cosas, no siempre se logra. Hacer ruido ya es algo. Pero además de hacer ruido, las leyes lo que hacen es que nos dan herramientas. Nosotros acá en Neuquén estamos hablando de empezar a pensar en un proyecto de ley provincial, por lo menos, donde esté todo esto que hablábamos anteriormente. Pero la asociatividad lo que hace es que vos, como asociación, si tenés tu asociación civil, vos tenés un derecho que no tienen otros espacios que si no son asociación civil. A nivel legal, quiero decir, nosotros podemos presentar un proyecto a cualquier partido, el que sea, o al gobierno.
10: Una herramienta legal que...
8: Es una herramienta. Es muy poderosa, es muy importante, y la idea de ser mujeres en estos espacios no es fácil porque hay que enfrentarse a un montón de situaciones, pero por eso está bueno no ser una sola, sino ser varias, esta red de estar contándoles por acá, para que sepan, bueno, se pueden comunicar con la AMI, que es AMI, el nuestro mail, muy importante, ami.socio@gmail.com. Bueno, las redes de AMI son AMI Neuquén, nos buscan en Instagram. Y también en Instagram, y creo que estamos en Facebook también, porque como está todo enganchado, viste, publicamos cosas en Instagram, pero sobre todo en Instagram, y ahí los deriva, los deriva a otros espacios.
10: Se nos fue el tiempo, te tengo que saludar porque ya se nos fue el tiempo. Bueno.
8: Gracias por la entrevista, me encantó, y bueno, un beso para vos y para toda la gente allá, que bueno, acá estamos para recibirlo siempre.
10: Bueno, gracias.
8: Abrazo. Gracias a vos, Gaby. Un abrazo. Chau, chau.
10: Ahí estaba Laureana Maggio. Ella es presidenta de la AMI, de la Asociación de Músicos Independientes de Neuquén, gestora cultural, cantante, compositora. Quiero contarles que ella no hace folclore, hace rock and roll. En nuestro programa no solemos pasar rock and rolls, pero como hoy estuvimos hablando con una compositora, la situación amerita, ¿no? Normalmente después de la entrevista, el siguiente bloque presento una canción mía, pero hoy, aprovechando que entrevistamos a esta cantautora, vamos a escuchar un tema de Laureana. Así la seguimos conociendo un poquito más. Por primera vez sonando un rock and roll en este programa. Igual es un rock and roll tranqui, no se asusten, no se asusten. De y por Laureana Maggio vamos a escuchar desde Neuquén, Violeta.

Bueno, bueno, y ahora sí les voy a compartir mi canción de hoy. Hicimos un poquito al revés hoy, ¿no? En vez de mi canción primero, pusimos la canción de la autora del día o la intérprete del día, que la escuchamos a Laureana recién. Y en este momentito, en donde les muestro algo que escribí, que grabé en algún momento de mi vida y que cada vez que puedo ando cantando por los escenarios, para mí este ratito es siempre un momento especial, porque pienso que desde la radio hay mucha gente que por primera vez está escuchando mi canción, así que los que ya son audiencia fiel del programa a lo mejor se han dado cuenta que no repito nunca mis canciones, voy tratando de rotar, de mostrarles siempre una distinta. La verdad que no sé si eso está bien o está mal, porque dicen que las canciones entran en la cabeza y en el alma de tanto repetirlas, machaca, machaca, machaca, pero bueno, yo quiero darle oportunidad a todas. Son como hijitos, ¿vieron? Por eso es lindo pensar que desde acá, tal vez algunos de ustedes sigan escuchando mi música por Spotify, por YouTube. Así el machaca machaca viene desde otro lado, desde que las ganas de que tengan ustedes de escuchar, ¿no? Bueno, hoy les traje una canción para esta ciudad bella en donde vivo. No es el lugar donde nací, es el lugar donde decidí hacer mi vida, caminar la vida junto con mi compañero, donde crecieron mis hijos. Es el lugar que amo desde hace más de 20 años. Esta canción se llama Somos Rawson.

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Bueno, ahora sí se va terminando el programa. Espero encontrarlos la próxima semana. Mientras tanto, por las redes, por las plataformas, nos vamos escribiendo, me van contando de dónde nos escuchan. Ya saben, arroba Gabriela Carel en Instagram, en Facebook, en YouTube y TikTok, Gabriela Carel Música, y por supuesto en todas las plataformas musicales para escuchar mi música. Ahí nos vamos viendo, nos vamos abrazando desde la música. Gracias al equipo de Radio Municipal de Rawson en la operación técnica. Gracias, Raúl.

0: Gracias de todo corazón a la Municipalidad de Rawson, al Consejo Deliberante de Rawson y a SADOP Chubut, que nos brindan su apoyo para que este programa sea posible. Y gracias a todos ustedes, querida audiencia, y a las más de 120 emisoras que hacen posible esta red en donde tejemos la identidad de la Patagonia en la voz de las mujeres. Vamos a ir ahora a nombrar algunas de ellas. Las saludamos con besos y abrazos. FM Diamante 92.9 de 9 de Julio, provincia de Buenos Aires. Radio Sensaciones de San Salvador de Jujuy, provincia de Jujuy. Gente de Radio 90.3 de San Carlos de Bariloche, Río Negro. Radio Ecos de Libertad de Río Gallegos, provincia de Santa Cruz. Y saludamos desde el exterior a la Folk Honduras, desde Tegucigalpa, capital de Honduras. Nos vamos pensando en esta época que a veces nos hace creer que todo depende del esfuerzo individual, como si la vida fuera una carrera para llegar en soledad a la meta, como si fuéramos superhéroes. Pero la naturaleza humana nos va enseñando otra cosa. Los árboles resisten mejor formando un bosque. Los ríos crecen recibiendo el abrazo de muchos arroyos y nuestras comunidades florecen cuando entendemos que nuestra fuerza es exponencialmente más poderosa cuando la unimos a la de los demás. Los quiero mucho, que tengan una hermosa semana. Les deseo un tiempo de compartir camino. Chau.
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1: 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Hacemos una pausa, un breve espacio publicitario y ya regresamos.
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Hola, hola, buenos días, ¿cómo están? Estamos con nueva edición de Folclore Manía. Hermoso comienzo con Claudia Viltes, esta samba de agosto que alguna vez haya escrito. Y aquí la escuchamos en la edición de Folclore Manía. Mientras nosotros escuchamos Folclore Manía, la gente de San Luis hoy recuerda a Ricardo Arancibia Domínguez, fallecido en el 2012. Y vaya el saludo a la gente que está en Liniers, está allí junto a San Cayetano, como también la de Villa Hidalgo, aquí cerca de José León Suárez. Por otro lado, Orlando Veracruz cumple 82 años. Muchísimas felicidades. Y ni hablar de aquellas tías, porque hoy es el día de la tía. Sobrinos, aprovechen a saludar a la tía. La marcha de San Lorenzo no se hubiera hecho si no hubiera nacido Cayetano Silva en un día como el de hoy, pero de 1868. Nuestro amigo y colega Jorge Giuliano, muy conocido él, de sus cosas muy importantes, fue guitarrista de Mercedes Sosa. Felicidades, querido Jorge Giuliano, cumple 65 años. 64 años cumple la señora Norma Sosa, también un afectuoso saludo. Y para aquellos que llevan a sus hijos chiquitos al médico, hoy es el día de la pediatría. Seguimos en Folclore Manía disfrutando de la muy buena música.

Cuando el buen tiempo se niega y la mala suerte se estira sobre la precordillera patagónica, nacen los días en que el pueblo araucano construye con danzas y canciones un templo para el Camaruco. En él machacan los cultrunes un ritmo arisco, loncomeo. Tocan el cielo las trutrucas y por ellas suben la ceremonia y el rezo.

la música en Folclore Manía, la carneada de Silvio Ortiz y Martín Ortiz por Sungunkurá, Corazón de Patagonia de por Gabriela Carel desde la provincia de Chubut, Rogativa de Loncomeo, Aimé Painé, Dale Tero Tero de y por Carlos Di Fulvio, y El País de las Manzanas de y por Claudio Che Evar. Llega la fiesta nacional del Salame Quintero. Como todos los años, la fiesta gastronómica tiene como objetivo reunir a productores, emprendedores y miles de visitantes que llegan para disfrutar de uno de los eventos más tradicionales de la provincia de Buenos Aires. La ciudad bonaerense de Mercedes ya se prepara para una nueva edición de la Fiesta Nacional del Salame Quintero y confirmó la apertura de la preinscripción para quienes deseen participar con puestos de gastronomía, artesanías, productos regionales y espacios comerciales o promocionales. La fiesta se realizará los días 11, 12 y 13 de septiembre y, como cada año, reunirá a productores, emprendedores y miles de visitantes que llegan para disfrutar de uno de los eventos gastronómicos más tradicionales de la provincia de Buenos Aires. La Municipalidad de Mercedes confirmó la próxima edición de la Fiesta Nacional del Salame Quintero, que se llevará a cabo los días 11, 12 y 13 de septiembre como parte de la organización. El municipio abrió el proceso de postulación para puestos de artesanos, gastronomías, bebidas, productos regionales, espacios comerciales, stand promocionales. Desde la comuna señalaron que, con el objetivo de priorizar el trabajo de la comunidad local, es requisito indispensable tener domicilio en la ciudad de Mercedes para poder postularse.

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4: El tren de la vida. La vida no es más que un viaje por tren. Repleto de embarques y desembarques, salpicado de accidentes, sorpresas agradables y también profundas tristezas. Al nacer, nos subimos al tren y nos encontramos con algunas personas las cuales creemos que siempre estarán con nosotros en este viaje. Nuestros padres. Lamentablemente la verdad es otra. Ellos se bajarán en alguna estación dejándonos huérfanos de su cariño, amistad y su compañía irreemplazable. No obstante, esto no impide a que se suban otras personas que nos serán muy especiales. Llegarán nuestros hermanos, nuestros amigos y nuestros maravillosos amores. De las personas que toman este tren, habrán los que lo hagan como un simple paseo. Otros encontrarán solamente tristeza en el viaje y habrá otros que circulando por el tren estarán siempre listos en ayudar a quien lo necesite. Muchos al bajar dejan una añoranza permanente. Otros pasan tan desapercibidos que ni siquiera nos damos cuenta de que desocuparon el asiento. Es curioso constatar que algunos pasajeros, especialmente aquellos que son muy queridos, se acomodan en vagones distintos al nuestro. Por lo tanto, se nos obliga a hacer el trayecto separados de ellos. Desde luego, no se nos impide que durante el viaje recorramos con dificultad nuestro vagón y lleguemos hasta ellos. Pero lamentablemente, ya no podremos sentarnos a su lado, pues quizás habrá otra persona ocupando el asiento. No importa, el viaje se hace de este modo, lleno de desafíos, sueños, fantasías, esperas y despedidas, pero jamás, jamás, regresos. Entonces, hagamos este viaje de la mejor manera posible, tratemos de relacionarnos bien con todos los pasajeros, buscando en cada uno lo que tengan de mejor. Recordemos siempre que en algún momento del trayecto ellos podrán titubear y probablemente precisaremos entenderlos, ya que nosotros también muchas veces vamos a titubear. Y habrá alguien que nos comprenda. El gran misterio, al fin, es que no sabremos jamás en qué estación vamos a bajar. Mucho menos dónde se bajarán nuestros compañeros y ni siquiera el que está sentado en el asiento de al lado. Me quedo pensando si cuando baje del tren sentiré nostalgia. Creo que sí. Separarme de algunos amigos de los que me hice en el viaje será doloroso. Dejar que mis hijos sigan solos será muy triste. Pero me aferro a la esperanza de que en algún momento llegaré a la estación principal y tendré la gran emoción de verlos llegar con un equipaje que no tenían cuando embarcaron. Lo que me hará feliz será pensar que colaboré con que el equipaje creciera y se hiciera valioso. Hagamos que nuestra estadía en este tren llamado vida sea tranquila, que haya valido la pena, que hagamos tanto para que cuando llegue el momento de desembarcar, nuestro asiento vacío deje añoranza y lindos recuerdos a los que en el viaje permanezcan.

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0: Hola, Mónica Younis, ¿cómo estás?
1: Hola, Eduardo Velardi, qué gusto escucharte.
0: ¿Cómo va la vida artística, Mónica?
1: Bueno, muy bien. Vos sabés que yo soy una inquieta y siempre estoy haciendo cositas. Así que puedo decirte que va bien, es un año creativo, he estado escribiendo bastante.
0: Qué bueno.
1: Y bueno, algunas de esas cosas imagino que se van a convertir en canciones y otras van a participar de algún capítulo más bien poético, ¿viste?
0: Ah, qué bueno. Claro, está bien. Lo poético puede ser plasmado en un libro, vaya a saber cómo queda la poesía. Vos escribís muy bien, digo, ¿cómo quedará? ¿Si quedará mejor en el libro o en una canción?
1: Lo que pasa es que algunas obras son un poquito más extensas o están escritas en prosa más que en verso.
0: Claro.
1: Y ahora, por ejemplo, se abre una oportunidad linda. En realidad se están abriendo varias oportunidades interesantes para la gente que escribe desde los centros tradicionalistas. ¿Viste? Es como que se empieza a recuperar un poco todo ese lenguaje criollo que de alguna manera antes no estaba tan visibilizado, ¿viste?
0: Sí.
1: De la misma manera que se empieza a fortalecer la revalorización de la payada, por ejemplo.
0: Sí.
1: Es como que se empiezan a abrir algunas puertas para algunos certámenes de poesía gauchesca y ese tipo de cosas. Y más allá de las obras que yo siempre escribo, que tienen que ver con historias personales y todo eso, tengo bastante escrito relacionado con los lugares que he ido visitando en los viajes.
0: Claro.
1: Entonces, bueno, algunas de esas de esos textos se pueden aprovechar para musicalizar y otros
0: claro,
1: no tanto por el tipo de estructura que tienen, ¿viste?
0: Claro. Hablábamos de la poesía sobre la llanura. Es que también en este tiempo han desaparecido muchos de esos escritores, autores que reflejaban y pintaban bien la llanura pampeana, ¿no?
1: Se me ocurre, ¿sabes, Eduardo, que en el derrotero de todos estos años, de estos últimos años, podríamos hablar de estos últimos 20 años, creo que fueron, la vida es así, ¿no es cierto? Justamente desde el 2020 esta parte, inclusive, han ido como despidiéndose de nosotros algunos grandes poetas, algunos grandes artistas, que plasmaron el regionalismo, ¿viste?
0: Claro, claro.
1: Entonces, de pronto, desaparecieron aquellas personas que pintaban con el texto maravillosamente la vivencia del trabajador regional, o del paisaje, o del espíritu de un atardecer. No importa si era del noroeste, del noreste, hay menos de esa gente, ¿viste?
0: Claro.
1: Se me hace como que hay como que hemos perdido un montón de gente, una etapa, y ahora aparentemente de a poquito empiezan a surgir gente joven, como gente entre los 30 y los 40 años, que empieza como a revalorizar eso del paisaje, de la costumbre, de las historias de los abuelos. Es como un nuevo capítulo de lo que llamamos folclore, ¿viste?
0: Claro, pero es más actual. O sea, lo otro,
1: es más actual, sí.
0: Lo otro se vivió en otra época y bueno, está, ya sea por medio de la pintura, ya sea por medio de las letras, eso lo algunos, que me incluyo, los hemos visto, eso, los regionalismos.
1: Sí.
0: Es como que ahora el campo sigue representado, siempre muy importante en Argentina, pero ha cambiado toda la fisonomía del campo, ya no hay tantos caballos, ahora más máquinas, hay otro tipo de cosas, pero es en esta época.
1: Sí, sí.
0: Es
1: hay algunos reservorios igualmente, ¿eh? Yo
0: sí,
1: cuando
0: sí,
1: vos
0: sí.
1: Hablas de caballos, bueno, la provincia de Buenos Aires sigue siendo una provincia de caballos, ¿no?
0: Sí, totalmente.
1: Si uno anda por ahí, se ve.
0: Sí, sí, aparte... Sí.
1: Pero bueno, estamos en otra etapa, ¿no?
0: Sí, Pero sigue habiendo regionalismo, por suerte. Uno los ve en las fiestas, ¿no? De los pueblos, en las fiestas del salame, de la torta frita, de todo eso que aparece dentro de nuestra provincia de Buenos Aires, que es enorme, y que hay muchísimas cosas que no tienen la gran difusión que tendrían que tener, ¿no?
1: Sí, sí. Y vos sabés que en eso yo aplaudo a la gente de las provincias. Te voy a dar un ejemplo. Como que la gente de las provincias todavía sigue como cuidando algunas cositas, ¿viste? Suponte, se me hacen dos imágenes, ¿no? De pronto, una vuelta que estuve en Tucumán, fuimos con mi hija a un lugar a comer algo a la tardecita.
0: Sí.
1: Y ahí mismo ya había una charla acerca de temáticas de la región y después, bueno, un folclore lindo, bien hecho, o no sé, en Humahuaca también, en otra situación que estuve, estábamos almorzando y ahí nomás entró un grupo de jovencitos con sus instrumentos de viento y, claro, y su todo lo que es bien de verdad.
0: Claro, claro.
1: Que eso muchas veces a mí me da pena porque Buenos Aires, que es una ciudad muy visitada por los extranjeros, más que el interior nuestro del país, porque muchas veces al extranjero que tiene poco tiempo en tránsito en el país le resulta difícil por las distancias arrimarse a lugares que le quedan distantes, ¿viste?
0: Sí.
1: Entonces se queda como sin conocer muchas de las cosas que son realmente muy nuestras. Pero aquí la ciudad, ¿qué le muestra? Le muestra un folclore bastante distorsionado. Hace poquito tuve visita de unos amigos que venían de afuera, de Chile puntualmente,
0: sí,
1: que estuvieron haciendo algunas visitas en la ciudad. Y me mostraban con mucha, ¿cómo decirlo?, con mucha alegría, algunas cosas que ellos habían visto en sitios donde se recorre, como Caminito, como varios lugares así, turística, que son de mucha visita turística, ¿cierto?
0: Sí, sí.
1: Y lo que se muestra como folclore es como vistoso, como muy llamativo.
0: Sí, por ahí, gente
1: lejos de lo que es nuestro folclore regional.
0: Por ahí más danza que música.
1: Sí, o lo que es vistoso de pronto, ¿no? Sí. Vistoso, por ejemplo, sabemos perfectamente bien que un bombo muy bien tocado, vos justamente que estás muy cerca de ese instrumento, ¿no? Desde todo punto de vista, un bombo muy bien tocado te remite directamente a la raíz de la tierra, ¿cierto?
0: Totalmente.
1: Es el sonido de la tierra, el parche, ¿eh? Esa voz ronca, oscura, que te lleva a la tierra. Pero si vos le haces mucho dibujito, mucha cosa, ¿no es cierto?, distrae ese mensaje. Lo mismo la figura del bailarín, ¿eh? Nuestros bailarines que son tan elegantes. A ver, una samba bien bailada es lo más elegante que existe.
0: Sí, sí.
1: No hace falta andar haciendo tanto alarde, ¿cierto? Entonces se transfigura el mensaje de folclórico para llamar la atención y muchas veces sería mucho más lindo

0: que viene a lo mejor desde Alemania, desde un lugar muy, muy lejos, a conocer quiénes somos, y se lleva una imagen bastante distante de lo que realmente somos.
1: Claro, claro. Sí, sí. Yo digo siempre que se rescatan estas cosas en el interior argentino porque está intacto, ¿no? Hay siempre...
0: Exacto.
1: Tradicionalismo.
0: Sí, sí, es así.
1: Cultura, trajes del lugar, canciones que hablan del lugar. Bueno, es un manifiesto de ese lugar. Entonces, el que visita, por ejemplo, la provincia de Salta, va a ver a los salteños en su apogeo, mostrando y mostrando la idiosincrasia del lugar. Eso es.
0: Claro.
1: Lo que pasa es que este país es tan grande. Yo a veces, la otra vez que estuve en Mendoza, allá hablaba con las cantoras y les dije, teniendo una casa de la provincia tan bien puesta ahí en Callao, ¿por qué no hay más manifestaciones de la gente que va a presentar un disco, ya sea de San Juan, de Mendoza, de San Luis, parte de La Rioja? Pero ¿por qué no utilizan las casas de provincia para que la gente tenga esa posibilidad de nutrirse de lo que traen allí durante años? Porque estamos hablando de lo que se muestra en Buenos Aires. ¿Por qué las casas de provincia no son el nexo para que el turista vaya y dice, no, vamos a ir a la casa de la provincia de Neuquén? Ahí seguramente que va a haber algo de la provincia, no solamente las artesanías, los tejidos, todos esos que hay, pero sí alguien cantando cosas del lugar para saber un poco más, aparte de los libros que allí se consiguen. Pero eso tendría que ser en todas las provincias un lugar para que aquel que realmente quiere conocer pueda asistir a esos lugares con el folclore de cada lugar, ¿no?
0: Exactamente, yo estoy completamente de acuerdo con vos. Digamos, sería buenísimo que las casas de las provincias aquí fueran como un circuito que tanto nosotros como las personas que vienen de otros sitios pudieran recorrer para poder hacer un paseo por el país sin tener que irse a las provincias, porque es imposible.
1: Claro.
0: Si nosotros que vivimos aquí nos resulta difícil conocer todo el territorio del país, que es enorme,
1: seguro,
0: muy grande.
1: Seguro.
0: ¿Eh?
1: Sí, sí.
0: Pero sería muy útil, realmente sería muy útil, es una idea preciosa, ojalá se pudiera,
1: sí,
0: que las casas de las provincias consideraran las costumbres nuestras, el folclore nuestro, como una herramienta de contacto con la gente también, y que fuera una puerta abierta para los artistas que pudieran acercarse aquí más fácilmente para mostrar eso lindo que hacen.
1: Claro, con un programa en turismo, las casas de provincia auspician a sus artistas. Entonces,
0: claro, sería buenísimo.
1: En turismo, cuando te preguntan, ¿dónde puedo escuchar mire, hoy, si va a la casa de la provincia de San Luis, hay unos cantores que son de tal lado. También más tarde está una representación de Ushuaia, que es un lugar muy austral. Usted puede ver, vaya, que la entrada es gratis. Y ahí sería bárbaro, ¿no? Porque, ¿sabes también por qué también comento esto? Porque muchas veces he visto a los artistas de Tucumán que no los apoyan los gobiernos ni cultura de las provincias, y se han tenido que turnar en un lugar que actuaban, se ha tenido que turnar tantos un día, tantos otro día, tantos otro día, haciendo una peña para mostrarse en Cosquín. Uh-huh. En Cosquín. Y eso, la verdad, que nos enorgullece que ellos hicieran eso, pero no es así. Ellos tendrían que haber ido por alguien de cultura que digan, bueno, hoy va a estar representado en Cosquín la provincia de Tucumán, fulano, tienen que ir para mostrarse en Cosquín. Porque ha habido peñas.
0: Bueno, convengamos,
1: de las provincias. Sí.
0: convengamos que el apoyo a la cultura

0: cultura y el apoyo al recurso, digamos, de los paisajes y del regionalismo, es algo a desarrollarse todavía en Argentina. Hasta ahora, por lo menos hasta ahora que yo conozca, son pocas las políticas que han apoyado seriamente a la protección del patrimonio cultural y mucho más a desarrollar todo eso de lo que estamos hablando. Claro. Y en realidad sería óptimo, porque hay muchos países del mundo, siempre que, digamos, Latinoamérica muchas veces tiene la mirada puesta en los países antiguos, ¿no? Europa, por ejemplo.
1: Sí.
0: La mayoría de esos países viven de la cultura y viven de sus paisajes.
1: Claro.
0: Es muy difícil ir a cualquier lugar en Alemania, por ejemplo. Todas las iglesias en Alemania son espacios culturales, espacios donde se desarrollan conciertos de cámara, pequeños conciertos de toda naturaleza. Sí. Protegen su cultura porque en realidad son conscientes de algo que tal vez nosotros no tenemos muy claro, que es que la cultura es un patrimonio. Siempre tenemos como confuso este concepto del patrimonio, ¿verdad? La tierra es patrimonio, digamos, la riqueza paisajística es patrimonio. Nosotros tenemos una riqueza paisajística sobrenatural. No existe en el planeta otro país que tenga una riqueza paisajística como la de Argentina. La riqueza del recurso, que hoy en día está en una profunda polémica, ¿cierto?
1: Sí, sí. Sí.
0: Todo eso es patrimonio. ¿Qué quiere decir la palabra patrimonio? Es eso que van a heredar nuestros hijos, nuestros nietos y con suerte las generaciones futuras.
1: Claro.
0: Pero si nosotros no tomamos conciencia de que eso es importante, realmente importante, que hay que custodiarlo, que hay que conocerlo, que hay que difundirlo, sí, bueno, es una tarea, es un trabajo. ¿Cuesta esfuerzo? Sí, pero lo vale.
1: Sí.
0: Lo vale.
1: Sí, sí.
0: Porque nos pertenece, es nuestra identidad. Si nosotros no lo hacemos, no lo va a hacer nadie.
2: No es su curva ni el madero, es su entraña tibia y seria, la que ilumina este surco que amanece entre tinieblas. Salvajemente serena, me rindo ante el alma de ella y me asombro con su asombro y tiemblo cuando ella tiembla. Así deslizo mi vida perdido sobre sus cuerdas. Si de pasión me estremece, es ella la que me templa. Generosa como nadie, modesta y simple su beta, comprende lo que yo sueño y también sabe mi queja. Cobra mis horas resuelta, a mi emoción se asemeja, porque en mi abrazo renace y yo revivo con ella. Somos uno cuando canta, porque el destino revela, y silencio también somos cuando callamos tristezas. Así decía aquel hombre, paisano de nuestra tierra, hablando de su guitarra y de un amor al que.

0: no. Por eso somos pocos que seguimos luchando con todos estos temas, con la difusión, con este, lo que hacen los artistas aquí y en otros lugares. Nosotros somos el nexo para que la gente conozca, y a algunos les interesa, a otros no, pero nosotros vamos a seguir siendo el nexo, ese puente entre el artista y su proyección, ¿no? Eso es muy importante. Hablando de proyección, ¿dónde se proyecta Mónica Jounis de acá en más?
1: Bueno, Mónica Jounis se está proyectando, digamos, como para la nueva etapa, digamos. Ya han pasado varios años donde yo me he dedicado a reversionar, a interpretar obras poéticas que me interesan de muchos grandes autores y compositores de Argentina y de Latinoamérica también, en algún punto. A partir de un momento, bueno, empezaron a aparecer las canciones propias. Es eso que tal vez está dentro de uno y que uno tiene para contar y decir. Eso viene creciendo, lo que se escribe, lo que también se pinta. Es eso que uno tiene para dejar y decir. Y la perspectiva de lo que viene tiene que ver con fortalecer la calidad y la hondura de ese mensaje en todas sus vertientes, tanto en las nuevas canciones, que va a haber varias, que vamos a estrenar. Bueno, usted, Velardi, sabe de eso porque sí, somos coautores.
0: Sí, sí.
1: Vamos a estrenar algunas canciones nuevas e interesantes, con algunas historias que ojalá le lleguen a la gente y les guste. Tengo también para hacer algunas obras de un color más latinoamericano, que también son historias propias, y en eso voy a invertir de aquí a fin de año.
0: Buenísimo.
1: Y lo que también voy a empezar a hacer son ya propuestas de conciertos, de recitales, con gente invitada. Tengo ganas de invitar a algunas personas en este ciclo, algunas nuevas voces, algunos buenos músicos que conozco mucho y que tienen un estilo personal, en su caso, por ejemplo.
0: Buenísimo.
1: Hay gente que es muy valiosa y que tengo ganas de que comparte el escenario conmigo en alguna oportunidad. Digamos, yo soy una persona que siempre, o en la mayoría de los casos, se autoproduce. Eso tiene un beneficio, que es el beneficio de poder elegir qué se hace,
0: claro,
1: cómo se hace, con quién se hace, qué calidad se le pone. Entonces, en esta nueva etapa, tengo muchas ganas de que esos colegas, esas personas talentosas, también puedan mostrar qué es lo que tienen para decir. Por ejemplo, los otros días, a mí me llamó la atención una jovencita, estábamos paseando por Recoleta, precisamente,
0: sí,
1: y escuché una voz prodigiosa, una voz maravillosa, una muchachita que debe tener menos de 30 años, cantando en inglés, con una voz preciosa. Por supuesto, tuvimos una conversación y le pregunté qué sabía de folclore. La joven es argentina.
0: Sí.
1: Y me dice, no, yo de folclore mucho no sé. Y le pregunté, ¿y te gustaría saber? Y claro, qué sé yo. Una muchacha que se hace sola, como tantos artistas que se hacen solos. Y bueno, quedamos en contacto y fue muy grato para mí enviarle algunas canciones.
0: Qué bueno.
1: Yo creo que ese sembrar el terreno para el futuro es una cosa que todos nosotros podríamos hacer. No digo deberíamos, porque uno no puede andar diciéndole al otro lo que tiene que hacer, pero a veces se puede hacer eso,
0: claro,
1: convidar,
0: claro,
1: de lo que uno tiene, de lo que uno conoce.
0: Sí,
1: a veces es bueno.
0: Por supuesto. Buenísimo, Mónica, qué lindo tenerte acá en Folclore Manía. Vamos a...
1: No, por favor, para mí es un agrado y la agradecida soy yo, porque te sé un difusor muy serio, una persona muy comprometida, una persona, como dicen en el campo, sabedora de lo suyo, y para mí siempre es muy, muy grato poder estar en tu programa.
0: Bueno, muchísimas gracias. Vamos a poner dos secuencias diferentes de Mónica Jounis en esta nota que la voy a partir en dos, y así vamos a escuchar dos momentos distintos. Así que uno será por ahí tangos de Piazzolla o lo que vos me digas, ¿eh?
1: Bueno, sí, lo dejo a tu criterio, bueno, porque vos tenés muy buen gusto, bueno, así que bueno, manejate libre.
0: Muy bien.
1: Y desde ya te dejo un fuertísimo abrazo y muy agradecida, te repito, todo lo que vos también sos muy generoso, todo lo que vos enseñás, que también es muy bueno, yo he aprendido muchas cosas con vos.
0: Bueno.
1: Y desde ya un gran saludo a toda la gente que te escucha.
0: Bueno.
1: Sinceramente y de todo corazón.
0: Bueno, muchas gracias. Un abrazo grande y bueno, nos encontraremos pronto.
1: Sí, desde ya que sí.
0: Bueno,
1: un beso,
0: Mónica,
1: grande.
0: Gracias por la nota, Mónica. Chau.
1: Hasta luego. Chau.

0: Estamos con Ramón Barrenechea desde Tucumán. ¿Cómo te va, Ramón? Decinos desde dónde nos hablas.
1: Bueno, estoy en Colalao del Valle, en el corazón del Valle Perchaquí. ¿Cómo estás, Eduardo? Buenas tardes, buen día.
0: ¿Cómo te va? Muy contento de que hagamos esta nota y sobre todo que nos cuentes, sé que es tu pago querido, pero contanos qué vivencias tenés allí.
1: Bueno, como sabrás, yo estoy radicado en Tierra del Fuego, en Ushuaia. Sí. Pero hace unos años, ya va para 10 años por ahí, que he comprado un lugar en Colalao del Valle sobre la Ruta 40.
0: Mira.
1: Y en este lugar yo vengo desde los 12 años, más o menos, 12, 13 años. He venido en distintas ocasiones en mi vida, ya que un hermano mío, el mayor, se ha casado con una Santa Mariana.
0: Mirá, está cerca.
1: Que si bien es Catamarca, está todo muy cerquita acá. Cafayate está a 30 kilómetros.
0: Sí, sí.
1: Santa María 50, Maicha, Aquisito nomás, como dice la gente. Así que bueno, nunca he perdido el vínculo con el valle, con el norte. Composiciones mías también tienen una mirada de estos lugares, ¿no? Como voy llegando al Valle Calchaquí, o ahora con una nueva obra, Pachamama Cusilla Jayaya. Que es una canción que ya se canta, la Pachamama, ¿no?
0: Sí, sí.
1: Así que bueno, en 4 y 5 voy a estar en de septiembre en La Marque, en la provincia de Río Negro, en el Patagonazo.
0: Qué bueno.
1: Después voy a estar el 12 en el Casino Magic, bueno, de Neuquén, así que andando, y cómo es la cosa, vos conocés muy bien, maestro.
0: Sí, entre noroeste y Patagonia, andas por todos esos lados, llevando sobre todo la obra tuya, ¿no?
1: Sí, y no dejo yo obviamente de también acá cantar mi música patagónica, ¿no? La música patagónica es una música, vos lo sabés bien, muy especial, que por ahí hay que animarse a cantar, digamos, en momentos donde hay un estado de la gente absolutamente diferente, y vos le cantás una canción, por ejemplo, a Oniken, y es una canción impactante en cualquier lugar del mundo, ¿entendés?
0: Sí.
1: Es decir, yo no temo eso, digamos, de que no puedan bailar o unas cuestiones así que hoy en día se están teniendo tan en cuenta, ¿no?
0: Sí.
1: Así que, como vos decís, esta es mi identidad, lo que yo he construido, lo que soy, digamos. Y bueno, y con Neuquén, una relación muy fuerte, ¿no?
0: Escuchame, Ramón, pintame cómo es Amaicha del Valle en esta época de invierno y cómo es Ushuaia en esta época de invierno, porque son dos cosas diferentes. Pintámelas, ya que tenés la posibilidad de estar en los dos lados.
1: Bueno, yo estoy en Colalao del Valle.
0: Colalao.
1: Exactamente. Pero bueno, no varía mucho, digamos. Bueno, acá imagínate, hay en estos momentos un sol radiante, una temperatura que debe estar arriba de 20 grados, ahí nomás. Y bueno, y el contraste del clima austral, que es totalmente lo contrario.
0: Claro.
1: Pero no deja de ser también maravilloso y mágico, ¿no? Los dos lugares tienen ese encanto que la naturaleza les dio, y bueno, y allá, digamos, en la mirada, los olores, la música, el paisaje, todo es diferente, ¿no? Inclusive ya con Río Grande se diferencia, ¿no? Porque ya ahí ya empieza lo que es la pampa, digamos, lo que sería la meseta, quiero decir.
0: Sí, sí.
1: Así que bueno.
0: ¿Y qué obras has compuesto últimamente? ¿A los dos lugares hiciste obras de
1: claro,
0: de Tucumán y de Tierra del Fuego?
1: Claro, exactamente. Bueno, Zamba de Nieve, por ejemplo, es una zamba que tiene una mirada absolutamente de ese concepto invernal, ¿no? Lo que es vivir allí y relacionarnos con una zamba, ¿viste?
0: Sí.
1: hielo total, sueños sin fin, caen corderitos del cielo, llegan sin pausa a mi corazón, capullitos sin consuelo. Y bueno, y tengo esa suerte, muchas veces me pongo a pensar que es lo que realmente soy, construí, ¿no? Y el compromiso con la Patagonia que siempre lo llevo y nunca lo dejo de tener. Hace poco compuse un tema que se llama Guanaco Fueguino. Uno cuando ve al guanaco a la orilla de la ruta, es un animal que inclusive muchos lo putean porque bueno, hay superpoblación y es peligroso, ¿no? Pero en el caso del guanaco de Tierra del Fuego, es el símbolo conceptual histórico del alimento de Yelnan. Es decir, el animal ha sido testigo de lo que ha sucedido y ha sido, digamos, sostén de una cultura que hoy todos nos enorgullecemos, ¿no? Y el guanaco, así, vos lo ves ahí, a la orilla de la ruta, insignificante, pero tiene un gran valor, digamos, en la identidad fueguina, ¿no?
0: Qué bueno, buenísimo. Sí, los vemos también. Perdón, para todo el lado de la cordillera, en Mendoza he visto también guanacos, en San Juan, sí. Está por todos lados.
1: Por todos lados, acá también hay guanacos.
0: Claro.
1: Es un animal americano, sí. Por supuesto.
0: Sí, sí. ¿Y cuándo regresas a Ushuaia?
1: Bueno, como te decía, en el mes de septiembre vuelvo a Ushuaia. Y ya después están los festejos del aniversario, claro, de la ciudad. Bueno. Una serie de actividades interesantes en una ciudad que está fantástica, hermosa, que ha crecido. Imagínate, vos me conocés del año 86, yo estoy en Ushuaia del año 81, era una aldea prácticamente. Claro. Y bueno, hoy hay gran sentido cultural, hay una variación musical muy muy rica, esa variación empieza a tener el perfil, esa diversidad, ¿no?, de la identidad fueguina, y bueno, yo le digo a la gente que canta folclore o que intenta hacer un proyecto, que nunca dejen de cantarle al lugar donde viven, ¿no?, a la nieve, al fuego, al taco de lenga, al caballo, a la gaviota. Que haya una mirada, también un compromiso, ¿no?, de arraigo.
0: Claro, claro, claro. Che, al Caiquén.
1: Al Caiquén, claro.
0: No nos olvidemos del Caiquén. Che, Ramón, me encantó esta nota. Nos pintaste dos aldeas distintas, pero con tus palabras vemos la pintura del paisaje. Ahora, eso lo vamos a mejorar con las versiones de tus obras.
1: Bueno, Eduardo, la verdad que, bueno, ojalá que acá termine. Yo estoy con un proyecto para también recibir gente. Acá se va a llamar Región de Pumas. Bueno. Un lugarcito para venir, bueno, cantar, degustar los vinos cumanos, los vinos del Valle Calchaquí.
0: Qué bueno.
1: Y compartir un lugar como para que también puedan venir los músicos. Así que un oasis, digamos. Gracias, Eduardo. Bueno, como siempre, muy agradecido por tu gentileza, por tu compromiso y por eso que te caracteriza que no olvidas a nadie, ¿no? A todo lo que podés difundir. Estar entre grandes de la música latinoamericana a veces me enorgullece y te lo agradezco infinitamente, Eduardo.
0: Bueno, yo soy el agradecido de tenerte en Folclore Manía. Un abrazo grande y que sea todo lindo, que puedas cumplir todos esos sueños que llevas y traes a todos lados. Un abrazo grande.
1: Abrazo, gracias.
0: Chao, chao.

0: Estamos con Jorge Mejaudi, Jorge de Mercedes, Jorge querido, amigo entrañable. ¿Cómo estás, Jorge? Qué lindo tenerte acá.
1: Gracias, Eduardo. Hola, hola a toda tu audiencia. Bueno, para mí es un gran placer estar hablando con un musicazo como vos, Eduardo, y gran amigo, claro.
0: Bueno, contame algo lindo de los proyectos, pudiste armar, estás en pleno ensayo, ¿cómo viene lo que tenías previsto para continuar con Jorge de Mercedes?
1: Perfecto. Mirá, sí, estoy haciendo algunas salidas a difundir el material, estoy armando el grupo y vos sabés que yo estaba buscando un acordeonista colombiano, ¿viste? Para tocar el sonido del vallenato que está tan presente en mi material. Afortunadamente ya he dado con uno de ellos, un muchacho que vive acá en Argentina. Estoy con un quenista que no toca tan bien como vos, pero toca la quena. Estoy animándome yo con el charango y la base rítmica es más sencilla, ya la tengo. Así que yo calculo, y empezando con los ensayos, vos sabés que soy bastante meticuloso con eso.
0: Sí, sí.
1: Así que yo te diría que en un par de meses ya vamos a estar listos para seguir con la difusión, ya más en vivo, y empezar a salir a tocar, que es lo que todos queremos y nos gusta hacer, ¿no es cierto?
0: Claro, claro.
1: Así que estamos en camino, Eduardo, querido.
0: Aparte es un buen repertorio y es un repertorio lindo para todos porque es muy rítmico y, como vos dijiste, la magia esa que tiene del toque del vallenato, que no es nada más y nada menos que una fusión entre andina y vallenata, por decir, suena distinto. Es un proyecto que quedó hace unos años, pero es bueno recrearlo porque no tiene casi mucha difusión y sería bueno tenerlo en cuenta, ¿no? Sobre todo para prepararse para este verano, ¿no?
1: Tal cual, sí, sí. La verdad es que todo el mundo que lo escuche, los músicos mismos, les gusta mucho esa fusión. Vos dijiste, es música del altiplano, digamos, el sonido es la música del altiplano, es el vallenato colombiano, y obviamente son las canciones nuestras, algunas conocidas, otras nuevas que yo compuse, y con una rítmica interesante, ¿no? Que roza un poco lo que sería las rítmicas como es colombiana también. Así que estamos ensayando y bueno, vamos a bailar un poco a la gente de las peñas, ¿no? Como ya hicimos aquella vez, Eduardo.
0: Qué bueno, qué bueno. ¿Cómo está Mercedes? Hace mucho que no voy, ya voy a ir a visitarte un día de estos. ¿Cómo está Mercedes? ¿Está lindo?
1: Bien, Mercedes está lindo. Siempre se come ese rico salame. Y siempre, cada vez mejor, mira, casi te digo.
0: Qué bueno.
1: Y también los panificados que a vos tanto te gustan.
0: Sí,
1: Así que el salame con galleta está a la orden del día. Y cuando venga nos vamos a dar una panzada con eso.
0: Bueno, Jorge, espero que estés bien, que todo lo tuyo sea lindo y que se pueda hacer. Y que sea pronto la presentación de este proyecto tan lindo tuyo.
1: Bueno, te agradezco mucho, Eduardo. Muchísimas gracias por tu llamado y saludo a tu audiencia nuevamente.
0: Bueno, abrazo, Jorge. Nos veremos en algún momento y cualquier novedad que tengas, ya sabes que Folclore Manía está abierto a todos, pero en especialmente a vos, esperando noticias.
1: Perfecto, muchísimas gracias.
0: Abrazo,
1: gracias, un abrazo.
0: Chao, querido.

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Hola, buenas tardes, ¿cómo están? ¿Cómo les va? Bueno, acá estamos en otro programa más de Historias del Viento de Arriba, acá en San Carlos, en Salta, en los Valles Calchaquíes. Bueno, les cuento que estamos en Radio Seibo, que nos escuchan por radioseibo.com.ar. Bueno, acá estamos con Elvira. ¿Qué haces, Elvira? ¿Cómo estás? Con Elvira Grillo, que está haciendo la parte de la técnica. Después el otro compañero es Fausto Roa también, que hace que este programa sea un podcast, y yo, Gastón Contreras, hablando, solamente hablando, hablando y hablando. Bueno, les cuento que, bueno, estamos muy contentos, vamos muy bien con nuestro taller escuela, les voy contando, de cerámica. Ya tenemos el horno, ya hemos horneado, ya sí, tenemos un montón de producción de cerámica. La gente que le interese comprar vajilla utilitaria, si tienen emprendimientos, si tienen hoteles, si tienen, no sé, restaurantes, o si tienen ganas de tener unas piezas utilitarias, estamos haciendo cazuelas, cuencos, platos, playos, ¿qué más? Vasos también, tazas, así que bueno, eso, ya vamos a hacer una página dentro de muy poco, pero estamos muy contentos porque, bueno, vamos avanzando con eso muy, muy, muy rápidamente. También muchísimas gracias a Pedro Crispo y Gabriela Moleres, que nos han ayudado tanto apuntalando todo esto, realmente nos siguen ayudando, desde traer el horno, programarlo, hornear con nosotros, acompañarnos, y toda esa trayectoria que tienen, ¿no? Porque esto se hace con gente que sabe. Y esta gente tiene muchísima ruta caminada, viste, mucha feria hecha, mucha producción, así que nada, eso. Bueno, no por nada nuestro taller se llama Pedro Crispo, o sea, tiene la sala, lleva su nombre, así que es un honor realmente contarles. Yo no me acuerdo si les conté, no les conté. Bueno, ves que tengo muchas cosas, me da bronca eso, la otra vez pensaba eso, me da bronca porque voy haciendo cosas que son muy grosas, por suerte, que me ponen muy contento a mí particularmente, y me olvido, después me olvido y pasa otra cosa, y eso como que queda, y está mal, está re mal, eso está re mal, pero bueno, todo está guardado en la memoria igualmente, así que eso es algo que siempre lo tengo presente, y bueno, ahora lo comparto, así que nada, eso. Muchas gracias, muchas, muchas, muchas gracias. Bueno, voy a leer las radios que transmiten este programa. Desde Cafayate, acá en Salta, Radio Sol, FM 101.1. Desde Trelew, en la provincia de Chubut, Radio Sudaca, FM 103.3. Desde Calamuchita, provincia de Córdoba, Así es lo Nuestro. Desde Comodoro Rivadavia, provincia de Chubut, Radio Cronos. Desde Junín de los Andes, provincia de Neuquén, Radio Che Comunitaria, FM 90.5. Desde la ciudad de Buenos Aires, Radio Ancrof. Desde provincia de Buenos Aires, en la ciudad de La Plata, Radio de Cultura. Desde el Tigre, FM La Folk y Nexo Radial, FM 104.9. Y desde la ciudad de México, RTV México. Y desde FM La Folk, se transmite en Honduras, Estados Unidos y Paraguay. Bueno, muchísimas gracias. Quiero contarles que mañana voy a Comodoro Rivadavia. Voy el viernes a participar de una charla, algo que está buenísimo, que es sobre la arcilla, los derechos culturales, la gestión cultural y también las investigaciones en cerámica y arcilla que se hacen hoy en el noroeste argentino, ¿sí? Es una charla interesante, súper interesante. Vamos a hablar junto con Federico Prieto, un amigo de Entre Ríos, invitados a participar. Invitamos a todos los ceramistas de la zona, de Chubut, de toda esa zona de alrededor de Comodoro, ¿no? Sabemos que la Patagonia es muy extensa y que una ciudad al lado de la otra hay como 3 horas entre una y otra, pero bueno, es así, va a estar buenísimo. Invitamos a los ceramistas de la región de Comodoro, vamos a participar de la 13ª Feria Internacional del Libro de Comodoro con esta actividad, con las arcillas que nos cuentan, que nos hablan, la gestión y los derechos culturales. El viernes 7, de 5 a 7 de la tarde, ¿sí? Eso, para que lo tengan en cuenta y si están por la zona, vayan. Y voy a ir a visitar a la Radio Cronos también, ahí en Comodoro Rivadavia. Así que muchísimas gracias a Roxana y a la gente de ahí de la Radio Cronos por retransmitir este programa. Bueno, les cuento que hoy tenemos un programa buenísimo porque voy a charlar con María Cano. María Cano es una ceramista de Bogotá. Ella es, bueno, una ceramista muy destacada. Tuve la suerte de conocerla la otra vez en un evento que participamos, virtual.
en Quito, en Ecuador, el simposio Obsidiana sobre arte cerámico, y ahí, bueno, escuché su charla, me pareció súper interesante. Ella tiene un abordaje muy copado sobre las arcillas locales, sobre las arcillas del territorio, sobre el contacto con las comunidades. Es una búsqueda que nosotros también tenemos acá, así que me pareció muy bueno poder charlar con ella y que nos cuente desde Colombia cuál es su experiencia con la cerámica. María es una ceramista muy, muy destacada de Colombia, entonces celebro esto, porque, bueno, que forme parte de este programa, para mí es todo un honor. Voy a pasar una canción, así puedo llamar con María, hablar con María y continuamos la charla. Gracias.

0: Comenzamos y acá nos encontramos con María.
1: ¿Qué tal? ¿Cómo estás?
0: ¿Qué haces, María? ¿Cómo estás? ¿Todo bien?
1: Todo bien, sí, aquí en Bogotá, en un día un poco bipolar como es Bogotá con su clima, llueve, hace sol, un poco de todo.
0: Entre los cerros, en la montaña también.
1: Así es, sí, la vida en la montaña.
0: Perfecto. Bueno, María, yo estoy muy contento de poder charlar con vos. Muchísimas gracias. Este programa reúne voces de ceramistas de distintos lugares de Latinoamérica. Así que nada, un gustazo poder compartir esto con vos, ¿sí?
1: Sí, muchas gracias. Antes, para mí, un honor estar aquí. Gracias.
0: María, contanos cómo comenzó tu camino con la cerámica. ¿Cómo fue ese comienzo, esa primera vez?
1: Es un poco extraño pensar en la primera vez para mí porque digamos que cuando niña siempre jugaba con lo que nosotros llamábamos greda de la finca de mis abuelos y tengo como unos recuerdos muy antiguos, digamos, de ese contacto con la tierra, pero pues nada, me alejé después de eso muchísimos años, estudié artes plásticas, artes visuales, digamos, aquí en Bogotá. Y yo peleé un poco con el mundo del arte estando en la universidad y me fui a hacer como otras cosas creativas como dirección de arte para cine y televisión y bueno, otras cosas. Pero siempre sintiendo como un llamado de volver a hacer cosas con las manos, sí, como del cuerpo, de la creatividad. Y mi madre tiene un colegio y había una vacante para ser profesora de arte en preescolar en los cursos, pues en los primeros cursos, 4, 5 y 6 años. Y un día jugando con los niños en la clase me encontré unos bloques de arcilla, pues es una arcilla que venden en la papelería, que es bastante básica, pero empecé a jugar con ellos con la arcilla y sentí un llamado muy profundo y siempre digo que la arcilla como que me llamó de regreso, me volvió como a pedir como su atención. Entonces nada, ahí me puse a buscar cursos cerca de mi casa acá en Bogotá y casualmente encontré en Queramos, que era una de las primeras fábricas que hubo aquí en Bogotá de vajillas. Ahí estaban dando clases de torno y bueno.

0: No pude centrar un poco la pella y tuve lo que siempre también digo que fue como una epifanía, como de sentir profundamente que este era mi camino y que ya no necesitaba seguir buscando. Entonces, bueno, así
1: Qué
0: empezó mi
1: maravilla.
0: camino. Eso fue ya hace como 10 años y bueno, así ha sido es como el punto de partida, digamos.
1: Qué maravilla, claro. Así que estudiaste artes visuales. Sí, se nota todo
0: Sí,
1: esto, ¿eh? Qué bien, qué bien. Estuve viendo tu proyecto que me parece muy interesante. Se llama Salvaje. Le cuento a la gente también para que lo busque. Se llama Salvaje en Instagram. Y en tu proyecto vos hablás de arcillas salvajes, ¿no? O sea, ¿qué significa ese concepto? ¿Por qué elegís llamarlo así? ¿Es algo que vos lo denominás así o es una forma de denominación en Colombia, por ejemplo?
0: Yo creo que ha habido como una sinergia en el nombre. Yo creo que pues en inglés también he oído, incluso hay libros de que hablan
1: Sí,
0: del
1: en inglés
0: wild
1: sí.
0: clay.
1: Sí.
0: Pero digamos que para mí, pues claro, yo nombré salvaje mi proyecto, pues antes incluso de encontrar la cerámica, yo hacía fotografía y me gusta mucho siempre pues como registrar el paisaje o las texturas de la naturaleza, siempre como muy asombrada por la belleza que existe en la naturaleza. Y quería encontrar como una palabra que hablara no solamente como de lo que me mueve a mí como persona, sino también como desde donde abordo también un poco el arte y bueno, como que salvaje parecía ser como eso que podía como describirme a mí y describir como esa forma de aproximarme también como al las cosas. Entonces, pues la arcilla, para mí la arcilla local o del territorio salvaje, pues es una arcilla que a lo mejor no ha sido intervenida, que no, de pronto no es usada como industrialmente
1: Claro.
0: para la extracción. Que de alguna manera yo puedo como relacionar su materialidad con el entorno, con el paisaje, con la gente que habitan, digamos, ese lugar.
1: Claro.
0: Entonces, sí, como salvaje también es como lo instintivo, ¿no? Como eso que es como más primario y más originario y como, sí, como conectarse de pronto más como con ese aspecto más animal que tenemos todos, incluso la arcilla, que pues que viene como de, sí, como de un origen y de una pureza, sin querer decir pues que es pura y que no tiene como una historia, digamos,
1: Me
0: de
1: encanta.
0: entrecruce de materiales y cosas, pero sí, como tal vez es como el regreso como a lo más
1: Me encanta, me encanta. Me
0: primario, por
1: parece.
0: así decirlo.
1: Nada, está espectacular. Me encanta. Me encanta la forma de abordar y la forma de pensarlo y el contacto con la naturaleza, ¿no? Que es fundamental. O
0: Exacto,
1: sea, es fundamental. ¿Y
0: sí.
1: te acordás, María, la primera vez que saliste a buscar arcillas al territorio, así por tu región? ¿Cómo
0: Sí, pues
1: descubrí,
0: yo
1: cómo fue esa
0: ya.
1: experiencia, ¿no? Porque eso es toda una experiencia.
0: Sí, eso fue. Sí, digamos que cuando empecé las clases de torno, por supuesto, esto fue pues con arcillas preparadas
1: Claro.
0: industriales, ¿no? Pero siempre me habitaba esa pregunta como esto de dónde viene, cuál es la
1: Claro.
0: montaña que estamos extrayendo, cuál
1: Claro.
0: es como el paisaje que estamos afectando. Y mi madre pues siempre ha sido muy aventurera y muy de la naturaleza también y alguna vez me invitó a una caminata que tenía con unos amigos para ir a observar pájaros, aves.
1: Sí.
0: Y salimos a un páramo cercano de Bogotá, como a 1 hora de aquí, que se llama Chingaza, que es un parque precioso. Y recuerdo que en el camino empecé a ver que había mucha arcilla en el piso y dije como, pues claro, como que es obvio, ¿no? Es como súper obvio para quienes ya llevamos como un tiempo explorando, pero en ese momento pues yo sentía que era
1: Claro.
0: como ese aspecto, digamos, sorpresa de encontrarme un material similar al que yo estaba usando en el torno, pero claro, encontré, pues veía que tenía como mucha riqueza como en su color, en las texturas, que cada, digamos, cada paso que yo daba en una arcilla distinta pues tenía como unas características particulares.

0: Y eso me
1: Claro.
0: empezó como a cuestionar mucho, pero me llevé un pedacito, casi que, no sé, 200 gramos, una cosa así de esa arcilla, y la usé en el torno sin haberla testeado, sin haberle hecho pruebas de calor, ni de moldeado, ni de nada,
1: Así, salvaje.
0: así salvajemente. Y salió y funcionó perfecto en el horno, e incluso la esmalté después con pues, los esmaltes que usaban en esa fábrica y también pues, salió muy bien, cosa que me dio a mí como la certeza y la seguridad de poder como seguir explorando esa materia pues, más cruda, por así decirlo.
1: Alucinante.
0: Ya después tomé un curso con Verónica Córdoba, pues online, de allá de Argentina,
1: Sí.
0: en donde ella dijo una cosa que para mí pues fue muy trascendental, me marcó mucho y ha sido como una bandera que he llevado de ahí en adelante, y es como que ella no, digamos que ella no transforma las arcillas para que hagan lo que ella quiere que hagan, sino como se aproxima a esa materia desde la escucha y desde la observación y desde cómo puedo yo ponerme un poco al servicio de ese material o de esa materia y ver qué me permite hacer. Y entonces con esa, como con esa primicia, pues también me he ido acercando, digamos, como a las distintas arcillas que he tenido la fortuna de encontrar. No tanto como para limpiarlas o quitarles como esa impureza, entre comillas, que puede traer como raíces o sí,
1: Claro.
0: como piedritas o lo que sea, sino hacer uso, digamos, y exaltar esa belleza que tienen también, como esa interconexión que tiene con otros materiales.
1: Claro, es alucinante, ¿no? Es todo un mundo aparte, ¿no?
0: Sí,
1: Es
0: y es
1: todo un mundo,
0: infinito.
1: es infinito, eso es
0: Sí.
1: genial, eso desde los colores, desde la textura, desde la capacidad que tienen de a soportar el choque térmico algunas, ¿no?
0: Exacto,
1: Es
0: sí.
1: muy, muy, muy alucinante. María, ¿cómo es el proceso desde que encontrás la arcilla, digamos, hasta que es una pieza de cerámica? ¿Qué tipo de trabajo le haces? ¿Cómo la abordás? Digamos, ¿haces un filtrado? Nos contaste recién que trabajaste una pieza así directamente con la arcilla como la encontraste. Bueno, ¿haces
0: Sí.
1: tenés pasos, digamos, maneras de abordarlas?
0: Depende mucho de cada arcilla que encuentro, en realidad, como que
1: Claro.
0: me gusta también como que el diálogo empieza desde el lugar de donde extraigo, ¿no? Porque digamos que eso también dicta un poquito como el camino. Pero por lo general, pues si encuentro las arcillas en estado seco,
1: Sí.
0: suelo como molerlas, romperlas pues como lo más pequeño que pueda. Sobre todo para quitar piedras que a veces pues traen como en el cuerpo, pero no con la intención de ni, digamos, ni agregarle ninguna cosa adicional, sino simplemente como para empezarme a relacionar con ella desde, sí, desde su corporalidad. Entonces, si está seca, sí, la muelo, la cierno un poco, no con una malla muy delgada tampoco, no me interesa como lo más fino o puro, sino me gusta incluso y siento que es muy poderoso que traiga en su cuerpo como otras materias, como ramas y pues raíces o pedacitos de otras cosas. Creo que eso le aporta muchísimo a la materia. Pero sí limpiarla un poco.
1: Sí.
0: Y cuando la encuentro en húmedo, cuando la encuentro en húmedo también hay como un momento que a mí me gusta mucho trabajarla en húmedo porque implica como un contacto como muy directo, pues en seco también, pero digamos que en húmedo pasa mucho por mis dedos, por mis
1: Claro,
0: manos, ¿no? Como la masada,
1: claro.
0: en Juana Sánchez, que es pues una de las comunidades en donde pues llevo un tiempo trabajando, ellas hablan de despulgar la arcilla, entonces es
1: Mira.
0: casi que como simios
1: Qué
0: limpiando las
1: genial.
0: pulgas de la arcilla, sí, entonces como que me gusta mucho ese primer momento de contacto en donde pues voy no solamente limpiando y como procesando, sino también entendiendo y organizando, digamos, como empezándome a relacionar con ella. Entonces, pues esas arcillas que ya, digamos, he limpiado un poco, que han pasado por los cernidores y por los baldes, yo en mi taller las guardo, procuro estarlas regando todas las semanas como si fueran unas plantas, y las mantengo húmedas con agua para que, digamos, que alcancen un estado de, pues no es putrefacción, pero sí, digamos, que siento que el hecho de conservarlas en agua hace que tengan como mucha más plasticidad y también que me sea más fácil y más rápido acceder a ellas cuando las necesito.
1: Está buenísimo. María, ¿trabajas entonces, con agua, por ejemplo, con aguas de cactus, con aguas de tuna, con, no sé, con materiales orgánicos, por ejemplo, agua de lluvia o de río?
0: Lo he hecho antes, muchas veces sí, generalmente pues si estoy acá en mi taller en Bogotá, pues es agua de la llave, de acueducto, pero también me ha pasado pues cuando estoy más como en territorio que es el agua que hay asequible, entonces sí, digamos en lugares como Juana Sánchez que pues allá hacen unas tinajas enormes para almacenar el agua, es un lugar muy, muy de temperaturas muy altas y con dificultad, a pesar de que viven cerca del río más importante de Colombia, hay una escasez de agua potable y limpia, digamos.
1: Claro.
0: Y las tinajas que ellas hacen, las hacen precisamente para filtrar y purificar el agua, entonces a veces uso agua de tinaja para eso, aunque pues esa es un agua bendita, digamos, por así decirlo. Entonces, bueno, sí, depende un poco.
1: Claro.
0: Y bueno, también aprendiendo como de distintos sabedores que usan distintos tipos de aguas, como decías tú, pues de la penca o del nopal. O,
1: claro,
0: bueno. Claro. Pero yo en mi práctica es, digamos, lo que hay a la mano.
1: Depende del lugar, está buenísimo. Bueno, acabas de nombrar a las alfareras tradicionales de Juana Sánchez. Eso me parece que es un trabajo que tuve la suerte de escucharte la otra vez contar y ver imágenes. Me parece súper interesante, ¿no? Me imagino que eso te debe haber dejado un montón de aprendizajes, ¿no? Esos encuentros con estas mujeres. Y, bueno, ¿querés comentarnos acerca de ese trabajo que hiciste? ¿O que estás haciendo,
0: sí, claro,
1: ¿no? Porque
0: que
1: yo creo que eso no se termina, ¿no?
0: No, no, es que ya es una relación de por vida con ellas. Sí, pues yo tuve la fortuna de llegar, pues de conocer Juana Sánchez en el 2019 a través de una amiga en Medellín. Ella organiza unos viajes a distintas partes del país con un proyecto que se llama Puente Consultorías. Y estos viajes buscaban como acercar saberes, digamos, como en lugares un poco remotos a gente de otras partes. Y ellos estaban ofreciendo una residencia de una semana en un lugar que yo nunca había escuchado. O sea, Juana Sánchez en Colombia no es un lugar muy conocido. Ahora, digamos que sí ha tenido como un poquito más de reconocimiento. Pero en su momento, pues no, yo no tenía ni idea ni siquiera que en Colombia seguían haciendo tinajas. Si tú, pues, le preguntas a la mayoría de personas aquí en Colombia por la alfarería, pues conocen muy bien Ráquira, conocen muy bien La Chamba y de pronto Carmen de Viboral. Pero más allá de eso, no conocemos mucho y a mí me llamó mucho la atención, pues, que hubiera como un sitio así.
1: Claro,
0: que yo no conocía.
1: Claro. Una pregunta.
0: Entonces,
1: María, una pregunta. ¿Juana Sánchez está en la selva?
0: No.
1: No.
0: Juana Sánchez está se llama Magdalena Medio y es como, digamos que es como centro norte del país. Y es, la región es muy de bosque seco tropical, es un bosque que se adapta mucho como al clima y ¿cómo se dice eso? Como la presencia del agua. Entonces, cuando hay invierno, está florecido y está verde, pero cuando hay verano, pareciera que los árboles estuvieran todos muertos porque botan todas sus hojas.
1: Claro.
0: Digamos que es muy anfibio y muy como se adapta mucho, digamos, como al agua. Entonces es un ecosistema bastante seco, claro. Bastante árido por momentos, bastante caliente, o sea, las temperaturas allá no bajan de 35, 36 grados. Y bueno, habitan, digamos, este río Magdalena que pues en Colombia,
1: claro,
0: pues atraviesa gran parte del territorio,
1: claro,
0: nacional.
1: El río,
0: entonces,
1: Magdalena.
0: Nada, tuve, exacto, el río Grande de la Magdalena se llama. Claro. Y bueno, tuve la fortuna de estar allá con ellas una semana, en donde pues yo me pregunté mucho como sobre el vínculo, ¿no? Y sobre cómo me parecía absolutamente increíble estar conociendo este lugar, y no solo el lugar, y a las maestras, que son pues impresionantes en su generosidad y en su amor, sino también pues una técnica que para mí como aprendiz de la cerámica me había cambiado completamente mi manera de aproximarme al oficio. Pues claro, yo estaba casi empezando, o sea, llevaba 2 años en estas, pero sí tenía como, me asombró mucho saber que existía esa técnica. Es una técnica que se parece, digamos, un poco al Ongi en Corea, en donde vas como, a medida que vas como enrollando o haciendo el churrito o el rollo, lo vas adhiriendo, digamos, como al cuerpo de la vasija. Entonces es como una espiral muy bella.
1: Sí.
0: Pero me preocupaba mucho y me asombraba mucho que pues era una técnica viva, pero estaba evidentemente como en su agonía, porque ya pues solo quedan 4 mujeres que saben hacerlo. Hace 30, 40 años había una tinajera por cada casa o más, y ahora, claro, solo quedan ellas 4. Y me sentí como eso, como un regalo muy grande de la vida, que venía como con una responsabilidad también de ayudar a cuidar el legado de esa técnica. Y entonces, con esa preocupación o como con esa claridad en la mente, quise continuar mi relación con ellas, también para ver de qué manera podía yo servir, para, pues sí, darle un poquito más de continuidad a la técnica y acompañarlas a ellas como a brillar un poco más y a darse a conocer. Entonces llevo, sí, desde el 2019 visitando Juana Sánchez constantemente, voy dos, tres veces al año, y construyendo más que todo y primero que todo una relación afectiva.
1: Claro, donde, vínculos.
0: Pues, el vínculo es, claro, lo más importante.
1: Claro.
0: Y a partir de ese vínculo, pues también entendiendo pues cuáles eran sus necesidades, sus preocupaciones,
1: claro,
0: sus anhelos, sus deseos. Ya también pues son personas mayores, entonces obviamente no tienen, digamos, como el ímpetu, la energía de como,
1: claro,
0: de renovar o de inventarse cosas nuevas, sino que pues ellas aman su tinaja y aman su oficio. Y por supuesto no es lo único que hacen, ¿no? Son abuelas, son cocineras, son...
1: claro, la vida
0: comida,
1: misma.
0: Comida, cocina,
1: claro,
0: exacto.
1: Claro, qué maravilla.
0: Entonces,
1: y me imagino las canteras, ¿de dónde extraen?
0: Cerca del pueblo hay una colina, una lomita, en donde comunitariamente y tradicionalmente,
1: sí,
0: ese cerro era para la comunidad. Todas las tinajeras podían tener acceso a, digamos que era un terreno comunitario. Una de las problemáticas que está viviendo Juana Sánchez desde hace unos años es que hay una producción masiva de crisoles, que son como unas cucharas que usan en minería, en la minería del oro, para limpiar las rocas de oro, y son unas cucharas de barro, y desde hace... Hay muchísima minería en la zona y, pues, bueno, ahora la minería ilegal está regada por todo el país y en, diría que el mundo.
1: Claro.
0: Y entonces la producción alfarera de Juana Sánchez se ha volcado mucho a hacer estas cucharas o estos crisoles. Entonces, desde el 2021, aprovechando que estábamos como en el caos de la pandemia,
1: claro,
0: los alfareros de la zona... se apoderaron de ese cerro, lo cercaron con alambre y se ocuparon, digamos, de ese cerro, y ahora ellas tienen que buscar en, digamos, en lotes privados o por ahí, como regateando, digamos, como tremendo, animalitos, claro, buscando su materia prima. Increíble. Desafortunadamente.
1: Increíble.
0: Sí, y pues ahí no hay autoridad.
1: No, claro. Está buenísimo tu trabajo para poner en valor, para mostrar y contar todo esto también, ¿no? Porque estas también son movidas, esto es realidad latinoamericana, porque lo mismo pasa, exacto, ahora en Paraguay, por ejemplo, con Cambuchiapó, lo mismo sucede en, ajá, un montón de lugares, en Perú, lo mismo pasa en un montón de lugares de Latinoamérica, o sea, es tremendo, sí, es tremendo,
0: es, pero muy,
1: bueno,
0: triste.
1: Está bueno por lo menos contarlo, mostrarlo, y nada, saber que Juana Sánchez existe y sus alfareras tradicionales hacen unas tinajas increíbles, qué bueno, y que vos estás laburando con, sí, ellas, genial, genial.
0: Sí, sí, pues ahí poniéndome un poco como al servicio de eso, y pues, y digamos que ya hace 3 años tomamos la decisión de hacer un libro, una publicación que hablara pues de esta historia, que contara la vida de ellas, de la tradición tan, tan importante que hay allí, porque además pues se desconoce, digamos, el origen de la técnica, claro, particularmente de ahí. Pero se supone que viene de los indígenas Chimila, que eran quienes habitaban esa zona, porque hay unos vestigios de tinajas también, pues, de ellos, que posiblemente fueron hechos con esa misma técnica. Entonces, digamos que hay como un, son la memoria, digamos, de nuestros antepasados indígenas, y bueno, está un pelito de desaparecer. Entonces, sí, con el propósito, digamos, de dar a conocer un poquito más esa historia y acercar, digamos, la gente a este oficio, decidimos publicar un libro que salió al aire en diciembre del año pasado.
1: Qué,
0: y
1: bueno,
0: hemos estado,
1: qué bueno,
0: todo este año como contando un poquito esa historia y haciéndoles
1: el
0: a ellas también como un homenaje en vida para ellas también.
1: Qué genial, María, qué genial. Escúchame, María, vamos a pasar una canción, así podemos hacer dos bloques y continuamos hablando de Juana Sánchez, del libro, de las arcillas salvajes y de todo este mundo que nos encanta.
0: Perfecto, claro que sí, gracias.
1: Gracias.
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0: Bueno, acá continuamos, ¿no? Seguimos con este mundo de las arcillas y contarte también que nosotros acá en San Carlos, en Salta, en el norte de Argentina, también investigamos sobre las arcillas locales y entendemos también que cada arcilla guarda la memoria del lugar, ¿no? Del lugar donde habita. ¿Vos sentís que la arcilla puede contar la historia del lugar, del territorio donde está?
1: Definitivamente sí, yo siento que la arcilla es un testigo, ¿no? Es testigo de todo eso que ha pasado por ese lugar. Evidentemente no funciona por sí sola, ¿cierto? Como que tiene que haber, o no tiene que haber, pero digamos que la arcilla acompañada de unas manos que la trabajan y la cuidan y la procesan, creo que de esa manera es mucho más evidente como su característica, digamos, como de testigo o memoria. Y a mí siempre me ha llamado mucho la atención como esa relación tan interdependiente y como tan bella que hay entre el paisaje y su materia prima, pero también en las actividades humanas, ¿no?
0: Claro.
1: Como los seres humanos también hemos logrado como aprender de los materiales, de sus características, de sus propiedades, de lo que podemos usar para nuestro beneficio o suplir nuestras necesidades. Pero también cómo esos materiales exactamente son como, sí, dejan, tienen la huella, digamos, del paso del tiempo, cosa que pues la arcilla hace muy bien, ¿no? Millones de años en descomponerse para componerse,
0: claro.
1: Pero la arcilla por sí sola pues no, digamos que no sería nada sin las manos también que la trabajan.
0: Claro.
1: Entonces también esa es como parte de lo que me interesa mucho de buscar como mis propias arcillas y también como de visitar distintas comunidades, es también entender cómo esa relación y ese cuidado que existe también de un lado y del otro, ¿no?
0: De una, está buenísimo. Bueno, estuvimos viendo tu obra, es alucinante, está buenísimo tu trabajo, me parece muy interesante. Y yo te quisiera preguntar,
1: gracias,
0: cómo dialoga en tu trabajo la investigación, la experimentación y la creación artística. Porque hay como un poquito de todo ahí dando vueltas, ¿no?
1: Sí, eso ha sido como muy empírico, digamos, como también ha salido como muy espontáneamente, no ha sido como que yo, digamos, como que me haya como preparado para esto, sino más bien siento que ha sido como seguir como el corazón y seguir también como las pulsiones que me llaman, ¿no? Entonces, pues no puedo negar, digamos, que gran parte de lo que hago como obra o como, sí, como el trabajo propio, busca como darle también como espacio y reconocimiento pues a todos esos aprendizajes que he tenido gracias a pues a la parte de la investigación que también pues ha sido un camino muy importante en mi práctica y que sin el cual digamos siento yo que no tengo como no tendría tanto peso, ¿cierto? Y hay definitivamente como una búsqueda como por volver como a lo propio, como latinoamericana, como colombiana. Yo siento como un llamado muy grande como por mirar hacia adentro, mirar lo que tenemos en esta región tan increíble que habitamos en este continente.
0: Claro.
1: Y entonces digamos que como que sí me urge como siempre volver como a esos como aprendizajes que he tenido en el momento de estar en contacto, digamos, con los amigos, no sé, indígenas del Baupés o con el Amazonas o allá en Juana Sánchez o en La Guajira en el desierto. Como que sí siento que esos vínculos afectivos y esos aprendizajes que he tenido con ellos han marcado trascendentalmente mi camino artístico.
0: Está buenísimo. Claro, recorriste distintos territorios dentro de Colombia, ¿no? Está genial, está muy bueno eso.
1: Sí.
0: La selva, la sierra, el La Guajira, Está, y vos por ejemplo, ¿hay algo específico que vos sientas que haya cambiado en vos la visión? Porque me imagino que la arcilla de la selva no debe ser la misma que sí. la de Juana Suárez, ni Sánchez, perdón, que bueno, ¿no? Debe haber como cosas sí. distintas, incluso en el llamado, ¿no? Cuando las encontrás, cuando las ves, cuando... Viste que esas cosas siempre pasan, hay algo ahí como intuitivo y como de diálogo con los barros.
1: Así es. Y no solo porque el material es distinto, no solo porque digamos que la materia cambia radicalmente, sino por entender también cómo esa materia en particular necesita ser procesada, abordada, trabajada. Y yo creo que, pues, definitivamente una de las cosas que más como que me ha marcado como en esa búsqueda es que no hay una sola forma de hacerlo, y no, o sea, no es lo que encontramos en los libros, ni en los claro. tutoriales, ni en los cursos, sino que realmente como que la arcilla pide según lo que ella misma tiene, ¿no? Entonces, pues esta es una, pues como una anécdota, o no es una anécdota, pero es una forma que, pues, que me gusta mucho siempre contar, y es en la Amazonía, en distintos pueblos que he visitado, incluso en regiones lejanas una de otra, ellos tienen la práctica de recoger la arcilla cuando hay verano, cuando el río baja, y es una arcilla que encuentran en las profundidades del agua, o sea, es una arcilla que hay que bucear para encontrar.
0: Mira.
1: Pues no bucear, pero sí te tienes
0: sí,
1: que
0: meterte
1: sumergir,
0: al agua, está, claro.
1: Está dentro del agua y es una arcilla azul, azul, azul cielo. Es impresionante.
0: Espectacular.
1: Y hace mucho tiempo, y no sé muy bien cómo hicieron para entender esto, pero quienes usaban esa arcilla entendieron que si la trabajaban a sí mismo como la encontraban y la pasaban por el fuego, esa arcilla no resistía el choque térmico. Y experimentando, encontraron que si la mezclaban con la ceniza de la corteza de un árbol en específico, no puede ser cualquier árbol, sino ese árbol en particular, si mezclaban el barro con esa ceniza de esa corteza del árbol,
0: se llama
1: Hay una que sí, en la Amazonía le llaman pacharama,
0: sí.
1: en el Baupés le dicen joropenaque.
0: ¿Es el depende, mismo?
1: Digamos como, ajá,
0: ah,
1: es
0: mira,
1: el mismo.
0: Mira.
1: Entonces, claro, es muy especial
0: claro.
1: que pues hayan deducido a partir de seguramente mucha experimentación y de también una afinidad y una, como pues todos los sentidos abiertos, ¿no? Como para entender... Y mucho conocimiento de la botánica que lo
0: claro,
1: rodea,
0: claro.
1: Pues entender que si mezclaban el barro con esa ceniza, entonces iba a resistir el choque térmico del fuego, cosa que a mí me parece pues alucinante. ¿No? Y esto sucede en muchos lugares, puede
0: claro.
1: que no sea la ceniza, pero es una roca distinta,
0: claro.
1: en Santander, en otra región de Colombia, la mezclan con una arcilla que es un poco más rocosa, literal, que parece piedra, en La Guajira, en el desierto también.
0: Claro.
1: Entonces eso, como que no hay una sola forma de trabajar la arcilla, y cada arcilla pide según lo que necesita, y creo que ahí está como la magia o como el valor principal de conocer distintas arcillas, y es también como sí, como entender
0: sí,
1: como
0: estar,
1: que cada
0: estar
1: una
0: atento,
1: tiene
0: ¿no? A esos
1: exacto,
0: a esas características,
1: exacto.
0: a esas cosas. Qué genial, me encanta escuchar esto que decís, porque es igual que acá en Argentina. Me pone feliz pensar en que tenemos una cerámica latinoamericana que nos distingue del resto de las cerámicas, maravillosa, ¿no? Pero
1: total,
0: esta mezcla
1: sí.
0: de lo botánico y de lo mineral así, o sea, eso hace
1: sí.
0: que nuestra cerámica sea única, ¿viste? Eso es genial, nada que
1: sí.
0: envidiarle a la porcelana, nada, hermoso todo, ¿no?
1: Yeah,
0: todo,
1: sí,
0: todo hermoso,
1: sí.
0: pero nada que envidiarle,
1: sí.
0: o sea, con una característica, una identidad completamente nuestra, así que nada, me pone recontra contento escucharte, está buenísimo, está buenísimo.
1: De acuerdo,
0: así que la arcilla
1: sí,
0: azul, ¿le dicen así, arcilla azul?
1: El barro, ellos le llaman el barro azul. Sí,
0: qué genial.
1: Sí. Y además en su cosmogonía y en sus creencias, el barro azul es el desecho de la boa, o sea, el popó de la boa.
0: Ah, mira.
1: Y lo que es más increíble es que para ellos todos venimos de la boa. Entonces, digamos que el mito de origen de
0: la creación
1: es... Exacto, es que todos venimos, somos hijos de la boa o de la anaconda, por así decirlo.
0: Claro.
1: Y el barro es el desecho de esa boa, o sea, tiene un dueño, o sea, estamos trabajando, cuando trabajamos con ese barro, digamos que es como casi que vestigios, digamos, de ese origen y de esa, como de ese lugar de partida, de mejor dicho, de allá venimos y para allá vamos, ¿no?
0: ¡Qué genial! Sí. ¡Qué bueno! Me encanta, sí, me encanta. Sí. Eso también hace única nuestra cerámica. A veces esa cosa de realismo mágico, no sé cómo decirle, pero de esta cosa que está y que no está. ¡Qué genial!
1: Así es.
0: Sí. María, contame si el error y la sorpresa... ¿Qué lugar ocupan en tu trabajo, en tu obra de ceramista?
1: Un gran lugar.
0: Y el juego, sí, también le sumaría.
1: El juego también, definitivamente, sí. Sí, digamos que como empecé, digamos que mi camino de entrada al mundo de la cerámica fue el torno, y en el torno no hay tanta oportunidad para el error, porque pues puede terminar en una cosa muy extraña.
0: Claro.
1: Yo empecé como con más prevención, digamos, como acercarme a las grietas o a las formas desde el torno, que tiene pues como esta aproximación más purista, por así decirlo. Y después de como 2 años de estar torneando obsesivamente, yo tuve una tendinitis en la mano izquierda que me frenó, y yo hoy en día pues ya no puedo tornear, ya digamos que ese no es mi camino, pero por ahí, gracias a eso pues también se me abrió el mundo, porque empecé pues a hacer cosas manualmente. Y aprendiendo, por supuesto, la técnica de Juana Sánchez, pues se me cambió, digamos, radicalmente, claro, como la aproximación. A pesar de que las tinajas son perfectamente simétricas, que parecen hechas en torno, o sea, que son una, claro, cosa, una maestría, pues, de la técnica impresionante. Pero en mis manos, que pues son un poco chuecas y no tan hábiles como las de las tinajeras, pues mis jarrones de pronto quedaban un poco torcidos, como con algunas imperfecciones, y ellas cuando me estaban enseñando se ponían como muy bravas conmigo porque yo dejaba las cosas asimétricas o, claro, torcidas o chuecas como le dicen ellas.
0: Sí.
1: Y gracias a eso yo también empecé a verle el valor a lo chueco, ¿cierto? Entonces,
0: claro,
1: digamos que ha sido también como una forma de liberarme un poquito como de ese perfeccionismo que también me acompaña, porque sí que me acompaña el perfeccionismo, pero ha sido también como una bandera como de rebeldía un poquito, ¿no? Como, claro, también de encontrar que en la imperfección pues también estamos retratados todos nosotros, ¿no?
0: Claro.
1: Y que es absurdo pensar que... Pues sí, que las cosas tienen que ser perfectas para servir o para,
0: claro,
1: o para que sean bellas.
0: Claro.
1: Entonces, sí me he ido como no solo como amistando con el error y como con la imperfección, sino incluso como que se ha vuelto mi bandera.
0: Ah, genial.
1: También, y en parte también, porque las arcillas marcan ese camino muchas veces.
0: Muchas veces, de una.
1: Tú puedes tener, cuando estás trabajando con arcillas locales, pues tú puedes tener un plan, pero la arcilla marca el camino.
0: Claro.
1: Y yo soy fiel creyente de los materiales, y los materiales tienen alma y te hablan y te indican el camino. Y eso para mí es pues como también como lo que te decía un poco al principio, como yo me pongo al servicio de lo que el barro quiere hacer, y yo sé que ella tiene un carácter,
0: claro,
1: ella no es tan dócil, claro, ella sí es muy maleable y se deja, digamos, como trabajar y afectar, pero ella también tiene su temperamento y no se deja de cualquier manera.
0: Qué bueno, María, qué bueno. Escúchame, contanos dónde se puede conseguir el libro que hiciste sobre las alfareras tradicionales de Juana Sánchez.
1: Pues por ahora lo estoy vendiendo yo a través de, si quieren, mi página en Instagram, como les contaba, Gastón es Salvaje. Mi correo es mariacanosalvaje@gmail.com y en mi página web arcillasalvaje.com, ahí también lo van a encontrar. Todavía estoy resolviendo envíos internacionales porque pues es costosísimo, pero sí. Bueno, ahí lo resolvemos de pronto con alguien que viaje a Argentina o
0: sí.
1: Exacto.
0: Sí, de una. Bueno, en principio, si hay alguien que viaje, algún ceramista que me está escuchando de acá de Argentina, que vaya de Bogotá a Buenos Aires, por lo menos, yo quiero un libro de María, así que me mandan un mensajito. Me mandan un mensajito, exacto. Así ya ahí
1: me
0: empezamos.
1: Me avisan a mí que... Exacto, exacto.
0: Así que nada, María, un gustazo haberte escuchado, alucinante tu trabajo, nada, buenísimo, siento que eso, estamos parados en esta parte del continente y tenemos un montón en común con todos los ceramistas que están en esta región, así que nada, eso.
1: Así es.
0: Una alegría escucharte, nada, ya estamos conectados,
1: mil
0: somos
1: gracias.
0: Red, así que eso.
1: Claro que sí.
0: Ya somos red y nada.
1: Mil gracias por la invitación y bueno, espero que nos encontremos presencialmente en algún momento.
0: Obvio, te vamos a invitar a los encuentros que hacemos al Barro Calchaquí, ya en algún momento te va a llegar la invitación. Te mando un gran abrazo.
1: Buenísimo.
0: Y te agradezco muchísimo, María.
1: Mil gracias, Gastón, y a todos.
0: Gracias.
1: Mil gracias.
0: Chao. Bueno, hemos tenido un programa buenísimo con María Cano. Bueno, busquen su página en Instagram, Salvaje. Alucinante el trabajo que hace. Realmente me parece una ceramista muy destacada. Así que nada, estoy muy contento de haber podido charlar con ella. Bueno, eso, les agradezco un montón. Nos escuchamos la semana siguiente, pero antes les voy a contar los temas que pasamos, que siempre me olvido. Empezamos con Ojos de Aceituna por Sofía Viola, y después continuamos con La Mala Rabia por La Muchacha, y ahora nos despedimos con Olimpo de Emilio J. Nos escuchamos la semana siguiente. Gracias.

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7: Buen fin de semana para todos. ¿Cómo les va? ¿Cómo andan? Bienvenidos a una nueva edición de Tiempo de lo Nuestro. Bienvenidos a esta propuesta radial con la cual nos acompañamos durante 2 horas cada fin de semana aquí en el aire de la radio. La radio que usted elige para disfrutar de cada momento, la radio que usted elige para disfrutar de cada instante, tanto de la semana como también en el fin de semana. Como siempre, como cada 7 días, estamos aquí para compartir un buen rato de radio con artistas, conjuntos, con agrupaciones que difunden nuestra música y que nosotros justamente estamos aquí para reproducirlos. Gracias a los directivos de la radio que nos permiten este rato todos los fines de semana. Gracias a ustedes, sobre todo, que nos permiten llegar a casa, al trabajo, a la ruta, al campo, donde quiera que estés en este momento escuchando Tiempo de lo Nuestro, propuesta radial que nace en FM Tiempo de la ciudad de Rojas y que se expande a lo largo y ancho de toda la República Argentina. Esto es Tiempo de lo Nuestro. Quien les habla, Matías Cardigni, como les decía, un agradecimiento.

cada edición de Tiempo de lo Nuestro tiene el bloque al que denominamos Folclore de Ayer, que son artistas que marcaron toda una generación, toda una época dentro de la música popular argentina. Y uno de ellos, ni más ni menos, es Alfredo Ábalos. De esta manera comenzábamos el encuentro con él, por unas pocas monedas, lo que interpretaba lo que ahora llega es La ley es tela de araña.

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0: en cuanto a su ejecución.
1: Alfredo Martín Ábalos nació en San Fernando, en la provincia de Buenos Aires, en el mes de abril del año 38 y falleció en Santiago del Estero en el mes de septiembre del año 2018. Cantante, compositor, intérprete, percusionista. Hay quienes dicen que ha sido la mejor voz, la mejor interpretación de la chacarera. Alfredo Martín Ábalos, que no nació en Santiago del Estero, pero que se hizo santiagueño por elección. Alfredo Ábalos. En este bloque de folclore de ayer en Tiempo de lo Nuestro, me basta con eso.

Siempre se le destacó su voz y su técnica para cantar, considerada como única, como un estilo muy particular que nunca consiguió quien se le arrimara. Además por sus cualidades como percusionista, también en particular con el bombo legüero. Eso es y sigue siendo para el folclore Alfredo Ábalos, En sombras tú.

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1: En la madrugada del 24 de septiembre de 2018, Alfredo Ábalos falleció a raíz de una descompensación cardíaca producto de una neumonía que había provocado su internación. Aquí está Alfredo Ábalos. Vamos con uno más. El Manco Arana. Alfredo Ábalos cierra así su presentación en Tiempo de lo Nuestro.

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1: Al igual que vos, estamos en las redes sociales, en Facebook, Twitter e Instagram. Encontranos como Tiempo Rojas.
2: Alfredo Ábalos, con él estábamos comenzando esta edición de Tiempo de lo Nuestro, con el denominado folclore de ayer, que aquí nos tiene presentes, como por supuesto lo hacemos cada fin de semana, aquí en el aire de la radio y donde quieras que estés, 24 74 45 45 51, para dejar algún comentario, algún saludo, alguna crítica, alguien que hoy esté cumpliendo años, mensajes de audio nos pueden enviar, así los reproducimos y los escuchamos entre todos. 24 74 45 45 51. Rompíamos el hielo con Alfredo Ábalos, con el folclore de ayer, y ya mismo nos metemos en el espacio de los bailables.

Estamos compartiendo tiempo de lo nuestro, estamos compartiendo los bailables. Hoy, junto a Carlitos Forno, comenzábamos con Villa Morena, lo que llega es Mate Amargo Bailables, en este fin de semana de tiempo de lo nuestro.

Ciudad de Córdoba, un vals, lo que llega para seguir disfrutando de Carlitos Forno, lo que llega para seguir disfrutando de los bailables en tiempo del nuestro, esta propuesta con el cual nos acompañamos a través de la radio cada fin de semana.

Carlito Forno poniéndole el estilo particular con su acordeón. Carlitos Forno, con él estamos disfrutando este espacio de bailables, esta música que siempre está vigente con estos recuerdos inolvidables.

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mostrarles el espectáculo que nosotros estrenamos en el verano de Carlos Paz. Nosotros los hacíamos los miércoles en el Teatro Bar de Carlos Paz, esto durante enero y febrero. Jueves hacíamos el Auditorio Milac Navira en Mina Clavero. Los viernes el Cine Teatro Deportivo Italiano en Santa Rosa Calamuchita. Hacíamos festivales los fines de semana y los martes de pasada hacíamos Mar del Plata, o sea, todo nos quedaba cerca. Decí que uno es joven y está flaco, entonces medio se entiende.

costumbres cordobesas que más ha derramado sobre el territorio nacional. El cuarteto, cuya historia ha sido rescatada y puesta en valor a partir de la historia del cuarteto Leo, que dicen que en el año 43 debutó en los estudios de LB3. Llamado así porque estaba formado

que el 2001 tendría la continuidad con Mironeando Tangos, un espectáculo que mostró en distintos lugares del país. Entre 2011 y 2012 actuó en Estados Unidos, estuvo pisando escenarios de Miami, Nueva York, Las Vegas, Los Ángeles. En dos oportunidades recibió el premio Zorzal a la trayectoria. Aquí está, exponiendo su voz, Julio Miró, quien falleciera el 6 de febrero del año 2020, indudablemente uno de los mejores cantautores que ha tenido Santiago del Estero y que ha tenido el tango en general. Aquí está Julio Miró. Este es el bloque del tango. Esto es Un Boliche.

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Cada edición de Tiempo de lo Nuestro va a tener su espacio dedicado al chamamé. Esta música representativa del litoral argentino es una manifestación cultural que comprende el estilo de música, danza propia de la provincia de Corrientes, del nordeste argentino, de todo el litoral. Ha desempeñado indudablemente parte de la historia grande del folclore argentino. Es el chamamé y uno de los conjuntos característicos de la música chamamecera indudablemente es el conjunto Iguotí, con el cual estamos compartiendo hoy este momento tan particular de Tiempo de lo Nuestro. El chamamé se hace presente. El chamamé está junto al conjunto Iguotí.

el conjunto Iboti, uno de los mayores exponentes de la música chamamecera, con este espacio que dedicamos cada edición de Tiempo de lo Nuestro para disfrutar también de la música del litoral. El conjunto Iboti, beso robado lo que escuchábamos, con Basto Buen Pelo, que llega para continuar el chamamé presente en Tiempo de lo Nuestro.

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muchos años de historia, un estilo particular, el sonido, las voces características del chamamé inconfundible del conjunto Ibotí. Hoy en el espacio de chamamé, aquí en Tiempo de lo Nuestro, hay para más, hay para seguir disfrutando del estilo característico del conjunto Ibotí.

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Hola, ¿qué tal? ¿Cómo les va? Muy, pero muy buenos días aquí en Realicó, en Impacto FM, en Nexo Radial en Buenos Aires, en Folk Argentina también, en este domingo 16 de agosto, y hemos comenzado a transitar, a recorrer, a traer, a llevar también lindos recuerdos también musicales hasta la hora 12:30. Buen domingo para todos. Y un saludo muy especial para alguien que está cumpliendo años, una amiga, Andrea, que la pases muy, pero muy bien, feliz cumpleaños. Y a pasarle bien, a pasarla muy bien. Y bueno, en tu familia, ahí seguramente el regalo debe ser muy, pero muy lindo, Nos vamos con la música, sí, hemos comenzado con la música, recorrer lindos recuerdos que tenemos por acá. Y son presentes, sí señor, como todos los domingos. Vamos con la música.

Jorge Valdés, tremendo, tremendo arranque en la mañana con estos recuerdos. Sí, señores, saludo grande también para la gente allí en Castec que nos está escuchando, en Rancul, en Pico. Bueno, a todos ellos que la pasen muy, pero muy bien y el sol nos está acompañando. Y ojalá también lo tengamos todo el día como compañía. Lo tenemos, sí, pero alumbrar a veces no. Con esa linda intensidad que puede tener en este invierno, duro, por supuesto. Y el saludo grande también para todos los niños que están en el Parque Rojo también, disputando también un lindo campeonato, una linda movida futbolística también. Le mandamos un saludo y a la gente que está trabajando allí también, ¿eh? Vamos, Jorge Valdés, andate, por Dios. ¿Estaría enojado o no?

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1: Teníamos al grande Jorge Valdés también en esta mañana, por los lindos recuerdos que tenemos ya preparados para compartir con ustedes, ¿eh? Con la audiencia que nos pide temas también, y bueno, lo tenemos también por aquí, y los vamos a poner en el aire, los vamos a compartir, en las vivencias, por supuesto, que traen todos estos temas, ¿no? A ver qué tenemos en la continuidad, a ver si tenemos algo más. Sí, Jorge Valdés va a estar, ¿eh? Y Darienzo también, y Héctor Varela también. Me imagino los regalos, me imagino, para alguien, no solamente esta persona a quien le mandé saludos, sino muchos deben estar cumpliendo años, así que la pasé muy, pero muy bien, Bueno, vamos.

qué lindo. 58 minutos de la hora 9. La estamos pasando muy, pero muy bien. Sol a pleno aquí en Realicó, La Pampa, provincia de La Pampa. Para aquellos que ya conocen, por supuesto, los que han pasado. Les digo a la gente que está con Nexo Radial, la que está viajando, la que está aquí todavía con la gente de Rodanteros también. Le mando un abrazo grande a todos, que la hayan pasado muy bien y la estén pasando muy bien en esta visita a Realicó, ¿no? Una cantidad enorme, enorme, de rodanteros aquí en Realicó, en este encuentro que...

Estamos en búsqueda también de alguien muy recordado, por supuesto, por nosotros, ¿no? Y por todos aquellos que, lógicamente, viajan también en el tiempo buscando la música que lo traslade, por supuesto, a esos lindos momentos, escuchando estos temas. A ver si lo tenemos ahí a... No, este no. Este lo vamos a dejar para dentro de un ratito, nada más, ¿eh? Nada más para dentro de un ratito en la continuidad. El tema que le decía es este que tengo por aquí, ya preparado, ¿está? A ver. No, no creo que esté. Pero de todas maneras lo vamos a buscar a este grande también, que es un recuerdo muy, pero muy lindo, ¿eh? A ver. Miguel Aceves Mejía, la malagueña.

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Miguel Aceves Mejía, ahí en otro lindo recuerdo, ¿no? El saludo grande para Nilda también, amiga, ¿eh? A Nilda, Estela, bueno, y a tanta gente que, bueno, tenemos mensajes por aquí. Decía, ¿no? Qué lindo tono de estos temas, recorrerlos, ¿eh? Así, con nuestra memoria, por supuesto, cómo llegaban, ¿eh? Y también impactaban, ¿no? Miguel Aceves Mejía. Vamos a continuar con la música hasta la hora 12:30 y bueno, y saludando también a los amigos que nos han visitado también, ¿eh? Bueno, pasaron, saludan y lógicamente continúan, ¿eh? Bueno, a ver qué tenemos por aquí, el tango, sí señor, argentino, corazón Ledesma, santiagueño, sí señor, póngale nomás.

recuerdo, ¿eh? Argentino Ledesma con Héctor Varela, después como solista también. Y buscaría, y trataremos de buscar otro tema también que tenemos por acá, ¿eh? Una, también un lindo recuerdo, ¿eh? Decía lo que han marcado, lo que han dejado también, ¿no? Y todavía tenemos la posibilidad, ¿eh?, de rememorar, de escuchar, de recordar también todas estas orquestas, todo lo lindo, ¿no?, que tiene la música que queda en el tiempo, ¿no? Como esta de Héctor Varela, Argentino Ledesma, Lezica, Julio Sosa, ¿cuántos, no? A ver. ¿Y esto?

0: Argentino Ledema, qué lindo recuerdo, qué linda visita, por favor, ¿eh? Qué lindo, ¿eh? Cuando lo visitan así amigos, que hace tantísimo tiempo que no ve uno. Y bueno, y acá tenemos la posibilidad, vamos a ver si lo podemos tener al aire también, a un amigo que nos visita, ¿eh? Y decía, a ver si, salúdame.
1: Hola, hola.
0: Hola, sí, perfectamente. Bueno, un amigo que lo vi prácticamente nacer, criarse acá también, admirador del boxeo, el deporte que a mí me apasiona. Tengo un regalo ahí que bueno, lo tengo que retribuir también. Luis Ibáñez, ¿cómo te va, querido?
1: Gracias, viejo.
0: Va a tratar
1: un gusto estar acá con vos.
0: Bueno, y yo también, bueno, hace tiempo que no va, hará unos meses.
1: Y vine para los 90 de Rodolfo.
0: Claro. Ahí pasaste por Delicó. Sí, añora siempre, ¿no? El barrio o...
1: Sí, señora.
0: No sé.
1: A pesar de que a uno, viste...
0: Ya está.
1: Ya los amigos...
0: Sí.
1: Me quedan muy pocos, viste, porque...
0: Sí.
1: Por la vida, por...
0: Sí.
1: Por se han ido, como yo, viste, se han ido, pero bueno. Quedan todos los recuerdos de la infancia y de la juventud, ¿viste?
0: Esas cuadras, ¿no?
1: Esas cuadras. El Bar Morón.
0: Sí, señor, ahí al billar.
1: Ahí aprendí a jugar al billar, a jugar al metegol.
0: Todo eso, qué lindo, Luis.
1: El otro día me junté con Rubén Salazar. ¿Te acordás de Rubén?
0: Sí, cómo no. ¿A dónde está Rubén?
1: En Córdoba.
0: También, ¿cuánto hace?
1: Ya está jubilado, Rubén es ingeniero.
0: Sí.
1: Y se jubiló ahí en la FIA.
0: Rubén vivía años. Al lado de la panadería, en la calle de la panadería Ibáñez, por ahí.
1: Claro, vivía. Al lado de Dionisio Ibáñez, ahí vivía él.
0: Vos sabés que venís muy bien, porque este programa está saliendo en Buenos Aires también, gracias a un amigo también, en dos o tres radios, de recuerdos, música y recuerdos. ¿Sí? Bueno, mira qué justo, ¿no?
1: Sí,
0: y hablar de nuestro Redicó.
1: La
0: pertenencia nunca la perdés.
1: No se pierde nunca, al contrario, siempre se recuerde.
0: Pero por supuesto que sí, ¿no? Es decir, Ibáñez allá en la esquina, venía hasta... Y mentalmente vos te ubicás.
1: Totalmente, sí.
0: Aunque no estés acá en Redicó, sí, mira, ahí es la casa este, ¿eh?
1: Sí.
0: Enfrente
1: sí,
0: estaba lo de Ibáñez, ahí era todo baldío.
1: Claro, Toto Camps, ahí en la esquina.
0: Bárbaro, ¿no? Para los reliquenses, ahí tienen, ¿eh? Un reliquense que lógicamente su profesión también es muy, muy respetado, mucho trabajo también. Ha trabajado con selecciones, Luis, en tu trabajo profesional, ¿no?
1: Como sí, he estado médico de equipo hace muchos años, por supuesto, yo estoy medio retirado.
0: Sí.
1: He estado en Belgrano, en la inferior, he estado en un instituto muchos años.
0: ¿Cómo se hacen de Belgrano? Me han vuelto loco con Belgrano. Mi nieto que está estudiando allá también, y de a poco les va ganando el corazón.
1: Y bueno, vos pensás que lo que pasó ahora fue un hecho totalmente inédito, extraordinario para el que son hincha de Belgrano. Toda una vida, pensar que vamos a salir campeón de primera división era algo totalmente tan alejado, tan
0: tremendo, mal. ¿No? Una locura.
1: Ha hecho realmente una locura la gente.
0: Oh.
1: Queda chica la cancha, en fin, y hay un entusiasmo para el futuro, ¿no? Porque se han manejado bien las cosas.
0: Eso es lo importante.
1: Sí, los clubes de Córdoba durante muchos años, especialmente en la época que yo estaba, año 80, 90, eran años que realmente los clubes estaban todos fundidos, ¿viste? Malos manejos,
0: claro.
1: Malas dirigencias, y bueno, y nunca...
0: No se llegaba a nada.
1: Nada.
0: A pesar de tener grandes jugadores, Córdoba.
1: Sí.
0: Jugadores, ha dado Córdoba, una cosa loco, ¿no?
1: Y los pocos jugadores más o menos buenos se los iban todos, ¿viste?
0: Sí.
1: Y los que venían siempre eran jugadores que estaban ya de vuelta.
0: Claro, no. Pero de todas maneras, con la responsabilidad que hay que tener, lo sacaron adelante.
1: Y Belgrano este año, vos sabés que ya hace unos años lo agarró Luis Fartime.
0: El Luis, mirá.
1: Que Luis vino hace mucho allá en los 80,
0: claro,
1: los 80,
0: el
1: y se querenció de tal forma a Belgrano que se hizo, aparte ídolo, de hincha de Belgrano, un ídolo total de Belgrano.
0: Sí.
1: Y bueno, cuando ganó las elecciones, nadie pensaba, porque yo, ¿qué va a pasar con el Luis? ¿Quién? Y se rodeó de gente muy buena, que quiere mucho al club, realmente gente muy trabajadora, gente joven, y bueno, lo ha llevado adelante. Y ha repatriado varios jugadores, exjugadores de Belgrano, que estaban afuera,
0: en el
1: exterior. Y que, bueno, a pesar de que tienen 30 y pico alguno, pero de muy buen rendimiento, como...
0: Sí, siente la camiseta. En
1: el Mudo Vázquez, siente la camiseta realmente, porque han estado ahí desde las inferiores. Y con un grupo ahí de unos veteranos que han traído, que han rendido muy bien. Y el técnico, que es fundamental. ruso Zielinski estuvo ya en otras épocas en Belgrano.
0: Sí, yo lo veía.
1: Siempre anduve bien.
0: Hincha de River a muerte uno acá, y lo veía el ruso Zielinski, digo, otra vez. Y bueno, y es una figura también.
1: La figura, la misma expresión. Acordate que él fue el técnico en el 11, sí, 2011, sí, cuando jugó la final por la promoción de Belgrano,
0: claro,
1: el River.
0: Claro.
1: Y bueno,
0: un tipo serio,
1: ¿no? Responsable, sí, sí, nunca sí, viste sí, una palabra sí, de más. Sí. Al contrario. Eso también ayuda, ¿no? Ayuda mucho, ¿no?
0: Ahora, ¿cómo capta gente del interior, aquellos que van a estudiar principalmente medicina, Belgrano? Yo digo, y me decía mi nieto ahí, la cercanía, los chicos, que va, ya te vas metiendo en
1: sí,
0: eso, ¿no?
1: Sí, sí, sí, sí.
0: Hay, lógicamente, diferencia a lo mejor con Talleres, los clásicos, pero creo, me da la impresión de que Belgrano debe tener más simpatía, más hincha, digo yo.
1: Y poder, hoy, qué sé yo.
0: No sabes.
1: Yo te diría que sí, pero.
0: Sí, ya, sería ser parcial, ¿no?
1: Sí, no. Y yo, por ejemplo, ¿por qué nos hicimos nosotros en Belgrano? Porque íbamos allá a estudiar medicina.
0: Claro.
1: Hicimos toda la carrera en el Hospital de Clínicas.
0: Ahí, sí.
1: Que está ahí a 2 cuadras de la cancha.
0: Claro, eso me decía.
1: Entonces, nosotros salíamos del hospital y íbamos a ver, por decirte, el entrenamiento, ¿viste? Claro. Veíamos los jugadores.
0: Sí, sí, sí.
1: En esos años.
0: Pa.
1: ¿Viste? Era algo, ¿viste? Nos parecía, viste, y bueno, y a pesar de que Belgrano tuvo años que nunca ganó nada, al contrario, siempre
0: sí,
1: la figura fueron los grandes equipos de Talleres de los 70.
0: Claro, ahí ya.
1: Talleres tenía un equipo extraordinario.
0: Ah, Willington, lo vi jugar a Willington, mira, bueno, yo tengo
1: bueno,
0: años,
1: y eso, más años. Valencia, acordate que en la selección del 78 había 5 jugadores de Talleres.
0: Sí, sí.
1: Entre titulares y suplentes, estaba Valé, que era suplente, Galván.
0: La Rana Valencia, me parece.
1: La Rana Valencia, sí, Ludueña, que se lesionó sí, un mes antes del Mundial.
0: Sí, sí. Jugadores.
1: Oviedo.
0: Claro.
1: No, grandes jugadores.
0: Este.
1: Y los jugadores en esos años se quedaban en el club, ¿viste? A diferencia de ahora, ¿viste? Se quedaban en el club. No sí, se iban.
0: No, yo.
1: Por ahí se iban a Buenos Aires, algunos.
0: Pero volvían, como Willington, que jugó en Vélez un tiempo.
1: Sí,
0: exacto, y después volvió.
1: Sí, ídolo en Vélez, sí, sí.
0: Yo tuve la posibilidad de hacer la nota con él, una gran persona.
1: Sí, sí, parece hace poco.
0: Sí. Un jugador de lo más exquisito que había, ¿no?
1: Sí.
0: Luisito,
1: sí,
0: ¿qué te pareció el Relicó?
1: Y lo veo cambiado totalmente. Claro. Relicó.
0: Sí, ha crecido.
1: Cómo ha crecido, impresionante.
0: Ha crecido. Vos sabés que mi hermano hace un tiempo ya largo que está en Lago. Y viene, por supuesto. Y che, pero esto no estaba. Pasan los 3 o 4 meses. Y sí, lógicamente, ha venido mucha gente. Para bien, por supuesto, que habrán dado Relicó.
1: Uno, por ejemplo,
0: no sé, llegabas ahí a la vía, por ejemplo, y donde está, no sé, terminaba tu casa.
1: Y una calle y la cancha ferro y no había más nada.
0: Y no había más nada, claro.
1: El otro día fuimos con Rodolfo, no podía creerlo.
0: No, es cierto.
1: Incluso el camino al molino. Que había 3 o 4 casas y nada más, ¿viste?
0: Claro, estaba donde iba todo el mundo a trabajar y en bicicleta.
1: Claro.
0: ¿Te acordás eso, Luis?
1: Qué
0: lindo, ¿no?
1: Me acuerdo perfectamente.
0: Y por ahí esta vuelta es como que te inyecta también cosas, ¿no?
1: Sí, de ver las cosas que hay, de ver gente joven, empresaria, que ha hecho realmente inversiones importantes
0: en el pueblo.
1: Eso me alegra muchísimo, la distancia, yo veo qué bien, que eso es lo que hace progresar a los pueblos. Yo veo el grupo Martínez, bueno, soy amigo de ellos,
0: sí,
1: las cosas que tienen ahí, el otro muchacho ahí en la Pampagonia, los chicos de Langé,
0: de Toto,
1: ¿viste? Y la empresa que tienen, porque eso es lo que realmente levanta a los pueblos.
0: Indudablemente.
1: ¿Viste? Porque da trabajo. Viste, no solo se vive de lo poco que puede dar el Estado.
0: Sí, sí.
1: Acordate que acá, antes, ¿qué era? Era el ferrocarril, el molino.
0: Sí, se dividían.
1: Y no había más nada.
0: Y se terminaba.
1: Y ahí se acababa todo.
0: Sí, sí.
1: Y ahora que eso ya no existe más, prácticamente, como estas empresas han hecho que el pueblo ha crecido de una forma impresionante.
0: Claro.
1: Yo no me canso de felicitarle a esa gente, algunos ni los conozco personalmente, ¿no? Pero cómo han tenido la visión de invertir acá, ¿viste? Porque
0: en un momento que no es nada fácil.
1: ¿Y qué hacía la gente hace 20 años sin mangos? ¿Y se lo llevaban afuera?
0: Afuera,
1: invertir en Miami, no sé, en otros lados, ¿viste? Y esta gente que ha apostado al pueblo, los hoteles que hay.
0: Sí, sí.
1: A lo mejor el que está acá no
0: ¿Vos pensás?
1: a tomar magnitud de eso, ¿no?
0: Claro, hay un encuentro rodantero que han venido
1: gente. Pasé por ahí la cantidad de gente.
0: Tremendo eso. Increíble. Y bueno, cosas que se da ahora también, encuentros anuales de las peñas, claro. Por recordar la de Lucero del Alba. Bueno, pucha, todo eso que, lógicamente, antiguamente no ocurría eso. ¿Viste?
1: No.
0: Qué lindo.
1: No. Y los predios, ahí veo el predio que tiene Sportivo.
0: Sportivo, ahora hay un campeonato de chicos, bueno, ahí está también uno de los nietos.
1: Muchísimos chicos, ayer pasé por ahí, de cantidad de chicos ahí, impresionante, cosa linda, que antes eso no se veía más.
0: ¿Qué chicos del barrio te acordás? A ver, aparte del Rubén, ¿qué chicos?
1: Y bueno, yo tenía ahí, pobre, que gran amigo, hermano, que falleció hace poco, el Pato.
0: ¡Ah!
1: Pato Cravero.
0: Sí.
1: De Boca
0: también.
1: Sí. Y otro que hace mucho, que no lo digo, que siempre digo, cuando vengo lo voy a saludar, Carlos Bertone.
0: Ay, Carlos Bertone. De acá nomás le vamos a mandar saludos.
1: Sí,
0: Luis, ¿cuándo te va?
1: Ahora me voy, sí.
0: ¿Ya partí?
1: Sí.
0: Bueno.
1: Que venía a pasar a saludar.
0: Yo te agradezco el regalo que me mandaste. Vos sabés que cae Rodo con un... mira, te mandan esto. Que yo, y digo, tanto misterio. Y se sienta ahí, ¿viste? Y digo, ¿qué es esto? Bueno, abrilo. Y te lo manda Luis. Cuando vea, no, la cosa es loco. Porque yo, más allá de... mi sobrino, por parte de mi mujer, Falucho, la CIA.
1: Ah.
0: Y bueno, y cuando viene acá, nos viene a visitar, charlamos, boxeo. Y él también, a Casio Clay lo tiene allá, ¿viste?
1: Sí.
0: Más allá de los pesos, no nada que ver. Como deportista.
1: Claro.
0: Y cuando vi eso, no. Y dice, ¿te gusta? No, la cosa es loco. Y había uno de mis hijos, dice, este es para mí, ¿no? Le doy cualquier cosa de esta dejala. La tengo colgadita ahí, casi. No, ¿estuviste un tiempo ahí en Estados Unidos? ¿O va seguido? ¿Iba?
1: Sí, antes iba más seguido. Ahora ya no tanto, porque indudablemente también... ya no trabajo tanto como antes, estoy jubilado.
0: Sí, bueno.
1: Pero sigo trabajando, ¿viste? Sigo trabajando, pero en esos años, 80, 90, ¿viste? Viajaba...
0: ¿Estuviste en Madison o en alguno de
1: las... Sí, estuve en Las Vegas, en Los Ángeles, anduve por todo el lado.
0: Qué lindo. ¿Viendo boxeo?
1: Viendo boxeo, sí. Iba, por ejemplo, en Los Ángeles, iba a un hospital ahí que ya había estado en un tiempo, y ahí lo conocí, tuve la suerte de conocer a la Brusa.
0: Amílcar Brusa,
1: Él estaba ahí en Los Ángeles. Y bueno, fuimos al gimnasio, me acuerdo, con un amigo. También le gustaba mucho el boxeo, justo habíamos ido allá, estuvimos ahí como 20 días. Y en ese momento estaba Brusa ahí viviendo. Y lo tenía a este muchacho, Valdomir. Valdomir. Estaban preparando la pelea. Me acuerdo con Zap Yuda por el título del mundo.
0: Ah, claro.
1: ¿Viste? Y bueno, inesperadamente le gana, no sé si te acordás que le gana Valdomir a Yuda.
0: Sí.
1: Y Yuda ya tenía la pelea con Mayweather, firmada y todo.
0: Qué boxeador.
1: Entonces, al ganar el título Valdomir,
0: sí.
1: Mayweather lo desafía a... a Valdomir por el título.
0: Sí, sí.
1: Y eso me acuerdo que fue en medio de año, qué sé yo. Y bueno, voy otra vez a Los Ángeles y me voy al gimnasio otra vez. Joder. Y ahí nos encuentro, ¿viste? Y ahí estaban preparando la pelea con Mayweather, que fue en noviembre, por ahí, ¿viste? Entonces, con este amigo dijimos, no, vamos a ir. Bueno, ellos nos invitaron. Bueno, hicimos ahí medio bigote de ellos, la verdad.
0: Ahora, qué lindo verlos trabajar en el gimnasio.
1: En el gimnasio, sí.
0: Porque yo he visto, por ejemplo, profesionales trabajar, pero en ese... Bueno, también lo vi porque la tuvo a la locomotora de Olivera.
1: Bueno, con la locomotora tuve una gran amistad, porque yo la operé a ella de un tobillo que venía sufriendo muchos años, y hicimos una gran amistad. Tal es así que Rodolfo tiene unas fotos ahí con...
0: Mira.
1: Porque una vez que fue a Córdoba... Le digo, che, Rodolfo, vamos a ver a un campeón del mundo. Y Rodolfo dice, bueno, viste como Rodolfo.
0: Sí.
1: Y bueno, vamos. Y fuimos a la casa de ella, yo la hablé. Y nos sacamos ahí una foto con la casa de ella. Y después ya se fue a Santa Fe. Y
0: ahí la tuvo Brusa.
1: Claro, ahí la tuvo Brusa. Brusa fue la única mujer que tuvo en su carrera.
0: Pues es que acá peleó con la Gata Costa, que le gana a la Gata Costa, y la fuimos a transmitir porque el gobierno nos daba la posibilidad, con otro chico de Pico, que lo hacía muy bien. No le gustó para nada, Brusa pidió el micrófono, ¿viste? Pero con voz pausada, ¿viste? Tranquilo, respeto, que no coincidía. Pero le había ganado bien, es decir, era una tromba la locomotora, pero la Gata Costa, más estilista, ¿viste? Sí, le había sacado algún punto de ventaja, pero lo recuerdo. Después hicimos una nota, pero un caballero.
1: Realmente, ¿te imaginas que íbamos nosotros después del mediodía, íbamos al gimnasio, porque él ya no dejaba que trabajaran los profes y sí, todo sí. eso? Así que nos íbamos a un bar ahí al lado, y bueno, había muchos argentinos, ¿no? Que sí, fueron a visitar. Así que nos poníamos a charlar y charlábamos horas. Sí. Yo le preguntaba mucho sobre Monzón, ¿viste? Porque claro. quería preguntarle sobre me contó cada anécdota de Monzón que realmente...
0: Sí, me contó una anécdota de Monzón que la vivió cuando le fueron a entregar un premio así en Francia, cuando ganó.
1: ¿Sí? El famoso pipí cucú.
0: O sea que yo te juro que lo leía y lo escuché. Era una cosa... Vos sabés que hay un cordobés que le gana a él.
1: Pirincho Massi.
0: Claro, también le hice una nota, volvió acá con Canavesi.
1: Claro, yo me acordaba de eso. Los chicos fuimos con el viejo y Rodolfo, sí. y me acuerdo cuando, sí. me acuerdo que se cayó el gringo, y al último se cayó el gringo definitivamente. Sí, definitivamente. Pero hizo un peleón.
0: Una cosa de loco, yo creo que tres o cuatro caídas de cada lado, hasta que ganó Massi, ¿no?
1: Viejo Roma,
0: Claro, le hago una nota y le pregunté si pegaba. Dice, no, te arrancaba los pedazos. Dice, la cosa, Massi, mirá vos, y ahí pierde, digo, el último, después no perdió nunca más.
1: Nunca más.
0: Mirá lo que es, ¿no?
1: Nunca más.
0: Mirá, sí, qué lindo, ¿no? Volver a recordar toda esa época, ¿no?
1: Sí,
0: grandes boxeadores, tu Campanino, acá en La Pampa, hubo, ¿verdad?
1: Sí, una leyenda viviente de Brusa, realmente. Lo que sabía de boxeo, los campeones mundiales que había tenido, nos contó su famosa pelea con Lecture, ¿te acordás?
0: Al final
1: de su carrera, viajes.
0: ¿Qué historias, ¿no? Tiene el deporte, ¿no? Y el boxeo, todo el deporte, por supuesto. Pero el boxeo y las figuras que ha tenido, ¿no? Si uno comienza desde Pascual Pérez para adelante, desde Monzón, Galinde, bueno, y podés nombrar, no sé.
1: El boxeo,
0: las grandes figuras,
1: grandes
0: ¿no?
1: figuras.
0: Y seguramente no hicieron no se salvaron económicamente muchos, Algunos sí, otros no.
1: Y muy pocos, porque muy pocos llegaron también a la época donde ganaban mucha plata, ¿viste?
0: Yo tengo una revista ahí, perdóname, el mejor jugador de la cancha, una botella de Montecudi. Mirá vos, le daban como un premio a un jugador de primera. Mira. Y hoy, fíjate vos, un jugador lo que está ganando, de fútbol. Una cosa tremenda, ¿no? Han cambiado por supuesto todo el tiempo.
1: Totalmente.
0: Hay un jugador que va a jugar a... Julián, que no arregló con el Araña, que no arregló con... el Barcelona, no sé qué problema había ahí, bueno. No sé, la plata que le han pagado, una cosa...
1: Millones de euros, sí. Y el boxeo también.
0: El boxeo también.
1: Hay gente, por ejemplo, bueno, Matisse hizo mucha plata.
0: el sureño.
1: El sureño, llegó porque hizo peleas importantes en Estados Unidos.
0: Sí, sí.
1: Nosotros lo vimos en dos peleas, porque tenía un amigo en Córdoba, Jorge Dáscola.
0: Fue
1: campeón argentino pesado.
0: Ahí fuimos a transmitir. ¡Ay, vos no fumaste!
1: Lo presenté, ¿te acordás? Dáscola y al otro.
0: Claro, qué lugar nos diste. Qué lindo, ahí en el escenario. Estaba también con vos un médico que era de las domadas, de las jineteadas.
1: Ah, de Jesús María.
0: El médico Gaucho, que no sé cómo le decía. Estaba con vos en el Ricola, qué lindo.
1: Era
0: La Mole.
1: La Mole. Bueno, La Mole fue la última rivalidad de boxeo en Córdoba, hace 20 años. Aparte es raro porque eran dos pesos pesados, creo.
0: Sí.
1: No había muy poco.
0: El Carnicero Díaz, me parece que se llamaba el rival de La Mole ese día.
1: Sí, hubo varios. Fue una época, ahora duró poquito, dos años, pero que...
0: Pero él peleó con Dáscola.
1: Claro, dos veces. Tres veces pelearon.
0: Mira, yo me acuerdo. Sí, tres lo trajiste ahí a Dáscola. Y a otro referente. ¿Tello no era?
1: Y Tello era el técnico, que yo te lo vi a la cabina.
0: Sí, también, qué lindo.
1: Que Tello fue el que lo manejó a la locomotora.
0: Claro.
1: Cuando ganó el título del mundo en México.
0: Sí.
1: Y hasta que estuvo en Córdoba, siempre estuvo con Tello. Bueno, después Tello falleció y ella se fue a
0: Santa Fe.
1: Claro. Sí.
0: ¿Cuántas cosas de boxeo, no? Qué lindo, Córdoba, por favor. Lindas, el Córdoba Sport Club. Qué lindo.
1: Ahora realmente no.
0: No.
1: Bajísimo, sí. No.
0: ¿Cómo viviste la selección? ¿Cómo la viste?
1: Bien.
0: Y bueno,
1: a mí me gusta mucho, bueno, lógicamente, ¿no? Se extrañó al final. Pero yo creo que es digno de elogio todo lo que hicieron los muchachos.
0: Pero por supuesto, llegar de vuelta, estar ahí arriba, no es este.
1: Y vos viste que este año llegaron muchos mal, físicamente.
0: Físicamente, sí, no. Había gente que no podía jugar.
1: Había gente que fue lesionada, lo recuperaron durante la competencia. Yo creo que Argentina dio todo ahí contra Inglaterra y después de ahí se quedó, como el dicho, se quedó sin nata.
0: Se quedó sin nata, no. Si vos lo veías cuando arrancó el partido, estaba mejor parado España. Pero bueno, llegar ahí no es fácil, ¿no?
1: No.
0: Y después con el problema también, que mentalmente seguramente le ha ocurrido a Messi también, con el papá y todo.
1: Seguro,
0: ¿no?
1: Seguro que sí. Bien. Pero vos viste que dentro de todo, y a pesar de la edad de Messi, el que mejor llegó físicamente fue él.
0: Sí. Yo creería que está para otro mundial y ojalá.
1: Uno pensaba que sí.
0: Ojalá. ¿Cuándo pega la vuelta, Luis?
1: Ahora nomás.
0: No, ¿y a Relicó? No sabés.
1: No sé.
0: Estás invitado. Mira, me caíste de sorpresa, no sé qué ofrecerte ahora. Pero de todas maneras, vos sabés que te recuerdo como un pibe, porque yo te llevo años, vos. Mira si tengo de todos, del Rubén, Salazar, de toda esa gente, ¿no? De tu hermano.
1: Nos acordamos de Rubén otra vez tanto del bar.
0: Sí, vos sabés que...
1: De flaco, tu viejo.
0: Sí. Hablo con tu hermano, que se llama nada, dice, estás equivocado, que estás en medio, qué sé yo, ¿viste? Ya hablaba con él. Y después era... No, digo, quiero hablar con él. Pero qué lindo, ¿no? Había libertad, pero esa libertad linda.
1: Linda, sí.
0: No. Ahora ya un poco más.
1: Y han cambiado cambiado la vida.
0: Ha cambiado la vida.
1: Sí, otra generación, otra forma.
0: ¿Cuántos hijos tenés?
1: Dos varones.
0: ¿Te acompañan a la profesión? No, uno no.
1: No, ni nada que ver. El mayor es abogado y... Mejor. Y el más chico administrador de empresas, ¿sí? Nada que ver con lo mío.
0: ¿Cuántos años, no? En tu profesión. ¿Y cuánta gente de Realicó has tratado también, ¿no?
1: Sí.
0: A Luis. Luisito, bueno, yo te quiero mucho. Yo sé que el cariño hacia la familia tuya, a todos, a todos, bueno, que la pases de lo mejor.
1: Bueno,
0: ya te voy a mandar.
1: Mucho éxito.
0: Lo que debo, la retribución, ¿no? La foto de Cassius Clay, en una remera.
1: Gracias.
0: ¿Dónde la compraste esa?
1: Esa la compré en Los Ángeles.
0: Mira, ahí...
1: Porque había salido, hicieron como una promoción de recuerdos de Ali, y dentro de cosas salió a la venta esa remera, ¿viste? Cuando la vi, digo...
0: Sí, no, yo cuando...
1: No sé a quién se la voy a mandar.
0: Yo cuando la vi ahí... No, y cuando fuimos ahí, cuando estaba la Mole, qué personaje, ¿sí?
1: No, personaje.
0: Tremendo personaje. Bueno, pero de todas maneras, yo recuerdo eso. Y cuando vino Rodo acá también, amante del boxeo, fue uno de los primeros que a armar comisiones de boxeo con mi viejo, con Vicente, tanta gente, ¿no?
1: Tanta, el de Barro, Salón Roma. Y recuerdo algo, para finalizar... mi otro tío Carlos, él había hecho una figura, no sé si te acordás, de un boxeador, una lámina, de tamaño natural, y que la ponían ahí en la esquina de la peluquería de Faga.
0: Claro.
1: Promocionando
0: el
1: festival.
0: El festival. Y de ahí, mira vos, de ahí se hacía la reunión, estaba Faga, estaba Molina, uno que tenía que hacer también ahí de chapa, qué sé yo. De ahí partían hacia el bar de Aragón.
1: Aragón.
0: Ahí se terminaron las reuniones media tarde. Pero qué lindo recuerdo. O sea, y ahí aparece Canavés, Turra, bueno, tantos, ¿no? Que bueno, era prácticamente un deporte que lo hacían muchos chicos, ¿no?
1: Sí.
0: Y con mucho cariño,
1: ¿no? Sí. Íbamos a ver en el verano, me acuerdo ahí, en la esquina de tu casa.
0: Sí.
1: Tu viejo había armado un ring ahí, ¿te acordás que tenía?
0: Era lindo, ¿no? Y figura, ¿no? De como Canavesi, que bueno, lamentablemente se fue también, pero uno lo recuerda siempre, la potencia gringa es tremenda, ¿no?
1: Tremendo.
0: Luisito, te deseo lo mejor.
1: Un gusto, un abrazo.
0: A tu casa.
1: Mucho éxito.
0: Cuando
1: a tu hijo.
0: Bueno,
1: en la radio.
0: No, ya le dije que te vaya y te pague el café, el desayuno, ya no sé, que te ubique. Decís, bueno, ahí está. Ahí vas a hablar con un profesional, no solamente de la medicina, sino como persona.
1: Bueno, gracias por todo. Un abrazo.
0: No, por favor. Bueno, un amigo que estaba acá con nosotros y bueno, vamos a la pausa y ya retornamos.
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10: Bueno, luego de la linda sorpresa de hace un instante nada más de la visita de este profesional, un amigo, Luis Ibáñez, reconocido traumatólogo también a nivel nacional. Bueno, más allá de eso, también ha trabajado con selecciones argentinas, todo, pero la amistad, ¿no? Y estando aquí en Realicó, bueno, paso a saludarnos. El abrazo grande, Luisito querido, lo mejor para vos. Y bueno, nos hemos tomado unos minutos también, porque amante del boxeo, pero a muerte, ¿no? Hablaba también de los grandes combates que ha visto, bueno, todo esto que es también parte de lo que tiene que ver este programa, ¿no? Luis, para vos lo mejor y gracias por la visita. Ahí nosotros vamos con los recuerdos. Diego Verdaguer, Volveré. 55 minutos de la hora 10.

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música deporte, recuerdo. Sí, señor, hablamos de deporte recién, con el amigo. Principalmente, bueno, de la selección también, hablamos un poco de todo, Y nosotros con la música, con los recuerdos acompañamos, Y tenemos más música como esta, vamos.

10 minutos de la hora 11, llevamos recorrido y está linda la mañana, está linda, por lo menos desde aquí se ve muy, pero muy linda, este amplio ventanal que nos da la calle Gobernador Centeno, nos da la posibilidad de ver una mañana realmente linda, ojalá, con poco viento, una pequeña brisa, pero está bien, está linda, el saludo grande para todos los que están escuchando la 91.1 Impacto FM aquí en Realicó, Nexo Radial y Folk Argentina en Buenos Aires. A todos, lo mejor en este domingo, a disfrutarlo por supuesto. A todos, vamos. Alberto Arbizu, Trigo Verde.

grande para Ama, ¿eh? Amadeo, que la estés pasando muy, pero muy bien en este lindo día, en este campeonato de niños también allí en el Parque Rojo, ¿eh? Saludo para todos los niños, ¿eh? Y los que trabajan también. Bueno, seguimos con la música, ¿sí? ¿Qué tenemos? ¿Los iracundos puede ser? Bueno, vamos con ellos. Si lo recordarán, ¿no?

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0: 51 minutos de la hora 11. Llevamos recorrido hasta la hora 12:30. Estaremos recordando todos estos temas en esta emisión puesta al aire. Todos los domingos hacemos esto de ir en búsqueda de lindos recuerdos. Y también saludando a los amigos. Vuelve a salir el sol, por ahí hay una cierta nubosidad, pero está linda la mañana aquí en Realicó. Y nosotros en Impacto, aquí también en Buenos Aires, Nexo Radial, Folk Argentina, saludamos también a toda esa gente que está trabajando, algunos festejando también, qué lindo, Bueno, ¿seguimos con la música? ¿Sí? ¿Más recuerdos? Por supuesto que sí. Ahí tenemos un tema acá también, nunca dice, alguien me lo, nunca lo pusiste, sí lo he puesto, tal vez no lo recuerden, este tema que fue un éxito tremendo y sigue siendo, por supuesto. A ver si lo tenemos por acá, lo vamos a poner al aire y lo vamos a compartir junto a ustedes.
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1: Palito Ortega, sí señor, ahí estaba el tema que nos habían pedido, una parte también de este tema, ¿eh? Vamos buscando más, ahí tenemos otro por acá también, ¿eh? Bueno, este es uno de los que siempre pongo en el aire también, me gusta recordarlo.

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Ortega, se parece a mi mamá, lindo, hermoso recuerdo, sí señor, presente en este domingo, 20 minutos de la hora 12, ¿qué pasará con el almuerzo? Bueno, ahí estaba, sí señor, el tema, ¿eh? Y seguimos hasta 10 minutos, nos quedan todavía, así que tenemos más temas también para recorrer, recordar, bueno, a ver. No lo hemos puesto esta mañana, ¿eh? Nos falta respeto, ¿puede ser? Rafael, el niño.

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1: A ver, cómo arranca, porque es realmente muy, muy lindo esto, ¿eh? Ya casi para cerrar. A ver, póngale, a ver.
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1: Rafael, 22 minutos de la hora 12. A ver si tenemos otro tema por acá, del grande Rafael. A ver si buscamos y tenemos un tema ya para ir buscando el final, de esta mañana, donde la hemos pasado y la estamos pasando muy, pero muy bien con la música, con los recuerdos, con, bueno, con todo, con los saludos y... Toma. ¿Eh? Eso.

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1: Yo les digo gracias, ha sido un gusto enorme haber compartido con ustedes, perdón, este momento que comenzaba muy temprano a recorrer con la música, con los recuerdos, bueno, con todo lo que tenemos los domingos. El abrazo grande para todos, que la pasen muy, pero muy bien. Y seguramente, si Dios lo permite, el próximo domingo estaremos con Nexo Radial, Folk Argentina, Impacto aquí en Rialicó La Pampa, la 91.1, con toda la música, con todo ese viaje que uno hace también, encontrarse con amigos como esta mañana también, que nos vinieron a visitar. Y bueno, todo esto tan lindo que es estar un domingo compartiendo recuerdos, compartiendo presencias también, en lo musical, en lo personal y todo esto. Gracias también a todos aquellos que de alguna manera nos acompañan. Bueno, ¿nos vamos? Sí, puede ser. Bueno, vamos a ver qué tenemos en la despedida. Chao, hasta el domingo.
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9: Buen fin de semana para todos. ¿Cómo les va? ¿Cómo andan? Bienvenidos a una nueva edición de Tiempo de lo Nuestro. Bienvenidos a esta propuesta radial con la cual nos acompañamos durante 2 horas cada fin de semana aquí en el aire de la radio. La radio que usted elige para disfrutar de cada momento, la radio que usted elige para disfrutar de cada instante, tanto de la semana como también en el fin de semana. Como siempre, como cada 7 días, estamos aquí para compartir un buen rato de radio con artistas, conjuntos, con agrupaciones que difunden nuestra música y que nosotros justamente estamos aquí para reproducirlos. Gracias a los directivos de la radio que nos permiten este rato todos los fines de semana. Gracias a ustedes, sobre todo, que nos permiten llegar a casa, al trabajo, a la ruta, al campo, donde quieras que estés en este momento escuchando Tiempo de lo Nuestro. Propuesta radial que nace en FM Tiempo de la ciudad de Rojas y que se expande a lo largo y ancho de toda la República Argentina. Esto es Tiempo de lo Nuestro. Quien les habla, Matías Cardigni, como les decía, un agradecido de permitirnos llegar a cada lugar en donde en este momento esté encendida la emisora. ¡Arrancamos! Ponemos primera. Esto es Tiempo de lo Nuestro.

Cada edición de Tiempo de lo Nuestro tiene el bloque al que denominamos Folclore de Ayer, que son artistas que marcaron toda una generación, toda una época dentro de la música popular argentina. Y uno de ellos, ni más ni menos, es Alfredo Ábalos. De esta manera comenzábamos el encuentro con él, por unas pocas monedas, lo que interpretaba, lo que ahora llega es La ley es tela de araña.

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0: en cuanto a su ejecución.
1: Alfredo Martín Ábalos nació en San Fernando, en la provincia de Buenos Aires, en el mes de abril del año 38 y falleció en Santiago del Estero en el mes de septiembre del año 2018. Cantante, compositor, intérprete, percusionista. Hay quienes dicen que ha sido la mejor voz, la mejor interpretación de la chacarera. Alfredo Martín Ábalos, que no nació en Santiago del Estero, pero que se hizo santiagueño por elección. Alfredo Ábalos. En este bloque de folclore de ayer en Tiempo de lo Nuestro, me basta con eso.

siempre se le destacó su voz y su técnica para cantar, considerada como única, como un estilo muy particular que nunca consiguió quien se le arrimara. Además por sus cualidades como percusionista, también en particular con el bombo legüero. Eso es y sigue siendo para el folclore Alfredo Ábalos, En sombras tú.

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1: En la madrugada del 24 de septiembre de 2018, Alfredo Ábalos falleció a raíz de una descompensación cardíaca producto de una neumonía que había provocado su internación. Aquí está Alfredo Ábalos. Vamos con uno más. El Manco Arana. Alfredo Ábalos cierra así su presentación en Tiempo de lo Nuestro.

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1: Alfredo Ábalos, con él estábamos comenzando esta edición de Tiempo de lo Nuestro, con el denominado folclore de ayer, que aquí nos tiene presentes, como por supuesto lo hacemos cada fin de semana, aquí en el aire de la radio y donde quieras que estés, 24 74 45 45 51, para dejar algún comentario, algún saludo, alguna crítica, alguien que hoy esté cumpliendo años, mensajes de audio nos pueden enviar, así los reproducimos y los escuchamos entre todos. 24 74 45 45 51. Rompíamos el hielo con Alfredo Ábalos, con el folclore de ayer, y ya mismo nos metemos en el espacio de los bailables.

Estamos compartiendo tiempo de lo nuestro, estamos compartiendo los bailables. Hoy, junto a Carlitos Forno, comenzábamos con Villa Morena. Lo que llega es Mate Amargo Bailables en este fin de semana de tiempo de lo nuestro.

Carlitos Forno poniéndole el estilo particular con su acordeón. Carlitos Forno, con él estamos disfrutando este espacio de bailables, esta música que siempre está vigente con estos recuerdos inolvidables.

0: 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Hacemos una pausa, un breve espacio publicitario y ya regresamos.
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6: Bailables y esa música que nunca pierde vigencia, que siempre está presente y que siempre la tenemos para recordar aquí a través de la radio, obviamente como lo hacemos cada fin de semana. Vamos a incorporar el segmento de humor, vamos a reírnos un rato porque reír es salud. El espacio de humor hoy junto al Gato Peters.
7: Muchas gracias, muy buenas noches. Esta vez, para mostrarles el espectáculo que nosotros estrenamos en el verano de Carlos Paz, nosotros los hacíamos los miércoles en el Teatro Bar de Carlos Paz, esto durante enero y febrero. Jueves hacíamos el Auditorio Milac Navira en Mina Clavero, los viernes el Cine Teatro Deportivo Italiano en Santa Rosa Calamuchita, hacíamos festivales los fines de semana y los martes de pasada hacíamos Mar del Plata, o sea, todo nos quedaba cerca. Decí que uno es joven y está flaco, entonces medio se entiende eso. Todos los carteles grises, decía el viejo de agosto, y había agarrado la autopista al revés. Mucho para agradecerle a Córdoba, porque en los últimos años Córdoba, saliendo de esta pampa bonaerense, nos recibe muy bien y nos abre la puerta de los pueblos de aquella pampa gringa y nos llevan los cordobeses a las fiestas patronales y a los aniversarios de las cooperativas y a los aniversarios de los pueblos. Y bueno, uno se siente halagado, y yo empezaba el espectáculo en Córdoba diciéndole a la gente: usted está aquí, como si la gente no supiera dónde está, ¿me entendés? Usted no es capaz de darse cuenta que está acá, ¿para qué le voy a decir? Mañana ni se va a acordar dónde estuvo. Así que, pero yo lo decía con otra intención. Yo lo decía para el turista, le decía: usted está en Córdoba, Córdoba, región otrora habitada por los indios come chingones, que se llamaban así porque, no sé por qué se llamaban así, pero le chingarían a lo que comían, no sé, bueno. Pero parece que estos indios eran distintos a los indios nuestros, porque eran indios altos, los nuestros eran chiquitos, aquellos indios eran barbudos, los nuestros eran lampiños, aquellos indios vivían en cuevas, los nuestros hacían toldos en la pampa. Y de esos indios parece que los cordobeses han heredado la tonada, nada menos que la cadencia, el cantito ese que tiene el cordobés al hablar, que tanto nos cautiva a los que somos provincianos de otras provincias. Y también algunas palabras han heredado los cordobeses de los come chingones. Por ejemplo, la palabra chi. La palabra chi en come chingón quería decir teta. Por eso las chi chi son las de dos tetas, ¿me entendés? Si vos escuchabas chi chi chi, era india deforme o indio tartamudo. Algo de eso había. Así que Y además los come chingones han dejado palabras del hablar come chingón en la cultura cordobesa, inclusive palabras que están colgadas en el nombre de las poblaciones. Hay una población en Córdoba que se llama Anisacate. ¿Sabes qué quería decir en come chingón? Desvestite, Ana María. Así que hay otra que se llama Sinzacate, que es no te desvistas nada. Yacanto quería decir karaoke en come chingón. Bueno, ahí donde vive Baldassi, sal si puede, quería decir rajá la mierda en come chingón. Así que... Pero no era el motivo de hoy meternos en el hablar come chingón, sino hacer un análisis de la actualidad de esta Córdoba turística. Yo decía, Carlos Paz, que sea quizá la nave insignia de la flota del turismo cordobés. El Esteban Avilés, intendente Carlos Paz, decía en los reportajes, Villa Carlos Paz, capital sudamericana del teatro. Así son ellos, ampulosos. Y esa ciudad también tiene historia, porque Carlos Paz se funda en un sitio donde hace una culada de años, antes de existir el lago San Roque, ahí se llevó a cabo una batalla. La batalla entre las tropas federales al mando del general Bustos y las tropas unitarias al mando del general Paz, y ganaron los de Paz. Por eso ahí está Carlos Paz. Si no, capaz que estaba Corral de Bustos ahí. Andá a saber, un despelote con la geografía de Córdoba, andá a saber dónde mierda ponían Carlos Paz, pero ganaron los de Pajita ahí. Pero si hubiera sido eso, Corral de Bustos o Villa Bustos, hubiera dado para tener algún enganche más con el turismo, y además de el cucú y la erosilla que hace años que vienen rompiendo las que te dije, podían tener ahí la fiesta del Corpiño en Villa Bustos, y a lo mejor ya tenían una patrona que era Adelaida, señora de las cosas caídas, y a lo mejor tenían un himno a la fiesta que terminaba, sean eternos los breteles que supimos conseguir. Y como son los cordobeses de emprendedores y pujantes, ya hubieran puesto ahí una industria de las lolas sintéticas, y había un cartel en la sierra que iba a decir, lo que Natura no da, silicona te lo presta. Y a lo mejor esa era una meca, un lugar de peregrinación. Y a lo mejor venían ahí de todas partes del mundo a colocarse lola sintética las mujeres y las no tan mujeres, porque uno es de una época en que los hombres le ponían el pecho a las balas, pero ahora le ponen pecho a los hombres que son balas. Así que no es lo mismo, nada que ver. No quería llegar a Córdoba con las manos vacías. Bien nacido y agradecido como somos los del campo, tenía que devolver parte del afecto recibido en los premios, en la consideración del público cordobés todos estos años. Y yo quería una canción y puse en el Google Córdoba canciones. ¿Y sabés qué canción apareció? El burrito cordobés. Mirá que tendrán canciones los cordobeses. Yo digo, va a aparecer alguna canción revolucionaria. Los cordobeses son quilomberos, hicieron el cordobazo, siempre están en desacuerdo, arman de pelote. A mí me tocó el burrito cordobés. Por un caminito y piedra. Ese no es que estaba estropeado el compa, es el camino de mierda que le tocó al burro de piedra. El burrito cordobés, tranquilo al trotecito, tranquilo en el andar, puta. ¿No sería santiagueño el burro de mierda? Total, no tiene apuro, apuro por llegar. ¿Y qué apuro va a tener un burro? ¿Qué noción del tiempo tiene un burro? Salva que vaya a comer, ¿qué mierda le importa qué hora es? Uy, uy, uy, no lo silbé, uy, uy, uy, no lo apuré. No me va a decir que es sordo el burro santiagueño. Total, no tiene apuro mi burrito cordobés. La siesta parece darle otra vez el traqueteo. Siesta, boludo, venía despacio y paró a dormir la siesta. Va a llegar pasado mañana el burro. Una paz que huele a miel. Nunca supe que la paz tuviera olor. Si huele a miel, está durmiendo en un panal el burro. Acordate que lo agarran las abejas. El arroyo canta, canta media voz. ¿Cómo el arroyo? Y el burro no se habrá caído al arroyo, ¿no? La tarde se ha dormido junto al sol. La tarde se ha dormido quiere decir que se hizo de noche. Y lógico, salió tarde, venía despacio, no querés que lo apure. Paró a dormir la siesta, lo agarraron las abejas, se cayó al arroyo. ¿Qué mierda? Va a llegar la semana que viene el burro. Uy, uy, uy, no lo silbé. Uy, uy, uy, no lo apuré. Total, no tiene apuro mi burrito cordobés. Un homenaje a Gerardo López. primera voz de los fronterizos, autor de este tema. Es una postal de turismo, Córdoba en una postal. Tantas Córdobas en una, como decía la promoción. Córdoba de los festivales, fiesta nacional del tango, La Falda el año pasado, cantaba María Garay. Estaba haciendo un falsete y se mandó un paso en falso, se cayó del escenario, 2.5 metros de alto. Y atrás escuchaba, hoy la he visto pasar a María, cuesta abajo. Y creía que eran pedidos que le hacían y eran los de Cadena 3 que estaban transmitiendo el Tomás Villagra. Hoy le he visto pasar a María, cuesta abajo, era lo que él había visto. Silvio Soldán, maestro de ceremonias, que conducía el evento con esa prestancia que lo caracteriza, salió a escena y para salvar el momento dijo, un corte, una quebrada y volvemos. En el corte le dieron 18 puntos a María, quebrada estuvo como 3 meses y volver está volviendo, pero todavía le cuesta. Córdoba del cuarteto, una de las costumbres cordobesas que más ha derramado sobre el territorio nacional. El cuarteto, cuya historia ha sido rescatada y puesta en valor a partir de la historia del cuarteto Leo, que dicen que en el año 43 debutó en los estudios de LB3, llamado así porque estaba formado a instancias de dos familias, la familia del maestro Marzano y la familia del maestro Gelfos. Se desempeñaba en el piano la hija de Marzano, Leonor, por eso era el cuarteto Leo. Con un golpe de la mano izquierda característico, imprimía ese tunga-tunga del cuarteto cordobés. Salió el cuarteto en Córdoba, los pueblos de la Pampa Gringa se enloquecieron. Todos querían cuarteto y ninguna otra cosa, con decirte que al Negro Lescano, representante de artistas, vendedor emblemático de números artistas en Córdoba, vendía a los 5 latinos y se le complicaba. Los gringos querían 4 nomás, así que tuvo que hacer un afiche que decía los 4 latinos y metía el 5º de contrabando, si no, no se lo llevaban. La formación básica musical del cuarteto era acordeón, piano, percusión y contrabajo. En esos años, salir de gira con un piano era como llevar un ropero con 2 gringos adentro, más o menos. Así que el cuarteto tenía 2 precios de contratación. Uno con el piano de ellos que lo traían de Córdoba y el otro con el piano del pueblo. Imagínate esos pueblos de la Pampa Gringa, 1.800, 1.200 habitantes. Un piano con suerte tenían, lo usaban para todo. Del colegio lo sacaban para la plaza, de la plaza para la municipalidad. Bruto los gringos a la rastra con los tractores Omeca, les arrancaban las patas, les descuajeringaban las bisagras, los descolaban, hechos mierda los pianos, los ataban con alambre. Una afinación que no le pregunten a nadie. Entonces, en los contratos le ponían que si iban a usar el piano del pueblo, que el piano estuviera afinado, que el piano esté a 440, porque 440 es una medida de afinación de los músicos. 440 veces, dicen, vibra una cuerda afinada en la en 1 segundo. Claro, ¿quién se va a poner a contarlo? Pero es como contar la chispa de la moladora, más o menos, pero ellos le ponían que el piano esté a 440 y salieron los de Carlos Rolán, un cuarteto característico de Córdoba. Carlitos Rolán había cantado entre el 65 y el 71 en el cuarteto Leo, después se independizó y salió de gira y llegó a un pueblo del sur de Córdoba. Habían firmado el contrato hacía como 4 meses. El presidente, un gringo cara colorada, lo estaba esperando en la puerta del club esa noche, en una mano la gorra y en la otra el contrato. Dice, señores Rolán, dice, nos va a tener que perdonar, dice, el piano lo pusimos a 3.80 porque a 4.40 nos tocaba el techo, dice así. Mi reconocimiento a la querida Córdoba y todo lo que he recibido de ellos en estos años. Muchas gracias, muy amable.
6: El humor del Gato Peters, acompañándonos en esta edición de Tiempo de lo Nuestro. Tiempo de lo Nuestro, que también tiene su espacio de humor para compartir en el aire de la radio, para compartir cada fin de semana.
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6: Esto es Tiempo de lo Nuestro. Esto es el producto radial que nace en FM Tiempo de la ciudad de Rojas y que se expande a lo largo y ancho de toda la República Argentina. Alfredo Ábalos, el bloque de los bailables con Carlitos Forno, el segmento de humor junto al Gato Peters y queda mucho más, porque ya se vendrá el bloque del tango, ya se vendrá el espacio del chamamé, ya se vendrá también el espacio para el folclore de hoy. Todo en tiempo de lo nuestro. Que recuerden, pueden escribirnos, pueden dejar algún saludo, algún comentario a través de redes sociales. Siempre nos encuentran como Tiempo Rojas. Facebook, Twitter, Instagram, estamos como Tiempo Rojas. O a través del WhatsApp 2474-454551. Cada fin de semana, durante 2 horas en el aire de la radio, durante estos 120 minutos, para compartir toda nuestra música, para disfrutar de toda nuestra tradición. La tradición también es el tango. Por eso, en él nos metemos.
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1: Esto es Tiempo de lo Nuestro, que también le dedica su espacio al tango. El tango hoy representado en la voz de Julio Miró. Comenzábamos con el choclo, lo que llega contramarcha.

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Julio Chajud, más conocido con el seudónimo de Julio Miró, santiagueño de nacimiento, como tantos otros, había nacido en Madre de las Ciudades, pero se radicó desde corta edad en la capital de la República Argentina, en la ciudad autónoma de Buenos Aires. Fue una figura emblemática del tango, indudablemente. Mariposita, Julio Miró, bloque del tango en Tiempo de lo Nuestro.

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El documento indicaba que su fecha de nacimiento fue el 15 de noviembre de 1963, hijo de Mariano Chajud, poeta que compusiera varios tangos con el seudónimo de El Morocho Martín. Julio aprendió danzas con Piri Zabalza, acompañado por el bombo de dúo Yunco. Fue bailarín fundador del ballet de tango Homero Manzi, que dirigió Edgardo Esperón. Aquí está Julio Miró, lo que llega para continuar... Absurdo.

Allá por el año 88, de la mano de Argentino Ledesma, debutó en el mítico Café de los Angelitos. Posteriormente hizo una gira por el sur argentino y por Chile con Jorge Valdés, con Roberto Ayala, con Jorge Sobral, entre otros, por nombrar simplemente algunos. En el año 2000 grabó un disco que el 2001 tendría la continuidad con Mironeando Tangos, un espectáculo que mostró en distintos lugares del país. Entre 2011 y 2012 actuó en Estados Unidos, estuvo pisando escenarios de Miami, Nueva York, Las Vegas, Los Ángeles. En dos oportunidades recibió el premio Zorzal a la trayectoria. Aquí está, exponiendo su voz, Julio Miró, quien falleciera el 6 de febrero del año 2020, indudablemente uno de los mejores cantautores que ha tenido Santiago del Estero y que ha tenido el tango en general. Aquí está Julio Miró. Este es el bloque del tango. Esto es Un Boliche.

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6: Tiempo de lo nuestro y estos 120 minutos con los cuales disfrutamos de nuestra música, con los cuales vamos recorriendo las distintas épocas de nuestra música con los distintos estilos y con la posibilidad de estar también, por ejemplo, hoy disfrutando de recitados camperos. Vamos a tener mínimamente uno o dos, según la duración y según el tiempo del cual también dispongamos, recitados camperos para compartir a través de FM Tiempo. Resultados que van dando la elección de ustedes a través de los contactos, resultado de lo que han ido seleccionando, de lo que van pidiendo, de lo que van interpretando también a través de cada una de nuestras ediciones. Hoy vamos a estar compartiendo en el espacio de los recitados una letra realmente más que interesante para escuchar, para compartir y para tener presente. Que Dios te perdone, el Pampa Oberá.
7: Yo lo escuché decir a don Horacio Guaraní, este gran amigo, que un padre puede criar, educar y mantener a una docena de hijos, y muchas veces una docena de hijos no pueden mantener a un padre. Lo que le voy a relatar ahora es una historia verídica y se trata de una conversación entre dos hermanos. El hermano que vive en el campo lo manda a llamar al hermano que vive en la ciudad para decirle: ya sabrás por qué te llamo, pero tenemos que hablar. Porque yo no aguanto más, y aparte, vos sos mi hermano. No hay que lavarse las manos, ni habrá que esquivarle al bulto. ¿Sabés cuál es el asunto? Ya lo habíamos hablado. Yo también estoy cansado de renegar todo el día. Está hecho una porquería, siempre anda malhumorado. Pasa las horas sentado cerquita de la tranquera y los que vienen de afuera dirán: está castigado. Es papá que está cargoso y dice que lo trato mal. Hay que verlo rezongar, por cualquier cosa se enoja. Rumbea pa'l sembrado de sojas y allá se pone a llorar. Y si lo querés llamar, se hace el sordo y no contesta. Te va arrugando la jeta y es capaz de pasar horas que el viejo no te da bola, y así no se puede más. Ahora me quiere ayudar a levantar la cosecha. Le pedí que no se meta porque al final ya me estorba. se queda al lado de las tolvas y me mira medio raro. Después revisa el ganado, me lava las pezoneras, me vació un curavicheras en un potro lastimado, y es por dejárselo a mano. Ahora ya se lo escondí. Siempre anda por allí, caminando todo el día. Cuando llega el mediodía, eso sí, es el primero en la mesa. Y mi mujer, la Teresa, ya no lo quiere ni ver, porque se pone a joder que quiere pintar la pieza, ayudar con la limpieza, tener la casa ordenada, porque verla así arruinada le causa mucha tristeza. Yo no sé a qué se levanta a las 3 de la mañana, como si fuera un fantasma, se me aparece en el tambo. Y yo lo saco cagando porque me empieza a estorbar. Se me gana en el corral y me acomoda los tachos. Me malcría a los muchachos, se me pone a conversar y se empiezan a trazar. La verdad, ya no lo aguanto. A veces me cansa tanto que no deje de joder. No tiene nada que hacer, se piensa que es un muchacho. Quiere montar a caballo y recorrer las aguadas. Se pone a arreglar pavadas. ¿Fuma? Fuma, que es un animal. Ayer se puso a trenzar un lazo para mi hijo y no sé lo que le dijo, que yo lo quería echar. Yo ya lo estuve pensando y es así como te digo. Lo llevamos a un asilo, que él allí estará mejor. Lo pagamos entre los dos, nos ahorramos un problema. ¿Sabés de que hay enfermeras que bien lo saben cuidar? Si mucho no va a aguantar, ya casi entró en los 80. Si te gusta la propuesta, no hay mucho de qué pensar. Espera, espera que ahora hablo yo. Perdóname la franqueza. ¿Te acordás cuando Teresa parió en el medio del campo? Fue papá que entre sus brazos llevó tu mujer pa'l pueblo. Había que comprarle remedios y vos no tenías trabajo. Vendió sus botas y el lazo, el único que tenía. Me pidió que no te diga que el pobre quedó descalzo. Acordate cuando un día se apareció en nuestro rancho reclamando un par de chanchos, todita la policía. Fue por una picardía que vos te habías mandado. El Tata Juey se hizo cargo diciendo que él había sido. Lo llevaron sometido a un duro interrogatorio. Se aguantó ese purgatorio mientras estuvo detenido. Cuando mamá murió, ¿quién fue el que tomó las riendas? Almuerzo, cena y merienda casi nunca nos faltó. Nos enseñó educación. Y a pesar de su ignorancia, a la escuela, con tardanza, pero siempre nos mandó. Un día le dije yo, de grande seré abogado. Me apretó fuerte las manos y en la frente me besó. Y qué susto se pegó cuando enfermo vos caíste. No recuerdo ¿qué comiste que te hizo vomitar? No había con qué pagar a un doctor que te asistiera. Te cargó en su jardinera y pa'l poblado rumbió. Y allá las puertas pateó de una vieja curandera pa' que pronto te atendieran. No

y le pidió al Tata Dios que si algo te pasaba por vos su vida cambiaba, que le cumpla ese favor. ¿Te acordás cuando eras chico y te regaló el tobiano? No era

porque a mí me dio un abrazo diciéndome: mi muchacho, qué bueno es que seas así. Y hoy yo te escucho decir:

quisquilloso, bien hecho. No sé, no sé si esto es lo mejor. Y volviendo a nuestro tema, que si papá es el problema, deja, deja, me lo llevo yo. En

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querido hermano, y por él ha de ser así, que es un anciano, decís, querés llevarlo a un asilo.

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1: Los recitados camperos que también van a estar formando parte en cada una de las ediciones de Tiempo de lo Nuestro. Tiempo de lo Nuestro, recuerden, 24-74-45-45-51. 24-74-45-45-51. Y ahora es momento del chamamé, ahora es momento de escuchar al conjunto Ibotí.

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Cada edición de Tiempo de lo Nuestro va a tener su espacio dedicado al chamamé. Esta música representativa del litoral argentino es una manifestación cultural que comprende el estilo de música, danza propia de la provincia de Corrientes, del nordeste argentino, de todo el litoral. Ha desempeñado indudablemente parte de la historia grande del folclore argentino. Es el chamamé y uno de los conjuntos característicos de la música chamamecera indudablemente es el conjunto Iguotí, con el cual estamos compartiendo hoy este momento tan particular de Tiempo de lo Nuestro. El chamamé se hace presente. El chamamé está junto al conjunto Iguotí.

el conjunto Iboti, uno de los mayores exponentes de la música chamamecera, con este espacio que dedicamos cada edición de Tiempo de lo Nuestro para disfrutar también de la música del litoral. El conjunto Iboti, beso robado a lo que escuchábamos, con Basta Buen Pelo, que llega para continuar el chamamé presente en Tiempo de lo Nuestro.

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muchos años de historia, un estilo particular, el sonido, las voces características del chamamé inconfundible del conjunto Ibotí. Hoy en el espacio de chamamé, aquí en Tiempo de lo Nuestro, hay para más, hay para seguir disfrutando del estilo característico del conjunto Ibotí.

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Reinaldo Filippi era todo un sinónimo del conjunto y Botigre, quien gritaba el característico Zapucay en el conjunto cerecino, chamamecero, que representa uno de los espacios más importantes que tiene el chamamé de la República Argentina, un estilo indudablemente como pocos. Está considerado como patrimonio cultural de la humanidad, ni más ni menos. Patrimonio cultural declarado por la UNESCO. Eso es el chamamé. Y aquí lo estamos disfrutando hoy junto al conjunto Ibotí.

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El conjunto Ibotí se formó allá por mes de marzo del año 82, integrado por Juan Carlos Mancilla en guitarra y glosas, el primer acordeón de Cacho Barrientos, voz y guitarra de Fabián Belén y Rubén Valenzuela, y la colaboración de Alfredo Grasmodo junto al Zapucay inconfundible de Reinaldo Filippi, y la posterior incorporación en la faz autoral de otro que ha dejado un largo recorrido dentro de la música chamamecera, como lo es Pablo Machado. En segundo acordeón, Naldo Arballo. También formaron parte Cuqui Rodríguez en bajo y Ramón Lescano en guitarra y voz. Es el conjunto Ibotí que cierra el espacio de chamamé en esta edición de Tiempo de lo Nuestro, de esta manera.

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6: Viajando por los distintos momentos de nuestra música, viajando por los distintos puntos del país con su música representativa. Comenzábamos con Alfredo Ábalos, luego volábamos en el tiempo para escuchar la música de Carlitos Fornos con los denominados bailables. El humor del Gato Peters se hizo presente. Julio Miró en las interpretaciones del tango. El Pampa Oberá con su recitado en esta jornada. El chamamé presente de la mano del conjunto Ibotí. Y vamos ya encaminándonos al final. Vamos a ir buscando el cierre de esta edición de Tiempo de lo Nuestro con el folclore de hoy. Hoy, junto a Guitarreros.

Tiempo de lo Nuestro tiene en cada edición su espacio para artistas jóvenes, artistas que están haciendo camino al andar. Algunos ya son reconocidos, otros que están haciéndose conocer. Hoy ya podemos decir que ellos son consagrados guitarreros, acompañándonos en el bloque de folclore de hoy. Guitarreros, poniéndole música a esta edición de Tiempo de lo Nuestro. Arrancábamos con Bailando Saya y ahora Déjame.

Indudablemente que Guitarreros es la expresión del canto joven, de la música popular, del folclore argentino. Es un fenómeno artístico que ha crecido muchísimo en los últimos años y que ha formado parte en este verano de los festivales más importantes de toda la República Argentina. A través del vaso, Guitarreros.

Ellos son guitarreros, joven expresión del folclore argentino, ya consagrados con muchos premios y recorriendo muchos escenarios de la República Argentina. Aquí están, desde Salta al país y al mundo, guitarreros Valderrama.

0: Hasta aquí llegamos. Esto fue todo por hoy. Muchas gracias por la compañía. Gracias por estar. Gracias por estar allí del otro lado, como siempre, permitiéndonos disfrutar de un buen rato de radio. 2 horas cada fin de semana aquí a través de esta frecuencia. Gracias por la compañía de siempre. Quien les habla, Matías Cardeni, les agradece a ustedes por permitirnos llegar hacia donde están en este momento, justamente, y a los directivos de la radio que nos ceden el aire durante 2 horas cada fin de semana, cosa realmente muy importante, primordial para poder llegar a donde están ustedes en este momento. Hasta aquí Tiempo de lo Nuestro, propuesta radial que nace en FM Tiempo de la ciudad de Rojas y que se expande a lo largo y ancho de toda la República Argentina. Muchas gracias por la compañía, gracias por estar. En 7 días nos reencontramos para hacer juntos otra edición de Tiempo de lo Nuestro.
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Hola gente, ¿cómo les va? ¿Cómo están? Bienvenidos, queridos amigos, a nuestro Con Sabor a las Cosas Nuestras. Bueno, acá estamos, a pesar del tiempo, al mal tiempo, unos buenos cimarrones. Al mal tiempo, unos buenos cimarrones, buena música y la mejor de las ondas para compartir con ustedes estas dos horas de argentinidad. Estas dos horas con nuestra música de raíz folclórica argentina. Parece que así vamos a seguir hasta el lunes o martes, y después para un poquito martes y miércoles, de acuerdo a lo que estamos viendo del servicio meteorológico, y después continuaría el día jueves también con mal tiempo para toda la región. Así que a disponernos de la mejor manera para disfrutar este fin de semana largo que se nos avecina. Comenzamos este Con Sabor a las Cosas Nuestras con la banda de Sicuris de la Escuela Municipal de Música de San Carlos, provincia de Salta. Lo que escuchábamos era Celia, Señora Chichera y Sarirí. En la cortina musical, Miguel Díaz con Gotita de Arisca Miel. ¿Qué tenemos para este Con Sabor a las Cosas Nuestras? Tenemos efemérides folclóricas argentinas. Estaremos hablando y estaremos recordando a el trovador Aldo Monjes, que fallecía el año pasado. Y bueno, nos parece que bien vale, recordemos tantos éxitos, ¿no? De Aldo Monjes, páginas como Querida Tristeza, Niña, Me Falta Voz, y No Comprendo Por Qué, entre otras, entre muchísimas otras. Brindo por tu cumpleaños, La Tristeza de Mi Mujer, ¿Qué Voy a Hacer con Este Amor?, ¿no? Así vengo recordando algunas. Hoy he leído tu carta, muchos éxitos de Aldo Monjes, que tuvo, podríamos decir, un triste final más allá de su enfermedad, la situación económica que le era totalmente adversa, a pesar de tantos éxitos que llegó a cosechar a lo largo de su vida. También estaremos hablando de la dupla Alfonso y Zavala. Estaremos compartiendo su música en nuestro programa del día de hoy. Estaremos hablando de Félix

también fallecido el año pasado. En el mes de julio se cumplió el primer aniversario de su fallecimiento y queremos recordarlo a Félix Sarabia. Y tendremos mensajes de amigos y tendremos buena música y si el tiempo lo permite tendremos humor y por ahí alguna página de tango también. Ya vamos a ver cómo se va desarrollando el programa, pero estos son los temas casi seguros que vamos a estar tratando en este Con Sabor a las Cosas Nuestras. Quien se quiera comunicar con nosotros, la línea es el 3434-066-875. Se los repito, 3434-066-875. Por espacio de 2 horas, estamos juntos. Luisina Vergara nos deja del Paz a Martínez, agua, fuego, tierra y viento.

Marcela Saavedra nos dejaba Argentina va. 5. Muere en Inglaterra William John Tons, anticuario, arqueólogo. Debe su consagración en la historia al hecho de haber sido el creador del término folclore. Desde su juventud se interesó por la bibliografía y por los estudios de antigüedades. En 1834 publicó Canciones y leyendas de Francia, España, Tartaria e Irlanda, y Canciones y leyendas de Alemania. Casado con Laura Sale, hija de un músico, tuvieron 9 hijos. En 1838 se hizo miembro de la Sociedad de Anticuarios y fue secretario de la Sociedad Camden, de 1838 a 1873, editando numerosas obras sobre antigüedades.

fundó la revista Notas y Preguntas en 1849, siendo su editor hasta 1872. El investigador Eliezer Edward declaró en su libro Palabras, Hechos y Frases de 1881 que realmente la primera vez que se imprimió la palabra folclore fue en el periódico inglés Ateneo. Con el seudónimo de Ambrosio Mertón, escribió en la publicación número 982 del sábado 22 de agosto de 1846 una carta titulada Folclore, donde le solicita al director la difusión de supersticiones, leyendas, sucedidos, medicina natural, comidas, poesías y cantos que sirvieran para designar con el nombre de folclore el saber del pueblo. El estudio de los usos, costumbres, ceremonias, creencias, artesanías, vestimentas, músicas y bailes desperdigados en la memoria del pueblo. Al morir, William John Toms tenía 81 años de edad.

En 1901 nace en la provincia de Santiago del Estero María Luisa Paz de Carabajal, la abuela, casada con Francisco Rosario Carabajal, de profesión cestero e instalados en la ciudad de La Banda. Fueron padres de 12 hijos que siguieron por el camino del canto y la composición, dando renombre a un apellido y una familia ligado al folclore santiagueño. Varias piezas musicales la recuerdan, especialmente esta que tenemos en la cortina, Mi abuela bailó una zamba y 100 años de chacarera, compuestos por Peteco Carabajal.

1918 nace en Paraje El Albardón, San Cosme, Corrientes, Mario del Tránsito Cocomarola, el Taita del Chamamé, acordeonista, bandoneonista, músico, símbolo del litoral argentino, autor de bellísimas páginas chamameceras del Cancionero del Noreste. Comenzó grabando con Los Hijos del Chamamé, luego continuó con el trío Cocomarola en 1942. Registra más de 300 composiciones grabadas. Su Puente Pessoa, con letra de Armando Nelly, fue cantado hasta por Frank Sinatra. Otros clásicos son Kilómetro 11 y El Albardón, con Constanza Aguer, La Colonia, Mírame con Santiago Adamini, Amor Ardiente con Antonio Niz y Julio Chiappo, El San Cosmeño con Pedro de Ciervi. Con Mendoza y Piedrabuena firmaron Cacique Catán, con quien lo unía una gran amistad, y Virgencita de Itatí con Gregorio Molina, entre otros tantos chamamés de gran significación popular. Por voto popular, el anfiteatro de la ciudad lleva su nombre. Dejó de existir el 19 de septiembre de 1974 a los 56 años de edad. Esa fecha, por ley provincial número 3278, ha sido declarada Día del Chamamé.

En 1937 nace Guillermo Fatiga Reynoso, santiagueño de pura cepa. Formó parte de los manceros santiagueños desde mediados de 1960, reemplazando a Carlos Carabajal. Fatiga era un mito dentro de la banda. Cuando León Gieco los bautizó como los Rolling Stones del folclore, Onofre dijo que Fatiga era como su Keith Richard, pero con bombo. Cuando los manceros llegaban a un pueblo o ciudad, era Reynoso quien hablaba con la prensa y hasta los chicos le pedían autógrafos y se sacaban fotos con el legendario músico. Los manceros se convirtieron a lo largo de los años en baluarte de la más pura expresión del folclore tierra adentro. Y Fatiga fue sin duda un estandarte del grupo. Fatiga Reynoso murió el 29 de agosto del año 2016, a los 80 años de edad. Estas son fechas y personalidades que forman parte de nuestra historia folclórica argentina y que nosotros recordamos en Con Sabor a las Cosas Nuestras. Recordándolo a Fatiga, es que vamos a compartir esta página que le pertenece junto a Olga Bravo. La interpretan los manceros santiagueños. Esto es Ensoñación.

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Yo estaba en la Casa de Corrientes, aquí en Buenos Aires, en una exposición de cuadros a la que me habían invitado, de un pintor correntino que admiro mucho. Estaba ahí mezclada entre mucha gente que había, muchos correntinos, correntinas, estaban en ese momento allí. Y de golpe se acercó a mí una muchacha joven, visiblemente conmovida. Y me pidió tener unas palabras conmigo, por supuesto, la recibí cariñosamente, tremendamente correntina al hablar. Y me dice, mi papá la quería mucho. Mi papá adoraba su música, la escuchaba siempre. Y de todas las canciones suyas, la que más le gustaba era la changa de los domingos. Alguna vez les contaré, si es que es posible, o se da la circunstancia, la historia de la changa de los domingos. Habla del desarraigo, por supuesto. Y él sentía que yo, a través de esa composición, estaba contando un poco su historia. Y entonces le hacía poner, sobre todo en el último tiempo en que estaba enfermo, porque él nunca volvió a su pueblito, nunca pudo volver. Se quedó para siempre aquí en Buenos Aires cuando vino a trabajar. Y entonces esa nostalgia tremenda de aquel lugar en esos momentos tan definitivos de su vida, de algún modo acompañaba esta canción. Dice que en medio de aquellos tremendos días difíciles para ella y para él le pedía encarecidamente que fuera hasta el pueblito al que él no pudo volver y le traiga un poquito de tierra de ese lugar porque él la quería tocar, la quería sentir entre los dedos, la quería acariciar de algún modo desde aquí, antes de irse. Por supuesto, ella a esta altura estaba tremendamente conmovida, apenas podía hablar. Me dice, no pude, Teresa, no lo quería dejar solo, no pude. Le pude haber mentido, le pude haber traído tierra de cualquier parte, de mi casa, del fondo de mi patio. Pero no, era tan sagrado su sentimiento para él que no me atreví a hacerlo. No pude ir, no tuve con quién dejarlo, no quise dejarlo. Entonces me prometí a mí misma y a él con el corazón, se lo prometí, no se lo dije, pero se lo prometí, que me iba a ir hasta el pueblito una vez que él se fuera y que le iba a traer esa tierra y se la iba a poner donde descansara su cuerpo. Tremenda historia del desarraigo. Tremenda. A esta altura la muchacha ya casi no podía hablar y creo que sintió un pudor, no quería que se la viera así, se le notaba, por supuesto, y huyó prácticamente del lugar. Yo la seguí entre la gente, pero no la alcancé, no sé su nombre, no sé el nombre de su papá. Solamente tomé esa historia, la imaginé cuadro por cuadro, porque yo también siento hasta hoy ese desarraigo. Sentí, siento y sentiré. Amigos, yo creo, créanme, que nunca terminé de desarmar la valija y hace 40 años que estoy acá. O sea que comprendo profundamente ese sentimiento. Traté de reflejarlo en los versos. Traté de ser minuciosa al contar la historia. Cuidé las palabras. Creé algunos momentos que son de mi imaginación, estoy segura que es así. Él le hablaba tanto, tanto, tanto de su pueblo que ella llegó, bajó a la estación, según me contó ella misma. No preguntó nada a nadie sin haber llegado, ido nunca a Mantilla, llegó hasta la puerta de la casa de la tía. La que está en la cortada.

fluyó la canción, fluyeron los versos y fluyó la música de Mateo con esa historia. Me alegra haber compartido este momento con ustedes. Hasta la próxima.

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5: Buen fin de semana para todos. ¿Cómo les va? ¿Cómo andan? Bienvenidos a una nueva edición de Tiempo de lo Nuestro. Bienvenidos a esta propuesta radial con la cual nos acompañamos durante 2 horas cada fin de semana aquí en el aire de la radio. La radio que usted elige para disfrutar de cada momento, la radio que usted elige para disfrutar de cada instante, tanto de la semana como también en el fin de semana. Como siempre, como cada 7 días, estamos aquí para compartir un buen rato de radio con artistas, conjuntos, con agrupaciones que difunden nuestra música y que nosotros justamente estamos aquí para reproducirlos. Gracias a los directivos de la radio que nos permiten este rato todos los fines de semana. Gracias a ustedes, sobre todo, que nos permiten llegar a casa, al trabajo, a la ruta, al campo, donde quieras que estés en este momento escuchando Tiempo de lo Nuestro, propuesta radial que nace en FM Tiempo de la ciudad de Rojas y que se expande a lo largo y ancho de toda la República Argentina. Esto es Tiempo de lo Nuestro. Quien les habla, Matías Cardigni, como les decía, un agradecido de permitirnos llegar a cada lugar en donde en este momento esté encendida la emisora. ¡Arrancamos! Ponemos primera. Esto es Tiempo de lo Nuestro.

cada edición de Tiempo de lo Nuestro tiene el bloque al que denominamos Folclore de Ayer, que son artistas que marcaron toda una generación, toda una época dentro de la música popular argentina. Y uno de ellos, ni más ni menos, es Alfredo Ábalos. De esta manera comenzábamos el encuentro con él, por unas pocas monedas, lo que interpretaba, lo que ahora llega es La ley es tela de araña.

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0: en cuanto a su ejecución.
1: Alfredo Martín Ábalos nació en San Fernando, en la provincia de Buenos Aires, en el mes de abril del año 38 y falleció en Santiago del Estero en el mes de septiembre del año 2018. Cantante, compositor, intérprete, percusionista. Hay quienes dicen que ha sido la mejor voz, la mejor interpretación de la chacarera. Alfredo Martín Ábalos, que no nació en Santiago del Estero, pero que se hizo santiagueño por elección. Alfredo Ábalos. En este bloque de folclore de ayer en Tiempo de lo Nuestro, me basta con eso.

siempre se le destacó su voz y su técnica para cantar, considerada como única, como un estilo muy particular que nunca consiguió quien se le arrimara, además por sus cualidades como percusionista, también en particular con el bombo legüero. Eso es y sigue siendo para el folclore Alfredo Ábalos, En sombras tú.

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1: En la madrugada del 24 de septiembre de 2018, Alfredo Ábalos falleció a raíz de una descompensación cardíaca producto de una neumonía que había provocado su internación. Aquí está Alfredo Ábalos. Vamos con uno más. El Manco Arana. Alfredo Ábalos cierra así su presentación en Tiempo de lo Nuestro.

74 45 45 51, para dejar algún comentario, algún saludo, alguna crítica, alguien que hoy esté cumpliendo años. Mensajes de audio nos pueden enviar, así los reproducimos y los escuchamos entre todos. 24 74 45 45 51. Rompíamos el hielo con Alfredo Ábalos, con el folclore de ayer, y ya mismo nos metemos en el espacio de los bailables.

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2: Alfredo Ábalos, con él estábamos comenzando esta edición de Tiempo de lo Nuestro, con el denominado folclore de ayer, que aquí nos tiene presentes, como por supuesto lo hacemos cada fin de semana, aquí en el aire de la radio y donde quieras que estés. 24

Estamos compartiendo tiempo de lo nuestro, estamos compartiendo los bailables. Hoy, junto a Carlitos Porno, comenzábamos con Villa Morena. Lo que llega es Mate Amargo Bailables en este fin de semana de tiempo de lo nuestro.

Ciudad de Córdoba, un vals, lo que llega para seguir disfrutando de Carlitos Forno, lo que llega para seguir disfrutando de los bailables en tiempo del nuestro, esta propuesta con el cual nos acompañamos a través de la radio cada fin de semana.

Carlitos Forno poniéndole el estilo particular con su acordeón. Carlitos Forno, con él estamos disfrutando este espacio de bailables, esta música que siempre está vigente con estos recuerdos inolvidables.

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5: Bailables y esa música que nunca pierde vigencia, que siempre está presente y que siempre la tenemos para recordar aquí a través de la radio, obviamente como lo hacemos cada fin de semana. Vamos a incorporar el segmento de humor, vamos a reírnos un rato porque reír es salud. El espacio de humor hoy junto al Gato Peters.
6: Muchas gracias, muy buenas noches. Esta vez, para mostrarles el espectáculo que nosotros estrenamos en el verano de Carlos Paz, nosotros los hacíamos los miércoles en el Teatro Bar de Carlos Paz, esto durante enero y febrero. Jueves hacíamos el Auditorio Milac Navira en Mina Clavero, los viernes el Cine Teatro Deportivo Italiano en Santa Rosa Calamuchita. Hacíamos festivales los fines de semana y los martes de pasada hacíamos Mar del Plata, o sea, todo nos quedaba cerca. Decís que uno es joven y está flaco, entonces medio se entiende eso. Todos los carteles grises, decía el viejo de agosto, y había agarrado la autopista al revés. Mucho para agradecerle a Córdoba, porque en los últimos años Córdoba, saliendo de esta pampa bonaerense, nos recibe muy bien y nos abre la puerta de los pueblos de aquella pampa gringa y nos llevan los cordobeses a las fiestas patronales y a los aniversarios de las cooperativas y a los aniversarios de los pueblos. Y bueno, uno se siente halagado, y yo empezaba el espectáculo en Córdoba diciéndole a la gente: usted está aquí, como si la gente no supiera dónde está, ¿me entendés? Usted no es capaz de darse cuenta que está acá, ¿para qué le voy a decir? Mañana ni se va a acordar dónde estuvo. Así que, pero yo lo decía con otra intención. Yo lo decía para el turista, le decía: usted está en Córdoba, Córdoba, región otrora habitada por los indios come chingones, que se llamaban así porque, no sé por qué se llamaban así, pero le chingarían a lo que comían, no sé, bueno. Pero parece que estos indios eran distintos a los indios nuestros, porque eran indios altos, los nuestros eran chiquitos, aquellos indios eran barbudos, los nuestros eran lampiños, aquellos indios vivían en cuevas, los nuestros hacían toldos en la pampa. Y de esos indios parece que los cordobeses han heredado la tonada, nada menos que la cadencia, el cantito ese que tiene el cordobés al hablar, que tanto nos cautiva a los que somos provincianos de otras provincias. Y también algunas palabras han heredado los cordobeses de los come chingones. Por ejemplo, la palabra chi. La palabra chi en come chingón quería decir teta. Por eso las chi chi son las de dos tetas, ¿me entendés? Si vos escuchabas chi chi chi, era india deforme o indio tartamudo. Algo de eso había. Así que Y además los comechingones han dejado palabras del hablar comechingón en la cultura cordobesa, inclusive palabras que están colgadas en el nombre de las poblaciones. Hay una población en Córdoba que se llama Anisacate. ¿Sabes qué quería decir en comechingón? Desvestiste a Ana María. Así que hay otra que se llama Sinzacate, que es no te desvistas nada. Yacanto quería decir karaoke en comechingón. Bueno, ahí donde vive Baldassi, sal si puede, quería decir rajá la mierda en comechingón. Así que... Pero no era el motivo de hoy meternos en el hablar comechingón, sino hacer un análisis de la actualidad de esta Córdoba turística. Yo decía, Carlos Paz, que sea quizá la nave insignia de la flota del turismo cordobés. El Esteban Avilés, intendente Carlos Paz, decía en los reportajes, Villa Carlos Paz, capital sudamericana del teatro. Y así son ellos, ampulosos. Y esa ciudad también tiene historia, porque Carlos Paz se funda en un sitio donde hace una culada de años, antes de existir el lago San Roque, ahí se llevó a cabo una batalla. La batalla entre las tropas federales al mando del general Bustos y las tropas unitarias al mando del general Paz, y ganaron los de Paz. Por eso ahí está Carlos Paz. Si no, capaz que estaba Corral de Bustos. Ahí andás a ver. De pelote con la geografía de Córdoba, andás a ver dónde mierda ponían Carlos Paz, pero ganaron los de Paz y está ahí. Pero si hubiera sido eso, Corral de Bustos o Villa Bustos, hubiera dado para tener algún enganche más con el turismo y además de el cucú y la erosilla que hace años que vienen rompiendo las que te dije, podían tener ahí la fiesta del Corpiño en Villa Bustos. Y a lo mejor ya tenían una patrona que era Adelaida, señora de las cosas caídas, y a lo mejor tenían un himno a la fiesta que terminaba, sean eternos los breteles que supimos conseguir. Y como son los cordobeses de emprendedores y pujantes, ya hubieran puesto ahí una industria de las lolas sintéticas, y había un cartel en la sierra que iba a decir lo que Natura no da, silicona te lo presta. Y a lo mejor esa era una meca, un lugar de peregrinación. Y a lo mejor venían ahí de todas partes del mundo a colocarse lola sintética las mujeres y las no tan mujeres, porque uno es de una época en que los hombres le ponían el pecho a las balas, pero ahora le ponen pecho a los hombres que son balas. Así que no es lo mismo, nada que ver. No quería llegar a Córdoba con las manos vacías. Bien nacido y agradecido como somos los del campo, tenía que devolver parte del afecto recibido en los premios, en la consideración del público cordobés todos estos años. Y yo quería una canción y puse en el Google Córdoba canciones. ¿Y sabés qué canción apareció? El burrito cordobés. Mirá que tendrán canciones los cordobeses. Yo digo, va a aparecer alguna canción revolucionaria. Los cordobeses son quilomberos, hicieron el cordobazo, siempre están en desacuerdo, arman de pelote. A mí me tocó el burrito cordobés. Por un caminito y piedra. Ese no es que estaba estropeado el compa, es el camino de mierda que le tocó al burro de piedra. El burrito cordobés, tranquilo al trotecito, tranquilo en el andar, puta. ¿No sería santiagueño el burro de mierda? Total, no tiene apuro, apuro por llegar. ¿Y qué apuro va a tener un burro? ¿Qué noción del tiempo tiene un burro? Salva que vaya a comer, ¿qué mierda le importa qué hora es? Uy, uy, uy, no lo silbé, uy, uy, uy, no lo apuré. No me va a decir que es sordo el burro santiagueño. Total, no tiene apuro mi burrito cordobés. La siesta parece darle otra vez el traqueteo. Siesta, boludo, venía despacio y paró a dormir la siesta. Va a llegar pasado mañana el burro. Una paz que huele a miel. Nunca supe que la paz tuviera olor. Si huele a miel, está durmiendo en un panal el burro. Acordate que lo agarran las abejas. El arroyo canta, canta media voz. ¿Cómo el arroyo? Y el burro no se habrá caído al arroyo, ¿no? La tarde se ha dormido junto al sol. La tarde se ha dormido quiere decir que se hizo de noche. Y lógico, salió tarde, venía despacio, no quiere que lo apure. Paró a dormir la siesta, lo agarraron las abejas, se cayó al arroyo. ¿Qué mierda? Va a llegar la semana que viene el burro. Uy,
7: 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Un homenaje a Gerardo López, primera voz de los fronterizos, autor de este tema.
6: Es una postal de turismo, Córdoba en una postal. Tantas Córdobas en una, como decía la promoción. Córdoba de los festivales, fiesta nacional del tango, La Falda el año pasado, cantaba María Garay. Estaba haciendo un falsete y se mandó un paso en falso, se cayó del escenario, 2.5 metros de alto. De atrás escuchaba, hoy la he visto pasar a María, cuesta abajo. Y creía que eran pedidos que le hacían y eran los de Cadena 3 que estaban transmitiendo el Tomás Villagra. Hoy le ha visto pasar a María cuesta abajo, era lo que él había visto. Silvio Soldán, maestro de ceremonias, que conducía el evento con esa prestancia que lo caracteriza, salió a escena y para salvar el momento dijo, un corte, una quebrada y volvemos. En el corte le dieron 18 puntos a María. Quebrada estuvo como 3 meses y volver está volviendo, pero todavía le cuesta. Córdoba del cuarteto, una de las costumbres cordobesas que más ha derramado sobre el territorio nacional. El cuarteto, cuya historia ha sido rescatada y puesta en valor a partir de la historia del cuarteto Leo, que dicen que en el año 43 debutó en los estudios de LB3. Llamado así porque estaba formado a instancias de dos familias, la familia del maestro Marzano y la familia del maestro Helfos. Se desempeñaba en el piano la hija de Marzano, Leonor, por eso era el cuarteto Leo. Con un golpe de la mano izquierda característico, le imprimía ese tunga-tunga del cuarteto cordobés. Salió el cuarteto en Córdoba, los pueblos de la Pampa Gringa se enloquecieron. Todos querían cuarteto y ninguna otra cosa, con decirte que al negro Lescano, representante de artistas, vendedor emblemático de números artistas en Córdoba, vendía a los 5 latinos y se le complicaba. Los gringos querían 4 nomás, así que tuvo que hacer un afiche que decía los 4 latinos y metía el 5º de contrabando, si no, no se lo llevaban. La formación básica musical del cuarteto era acordeón, piano, percusión y contrabajo. En esos años, salir de gira con un piano era como llevar un ropero con 2 gringos adentro, más o menos. Así que el cuarteto tenía 2 precios de contratación. Uno con el piano de ellos que lo traían de Córdoba y el otro con el piano del pueblo. Imagínate esos pueblos de la Pampa Gringa, 1.800, 1.200 habitantes. Un piano con suerte tenían, lo usaban para todo. Del colegio lo sacaban para la plaza, de la plaza para la municipalidad. Bruto los gringos a la rastra con los tractores Omeca, les arrancaban las pastas, les descuajeringaban las bisagras, los descolaban, hechos mierda los pianos, los ataban con alambre. Una afinación que no le pregunten a nadie. Entonces, en los contratos le ponían que si iban a usar el piano del pueblo, que el piano estuviera afinado, que el piano esté a 440, porque 440 es una medida de afinación de los músicos. 440 veces, dicen, vibra una cuerda afinada en la en un segundo. Claro, ¿quién se va a poner a contarlo? Pero es como contar las chispas de la moladora, más o menos, pero ellos le ponían que el piano esté a 440 y salieron los de Carlos Rolán, un cuarteto característico de Córdoba. Carlitos Rolán había cantado entre el 65 y el 71 en el cuarteto Leo, después se independizó y salió de gira y llegó a un pueblo del sur de Córdoba. Habían firmado el contrato hacía como 4 meses. El presidente, un gringo cara colorada, lo estaba esperando en la puerta del club esa noche. En una mano la gorra y en la otra el contrato. Dice, señores Rolán, dice, nos va a tener que perdonar, dice. El piano lo pusimos a 3.80 porque a 4.40 nos tocaba el techo, dice así. Mi reconocimiento a la querida Córdoba y todo lo que he recibido de ellos en estos años. Muchas gracias, muy amable.
5: El humor del Gato Peters, acompañándonos en esta edición de Tiempo de lo Nuestro. Tiempo de lo Nuestro, que también tiene su espacio de humor para compartir en el aire de la radio, para compartir cada fin de semana.
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5: Esto es Tiempo de lo Nuestro. Esto es el producto radial que nace en FM Tiempo de la ciudad de Rojas y que se expande a lo largo y ancho de toda la República Argentina. Alfredo Ábalos, el bloque de los bailables con Carlitos Forno, el segmento de humor junto al Gato Peters y queda mucho más, porque ya se vendrá el bloque del tango, ya se vendrá el espacio del chamamé, ya se vendrá también el espacio para el folclore de hoy. Todo en Tiempo de lo Nuestro. Que recuerden, pueden escribirnos, pueden dejar algún saludo, algún comentario a través de redes sociales. Siempre nos encuentran como Tiempo Rojas. Facebook, Twitter, Instagram, estamos como Tiempo Rojas. O a través del WhatsApp 2474-454551. Cada fin de semana, durante dos horas en el aire de la radio, durante estos 120 minutos, para compartir toda nuestra música, para disfrutar de toda nuestra tradición. La tradición también es el tango. Por eso, en él nos metemos.
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1: Esto es Tiempo de lo Nuestro, que también le dedica su espacio al tango. El tango hoy representado en la voz de Julio Miró. Comenzábamos con El Choclo, lo que llega Contramarcha.

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Julio Chajud, más conocido con el seudónimo de Julio Miró, santiagueño de nacimiento, como tantos otros, había nacido en Madre de las Ciudades, pero se radicó desde corta edad en la capital de la República Argentina, en la ciudad autónoma de Buenos Aires. Fue una figura emblemática del tango, indudablemente. Mariposita, Julio Miró, bloque del tango en tiempo de lo nuestro.

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El documento indicaba que su fecha de nacimiento fue el 15 de noviembre de 1963, hijo de Mariano Chajud, poeta que compusiera varios tangos con el seudónimo de El Morocho Martín. Julio aprendió danzas con Piri Zabalza, acompañado por el bombo de dúo Yunco. Fue bailarín fundador del ballet de tango Homero Manzi que dirigió Edgardo Esperón. Aquí está Julio Miró, lo que llega para continuar... Absurdo.

Allá por el año 88, de la mano de Argentino de Ledesma, debutó en el mítico Café de los Angelitos. Posteriormente hizo una gira por el sur argentino y por Chile con Jorge Valdés, con Roberto Ayala, con Jorge Sobral, entre otros, por nombrar simplemente algunos. En el año 2000 grabó un disco que el 2001 tendría la continuidad con Mironeando Tangos, un espectáculo que mostró en distintos lugares del país. Entre 2011 y 2012 actuó en Estados Unidos, estuvo pisando escenarios de Miami, Nueva York, Las Vegas, Los Ángeles. En dos oportunidades recibió el premio Zorzal a la trayectoria. Aquí está, exponiendo su voz, Julio Miró, quien falleciera el 6 de febrero del año 2020, indudablemente uno de los mejores cantautores que ha tenido Santiago del Estero y que ha tenido el tango en general. Aquí está Julio Miró. Este es el bloque del tango. Esto es Un Boliche.

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0: 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Hacemos una pausa, un breve espacio publicitario y ya regresamos.
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2: Tiempo de lo nuestro y estos 120 minutos con los cuales disfrutamos de nuestra música, con los cuales vamos recorriendo las distintas épocas de nuestra música con los distintos estilos y con la posibilidad de estar también, por ejemplo, hoy disfrutando de recitados camperos. Vamos a tener mínimamente uno o dos, según la duración y según el tiempo del cual también dispongamos, recitados camperos para compartir a través de FM Tiempo. Resultados que van dando la elección de ustedes a través de los contactos, resultado de lo que han ido seleccionando, de lo que van pidiendo, de lo que van interpretando también a través de cada una de nuestras ediciones. Hoy vamos a estar compartiendo en el espacio de los recitados, una letra realmente más que interesante para escuchar, para compartir y para tener presente. Que Dios te perdone, el Pampa Oberá.
3: Yo lo escuché decir a don Horacio Guaraní, este gran amigo, que un padre puede criar, educar y mantener a una docena de hijos, y muchas veces una docena de hijos no pueden mantener a un padre. Lo que le voy a relatar ahora es una historia verídica y se trata de una conversación entre dos hermanos. El hermano que vive en el campo lo manda a llamar al hermano que vive en la ciudad para decirle: ya sabrás por qué te llamo, pero tenemos que hablar. Porque yo no aguanto más, y aparte, vos sos mi hermano. No hay que lavarse las manos, ni habrá que esquivarle al bulto. ¿Sabés cuál es el asunto? Ya lo habíamos hablado. Yo también estoy cansado de renegar todo el día. Está hecho una porquería, siempre anda malhumorado. Pasa las horas sentado cerquita de la tranquera y los que vienen de afuera dirán: está castigado. Es papá que está cargoso y dice que lo trato mal. Hay que verlo rezongar, por cualquier cosa se enoja. Rumbea pa'l sembrado de sojas y allá se pone a llorar. Y si lo querés llamar, se hace el sordo y no contesta. Te va arrugando la jeta y es capaz de pasar horas que el viejo no te da bola, y así no se puede más. Ahora me quiere ayudar a levantar la cosecha. Le pedí que no se meta porque al final ya me estorba. Se queda al lado de las tolvas y me mira medio raro. Después revisa el ganado, me lava las pezoneras, me vació un curavicheras en un potro lastimado.

pasado y es por dejárselo a mano. Ahora ya se lo escondí. Siempre anda por allí, caminando todo el día. Cuando llega el mediodía, eso sí, es el primero en la mesa. Y mi mujer, la Teresa, ya no lo quiere ni ver, porque se pone a joder que quiere pintar la pieza, ayudar con la limpieza, tener la casa ordenada, porque verla así arruinada le causa mucha tristeza. Yo no sé a qué se levanta a las 3 de la mañana, como si fuera un fantasma se me aparece en el tambo, y yo lo saco cagando porque me empieza a estorbar. Se me gana en el corral y me acomoda los tachos, me malcría a los muchachos, se me pone a conversar y se empiezan a trazar. La verdad, ya no lo aguanto. A veces me cansa tanto que no deje de joder. No tiene nada que hacer, se piensa que es un muchacho. Quiere montar a caballo y recorrer las aguadas. Se pone a arreglar pavadas. ¿Fuma? Fuma, que es un animal. Ayer se puso a trenzar un lazo para mi hijo y no sé lo que le dijo, que yo lo quería echar. Yo ya lo estuve pensando y es así como te digo. Lo llevamos a un asilo, que él allí estará mejor. Lo pagamos entre los dos, nos ahorramos un problema. Sabes de que hay enfermeras que bien lo saben cuidar. Si mucho no va a aguantar, ya casi entró en los 80. Si te gusta la propuesta, no hay mucho de qué pensar. Espera, espera que ahora hablo yo. Perdóname la franqueza. ¿Te acordás cuando Teresa parió en el medio del campo? Fue papá que entre sus brazos llevó tu mujer para el pueblo. Había que comprarle remedios y vos no tenías trabajo. Vendió sus botas y el lazo, el único que tenía. Me pidió que no te diga que el pobre quedó descalzo. Acordate cuando un día se apareció en nuestro rancho reclamando un par de chanchos, todita la policía. Fue por una picardía que vos te habías mandado. El Tata juez se hizo cargo diciendo que él había sido. Lo llevaron sometido a un duro interrogatorio. Se aguantó ese purgatorio mientras estuvo detenido. Cuando mamá murió, ¿quién fue el que tomó las riendas? Almuerzo, cena y merienda casi nunca nos faltó. Nos enseñó educación y a pesar de su ignorancia, a la escuela, con tardanza, pero siempre nos mandó. Un día le dije yo, de grande seré abogado. Me apretó fuerte las manos y en la frente me besó. Y qué susto se pegó cuando enfermo vos caíste. No recuerdo qué comiste que te hizo vomitar. 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
1: Los recitados camperos que también van a estar formando parte en cada una de las ediciones de Tiempo de lo Nuestro. Tiempo de lo Nuestro, recuerden, 24-74-45-45-51. 24-74-45-45-51. Y ahora es momento del chamamé, ahora es momento de escuchar al conjunto Ibotí.

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cada edición de Tiempo de lo Nuestro va a tener su espacio dedicado al chamamé. Esta música representativa del litoral argentino es una manifestación cultural que comprende el estilo de música, danza propia de la provincia de Corrientes, del nordeste argentino, de todo el litoral. Ha desempeñado indudablemente parte de la historia grande del folclore argentino. Es el chamamé y uno de los conjuntos característicos de la música chamamecera indudablemente es el conjunto Ibotí, con el cual estamos compartiendo hoy este momento tan particular de Tiempo de lo Nuestro. El chamamé se hace presente. El chamamé está junto al conjunto Ibotí.

El conjunto Ivoti, uno de los mayores exponentes de la música chamamecera, con este espacio que dedicamos cada edición de Tiempo de lo Nuestro para disfrutar también de la música del litoral. El conjunto Ivoti, beso robado a lo que escuchábamos, con basto buen pelo, lo que llega para continuar. El chamamé presente en Tiempo de lo Nuestro.

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muchos años de historia, un estilo particular, el sonido, las voces características del chamamé inconfundible del conjunto Ibotí. Hoy en el espacio de chamamé, aquí en Tiempo de lo Nuestro, hay para más, hay para seguir disfrutando del estilo característico del conjunto Ibotí.

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Reinaldo Filippi era todo un sinónimo del conjunto y Botiguera, quien gritaba el característico Zapucay en el conjunto cerecino, chamamecero, que representa uno de los espacios más importantes que tiene el chamamé de la República Argentina, un estilo indudablemente como pocos. Está considerado como patrimonio cultural de la humanidad, ni más ni menos. Patrimonio cultural declarado por la UNESCO. Eso es el chamamé. Y aquí lo estamos disfrutando hoy junto al conjunto Ibotí.

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El conjunto Ibotí se formó allá por mes de marzo del año 82, integrado por Juan Carlos Mancilla en guitarra y glosas, el primer acordeón de Cacho Barrientos, voz y guitarra de Fabián Belén y Rubén Valenzuela, y la colaboración de Alfredo Grasmodo junto al Zapucay inconfundible de Reinaldo Filippi, y la posterior incorporación en la faz autoral de otro que ha dejado un largo recorrido dentro de la música chamamesera, como lo es Pablo Machado. En segundo acordeón, Naldo Arballo, también formaron parte Cuqui Rodríguez en bajo y Ramón Lescano en guitarra y voz. Es el conjunto Ibotí que cierra el espacio de chamamé en esta edición de Tiempo de lo Nuestro, de esta manera.

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6: Viajando por los distintos momentos de nuestra música, viajando por los distintos puntos del país con su música representativa. Comenzábamos con Alfredo Ábalos, luego volábamos en el tiempo para escuchar la música de Carlitos Fornos con los denominados bailables. El humor del Gato Peters se hizo presente. Julio Miró en las interpretaciones del tango. El Pampa Oberá con su recitado en esta jornada, el chamamé presente de la mano del conjunto Ibotí, y vamos ya encaminándonos al final. Vamos a ir buscando el cierre de esta edición de Tiempo de lo Nuestro con el folclore de hoy. Hoy, junto a Guitarreros.

Tiempo de lo Nuestro tiene en cada edición su espacio para artistas jóvenes, artistas que están haciendo camino al andar. Algunos ya son reconocidos, otros que están haciéndose conocer. Hoy ya podemos decir que ellos son consagrados. Guitarreros, acompañándonos en el bloque de folclore de hoy. Guitarreros, poniéndole música a esta edición de Tiempo de lo Nuestro. Arrancábamos con Bailando Saya y ahora Déjame.

Indudablemente que Guitarreros es la expresión del canto joven, de la música popular, del folclore argentino. Es un fenómeno artístico que ha crecido muchísimo en los últimos años y que ha formado parte en este verano de los festivales más importantes de toda la República Argentina. A través del vaso, Guitarreros.

Ellos son Guitarreros, joven expresión del folclore argentino, ya consagrados con muchos premios y recorriendo muchos escenarios de la República Argentina. Aquí están, desde Salta al país y al mundo, Guitarreros, Valderrama.

0: Hasta aquí llegamos, esto fue todo por hoy. Muchas gracias por la compañía, gracias por estar, gracias por estar allí del otro lado como siempre, permitiéndonos disfrutar de un buen rato de radio. 2 horas cada fin de semana aquí a través de esta frecuencia. Gracias por la compañía de siempre. Quien les habla, Matías Cardini, les agradece a ustedes por permitirnos llegar hacia donde están en este momento justamente, y a los directivos de la radio que nos ceden el aire durante 2 horas cada fin de semana, cosa realmente muy importante, primordial para poder llegar a donde están ustedes en este momento. Hasta aquí Tiempo de lo Nuestro, propuesta radial que nace en FM Tiempo de la ciudad de Rojas y que se expande a lo largo y ancho de toda la República Argentina. Muchas gracias por la compañía, gracias por estar. En 7 días nos reencontramos para hacer juntos otra edición de Tiempo de lo Nuestro.
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Hola gente, ¿cómo les va? ¿Cómo están? Bienvenidos, queridos amigos, a nuestro Con Sabor a las Cosas Nuestras. Bueno, acá estamos, a pesar del tiempo, al mal tiempo, unos buenos cimarrones. Al mal tiempo, unos buenos cimarrones, buena música y la mejor de las ondas para compartir con ustedes estas dos horas de argentinidad. Estas dos horas con nuestra música de raíz folclórica argentina. Parece que así vamos a seguir hasta el lunes o martes, y después para un poquito martes y miércoles, de acuerdo a lo que estamos viendo del servicio meteorológico, y después continuaría el día jueves también con mal tiempo para toda la región. Así que a disponernos de la mejor manera para disfrutar este fin de semana largo que se nos avecina. Comenzamos este Con Sabor a las Cosas Nuestras con la banda de Sicuris de la Escuela Municipal de Música de San Carlos, provincia de Salta. Lo que escuchábamos era Celia, Señora Chichera y Sarirí. En la cortina musical, Miguel Díaz con Gotita de Arisca Miel. ¿Qué tenemos para este Con Sabor a las Cosas Nuestras? Tenemos efemérides folclóricas argentinas. Estaremos hablando y estaremos recordando a el trovador Aldo Monjes, que fallecía el año pasado. Y bueno, nos parece que bien vale, recordemos tantos éxitos, ¿no?, de Aldo Monjes, páginas como Querida Tristeza, Niña, Me Falta Voz, Y No Comprendo Por Qué, entre otras, entre muchísimas otras. Brindo Por Tu Cumpleaños, La Tristeza de Mi Mujer, ¿Qué Voy a Hacer Con Este Amor?, ¿no? Así vengo recordando algunas. Hoy he leído Tu Carta, muchos éxitos de Aldo Monjes, que tuvo, podríamos decir, un triste final más allá de su enfermedad, la situación económica que le era totalmente adversa, a pesar de tantos éxitos que llegó a cosechar a lo largo de su vida. También estaremos hablando de la dupla Alfonso y Zavala. Estaremos compartiendo su música en nuestro programa del día de hoy. Estaremos hablando de Félix Arabia, otro salteño grande, realmente muy grande. También fallecido el año pasado, en el mes de julio se cumplió el primer aniversario de su fallecimiento y queremos recordarlo a Félix Arabia. Y tendremos mensajes de amigos, y tendremos buena música, y si el tiempo lo permite, tendremos humor, y por ahí alguna página de tango también. Ya vamos a ver cómo se va desarrollando el programa, pero estos son los temas casi seguros que vamos a estar tratando en este Con Sabor a las Cosas Nuestras. Quien se quiera comunicar con nosotros, la línea es el 3434-066-875. Se los repito, 3434-066-875. Por espacio de dos horas, estamos juntos. Luisina Vergara nos deja del Paz a Martínez, Agua, Fuego, Tierra y Viento.

Marcela Saavedra nos dejaba Argentina va. En la cortina musical Oscar Tevez con El Dios Quichua.

Les cuento que un día como hoy del año 1885 muere en Inglaterra William John Tons, anticuario, arqueólogo. Debe su consagración en la historia al hecho de haber sido el creador del término folclore. Desde su juventud se interesó por la bibliografía y por los estudios de antigüedades. En 1834 publicó Canciones y leyendas de Francia, España, Tartaria e Irlanda, y Canciones y leyendas de Alemania. Casado con Laura Sale, hija de un músico, tuvieron 9 hijos. En 1838 se hizo miembro de la Sociedad de Anticuarios y fue secretario de la Sociedad Camden, de 1838 a 1873, editando numerosas obras sobre antigüedades. Fundó la revista Notas y Preguntas en 1849, siendo su editor hasta 1872. El investigador Eliezer Edward declaró en su libro Palabras, Hechos y Frases, de 1881, que realmente la primera vez que se imprimió la palabra folclore fue en el periódico inglés Ateneo. Con el seudónimo de Ambrosio Merton, escribió en la publicación número 982 del sábado 22 de agosto de 1846 una carta titulada Folclore, donde le solicita al director la difusión de supersticiones, leyendas, sucedidos, medicina natural, comidas, poesías y cantos que sirvieran para designar con el nombre de folclore el saber del pueblo. El estudio de los usos, costumbres, ceremonias, creencias, artesanías, vestimentas, músicas y bailes desperdigados en la memoria del pueblo. Al morir, William John Tons tenía 81 años de edad.

En 1901 nace en la provincia de Santiago del Estero María Luisa Paz de Carabajal, la abuela, casada con Francisco Rosario Carabajal, de profesión cestero e instalados en la ciudad de La Banda. Fueron padres de 12 hijos que siguieron por el camino del canto y la composición, dando renombre a un apellido y una familia ligado al folclore santiagueño. Varias piezas musicales la recuerdan, especialmente esta que tenemos en la cortina, Mi abuela bailó una zamba y 100 años de chacarera, compuestos por Petén.

1918 nace en Paraje El Albardón, San Cosme, Corrientes, Mario del Tránsito Cocomarola, el Taita del Chamamé, acordeonista, bandoneonista, músico, símbolo del litoral argentino, autor de bellísimas páginas chamameceras del Cancionero del Noreste. Comenzó grabando con Los Hijos del Chamamé, luego continuó con el trío Cocomarola en 1942. Registra más de 300 composiciones grabadas. Su Puente Pessoa, con letra de Armando Nelly, fue cantado hasta por Frank Sinatra. Otros clásicos son Kilómetro 11 y El Albardón, con Constanza Aguer, La Colonia, Mírame con Santiago Adamini, Amor Ardiente con Antonio Niz y Julio Chiapo, El San Cosmeño con Pedro de Ciervi. Con Mendoza y Piedrabuena firmaron Cacique Catán, con quien lo unía una gran amistad, y Virgencita de Itatí con Gregorio Molina, entre otros tantos chamamés de gran significación popular. Por voto popular, el anfiteatro de la ciudad lleva su nombre. Dejó de existir el 19 de septiembre de 1974 a los 56 años de edad. Esa fecha, por ley provincial número 3278, ha sido declarada Día del Chamamé.

En 1937 nace Guillermo Fatiga Reynoso, santiagueño de pura cepa. Formó parte de los manceros santiagueños desde mediados de 1960, reemplazando a Carlos Carabajal. Fatiga era un mito dentro de la banda. Cuando León Gieco los bautizó como los Rolling Stones del folclore, Onofre dijo que Fatiga era como su Keith Richards, pero con bombo. Cuando los manceros llegaban a un pueblo o ciudad, era Reynoso quien hablaba con la prensa y hasta los chicos le pedían autógrafos y se sacaban fotos con el legendario músico. Los manceros se convirtieron a lo largo de los años en baluarte de la más pura expresión del folclore tierra adentro. Y Fatiga fue sin duda un estandarte del grupo. Fatiga Reynoso murió el 29 de agosto del año 2016, a los 80 años de edad. Estas son fechas y personalidades que forman parte de nuestra historia folclórica argentina y que nosotros recordamos en Con Sabor a las Cosas Nuestras. Recordándolo a Fatiga, es que vamos a compartir esta página que le pertenece junto a Olga Bravo. La interpretan los manceros santiagueños. Esto es Ensoñación.

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1: 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Hacemos una pausa, un breve espacio publicitario y ya regresamos. 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
1: 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Aldo Monjes, conocido como el trovador romántico de América, logró convertirse en un verdadero símbolo del cancionero popular argentino gracias a su estilo apasionado, su inconfundible timbre y una trayectoria marcada por la constancia y el talento. Con una voz envolvente y letras emotivas, conquistó al público a lo largo de más de 5 décadas y dejó una huella en el folclore romántico del país. Había nacido el 17 de enero de 1942, originario del barrio General Paz de la ciudad de Córdoba. Tuvo un estrecho vínculo con la música desde muy temprano. A los 5 años ya cantaba en actos escolares y reuniones familiares. Y para los 12 había compuesto y firmado sus primeras canciones. Su impulso definitivo llegó de la mano de Horacio Guaraní, quien lo animó a interpretar sus propios temas. Y así nació su primer disco, Olvídame Muchacha, en 1971, que no solo dio nombre a uno de sus mayores éxitos, sino que también incluyó composiciones como Canción para una mentira y Chacarera de una noche. Su repercusión fue tan masiva que logró que el tema principal fuera elegido como cortina del mítico programa Argentinísima, símbolo de la música tradicional. Además, su gran popularidad durante los años lo llevó a participar en cine con La Carpa del Amor y Los Éxitos del Amor, donde interpretó sus canciones. También colaboró con colegas como Daniel Toro y Carlos Torres Vila en los discos Los Románticos de la Canción Argentina, volumen 1 y 2. En esa etapa consolidó su perfil como el trovador romántico, con títulos como Brindo por tu cumpleaños, ¿Qué voy a hacer con este amor? Y Dime por qué lloras, en 1972. De aquellos años, para ser más preciso, del año 71 y del disco Olvídame Muchacha, lo que vamos a compartir es esta página que le da nombre a la consagratoria placa discográfica de Aldo Monjes.

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Olvídame Muchacha, Aldo Monjes. Lo estamos recordando en nuestro programa del día de hoy. Al trovador romántico de América. Su carrera se mantuvo activa a lo largo de los años, con producciones como Mi Viejo en 1988, Las Malas Mujeres en 1994 y La Vuelta del Trovador en el 2005, con la que regresó a los escenarios tras un periodo de retiro. Su propuesta, que combinaba la raíz folclórica argentina con una sensibilidad cercana a la balada melódica, también lo llevó a escenarios internacionales, especialmente a México y Estados Unidos. En noviembre del año 2019 recibió un homenaje en el Teatro Real de Córdoba, con la participación de los Cuatro del Suquía, Germán Iramaín y otros artistas locales. Supo decir aquella noche: le ruego a Dios que no me olviden pronto. Siempre estaré con todos, aunque sea cuando parta para otro lado, les estaré eternamente agradecido. Permanecerá por siempre su canción y el recuerdo, mientras estemos quienes nos dedicamos a la difusión de la música folclórica argentina. ¿Cómo no recordar, como decía recién, obras como Brindo por tu cumpleaños, Canción para una mentira, Corazón payaso, Corazón si te vas, Cuando escucho chacareras, Dime por qué lloras, El hijo que no he tenido con Osvaldo Requena, Ensayo general con Roberto Piccini, Hoy encontré una paloma, Hoy he leído tu carta, La tristeza de mi mujer, Las malas mujeres, Lo que te iba a decir, Mendigo rey, Muchacha fea, corazón hermoso, Niña, me faltas vos, No llores, que siempre fui tuyo, con Pedro Fabini, No te despiertes, borracho, Olvídame muchacha, para que te vaya bien, Puedo olvidarme de vos, ¿Qué voy a hacer con este amor? Con Clemente Videla. Querida tristeza, también con el mismo Videla. Romance a una sirvienta. Según dicen, estoy loco. Señora de los ojos negros. Tiempo de rejas. Tú de blanco y yo de negro. Con Pedro Fabini. Un cigarrillo más. Con Cataldo Guidotti. Un hijo en febrero. Vals para mi pueblo y para vos. Voy a gastarte la piel y no comprendo por qué, entre muchas otras obras. Tenía 83 años. Sus restos descansan en el cementerio de la Chacarita, en la ciudad autónoma de Buenos Aires. Aldo Monjes. Por siempre, en el recuerdo, y su música también presente en Con Sabor a las Cosas Nuestras. Aquí, una de las páginas tal vez más reconocidas, Mendigo Rey.

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3: A ver, Alfonso, Pereira, Deneri y también así. Quisiera tomar un trago por Mercedes.

0: y por San Luis.
1: ¿Cómo no, amigo Zavala? Levantaremos las copas y ya nomás le largamos su querida calle angosta.
2: ¡Primera!

0: Escuchábamos Calle Angosta, Alfonso y Zavala. Alfonso y Zavala, un dúo integrado por los guitarristas y compositores puntanos Alfredo Alfonso, nacido en Villa Mercedes, San Luis, el 30 de mayo de 1922, y que falleciera en Buenos Aires el 5 de mayo de 1980, y José Inocencio Adimanto Zavala, nacido en Santa Rosa, también provincia de San Luis, el 2 de febrero de 1922, y que falleciera en Buenos Aires el 29 de abril de 1988. Entre las composiciones de Alfonso se encuentran Los gatos, el Mercedino, que tenemos en la cortina, y De la prima a la Bordona. La cueca Yo sé por qué, en colaboración con el guitarrista Santiago Bertis, padre. Los valses Adiós Ayeta y Provincia de San Luis, y la zamba Recuerdos Puntanos, con Rubén Moreira. Zavala, por su parte, integró los coyuyos del Chorrillo y, al igual que Alfonso, pasó por la tropilla de Huachipampa y los trovadores de Cuyo. Compuso con Rafael Arancibia La Borda, Campanita de Santo Domingo, un vals, Nació una flor, una cueca, Viva mi amor, una tonada, y El faldero, una canción serrana. Con Hilario Cuadros hizo El gato, El taller del herrero, y con Guillermo Arbós, La tonada bien cuyana. Le pertenecen La milonga, La lechuza, La zamba, La mercedina, las tonadas Yo te quiero y no lo niego, y La tonada y El cogollo, esta con Ángel Asís. También la canción Comprendamos y las cuecas Quien dijo salud y Calle Angosta, su obra más popularizada. Alfonso y Zavala, los estamos recordando hoy en Con Sabor a las Cosas Nuestras. Aquí compartimos esta zamba que pertenece a Alfredo Alfonso y Rubén Moreira y que lleva por título Recuerdos Puntanos.
1: ¡Se va la primera!

Escuchábamos Recuerdos Puntanos de Alfonso y Moreira. Estamos hablando, estamos recordando a la dupla Alfonso y Zavala. Músicos que coincidieron en distintas emisoras radiales como guitarristas acompañantes. El dúo secundó durante varios años al humorista Juan Carlos Mareco, Pinocho, en sus ciclos radiales y televisivos. Con letra de él, Alfonso compuso el difundido chamamé A una novia y Zavala el chamamé Cuando me vaya y la zamba Para mi hijo. Junto a los hermanos Arce, formaron en 1963 el conjunto Los Puntanos. Posteriormente, tuvieron una interesante trayectoria discográfica como dúo instrumental. De su discografía, recordamos grabando para el sello Music Hall a lo Alfonso y Zavala nomás en 1978. Para el sello Diapasón, Desde la calle Angosta. Paladines de la música de Cuyo, una recopilación en el año 1997, entre otros. De aquel tiempo de dúo instrumental, vamos a compartir esta página en ritmo de chacarera que lleva por título Pa' mis paisanos. Ellos son Alfonso y Zavala.

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Los que pasaban eran Polo Román y Salta Trío. Dejaban de Choque, López, Pestoni, Rangión, Polo y Lucas Román, Tiempo de mi Cafayate. Félix Sarabia, un reconocido y popular músico y cantor de vasta trayectoria, nacido en la ciudad de Salta y que creció rodeado de zambas, guitarras y poesía. Su vínculo con la música fue desde la cuna. Era sobrino de Juan Carlos Sarabia, el fundador de los Chalchaleros, y supo llevar con orgullo ese linaje artístico a cada escenario del país. Solía decir Félix con mucha humildad: siempre me buscaron para imitarlo a mi tío. Para mí representa un enorme placer. Con su voz inconfundible y su calidez personal, formó parte de diversos proyectos musicales a lo largo de los años, pero siempre fue fiel a su raíz salteña. Fue miembro fundador del conjunto Los Changos y desde el 73 fue parte activa del movimiento folclórico, acompañando a los Chalchaleros hasta su última formación. Su presencia en escena emocionaba. Su sonrisa era sincera y su canto tenía la fuerza de la tradición. Sus colegas, sus amigos, sus seguidores lo despidieron con dolor, pero también con profunda gratitud.

Argentina es mi lugar. El Polo Román Salta Trío, integrado por Félix Sarabia, junto al Chango Espasiuk. Estamos recordando a Félix Sarabia, un salteño que creció rodeado de zambas, de guitarras y poesía. Le dijimos, era sobrino de Juan Carlos Sarabia. Con su voz inconfundible, muy similar a la de su tío, formó parte de diversos proyectos musicales a lo largo de los años. Con su estilo bien chalchalero, como lo calificaban los medios locales, Félix no solo se destacó por su timbre vocal, sino también por su fuerte semejanza física, lo que lo hacía aún más cercano a la figura del histórico cantante. Como le dijimos, fue fundador de Los Changos, lideraba de nuevo Los Changos, junto al reconocido músico Marcelito Mena. Durante años formó parte del grupo Polo Román y Salta Trío, donde continuó manteniendo y promoviendo el estilo chalchalero, un sello distintivo de la música salteña, que es precisamente el material que estamos compartiendo en nuestro programa del día de hoy. Salta Trío, junto al Polo Román, nuestro homenaje a Félix Sarabia. Aquí escuchamos de Jaime Dávalos, La Sanlorenceña.

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2: Capataz Duré, lo que escuchábamos a Facundo Díaz, del libro El alma del monte, que le pertenece, que además ha sumado obviamente un disco compacto. Y el saludo y el mensaje de este querido amigo de Federal. Nos estamos yendo, tenemos en la cortina las voces de Montiel con La Luciana quiere ser una doctora. Y nos vamos a despedir con una nueva versión. Una versión que ha aparecido ahora este fin de semana precisamente, en la que canta el Seba Moreira junto a las voces de Montiel para esta página de Víctor Acosta. Con esto nos vamos disfrutando juntos de esta nueva versión de este tremendo éxito que tuvieron las voces de Montiel. La Luciana quiere ser una doctora. No nos queda tiempo de nada, solo agradecerles por haber estado junto a nosotros e invitarlos para que dentro de 7 días nos volvamos a encontrar a compartir un programa similar al del día de hoy. Les deseo tengan una muy feliz semana, le pido a Dios que me los bendiga y de esta manera nos despedimos. Chao.
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0: Hola, hola, hola, bienvenidos al Canto Vivo de América Hoy.
1: Hola amigos, ¿cómo están? Otra semana compartiendo música de la buena.